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6: Hola, estamos de regreso.

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1: Bueno, y es que los niños acceden cada vez más temprano a la tecnología, pero ¿están preparados? El uso de celulares y plataformas digitales abre un debate sobre la atención, el aprendizaje y la seguridad de los niños y adolescentes. El acceso temprano a los celulares y a las redes sociales abrió un debate en el CET de lunes a lunes sobre los límites de la educación digital y la responsabilidad de las familias, las escuelas, el Estado y las plataformas. El acceso a las redes sociales comienza cada vez más temprano. El debate partió de una realidad. Muchos niños reciben su primer celular alrededor de los 9 años o menos. Sin embargo, tener un teléfono para comunicarse con sus padres no significa necesariamente que deban acceder a todas las plataformas digitales. Facebook, Instagram, TikTok y YouTube concentran parte del contenido que consumen los menores, aunque también existen redes especializadas en intereses específicos como el deporte. Las redes sociales y sus efectos en el aprendizaje. Uno de los riesgos señalados durante el análisis es el tiempo que los niños pasan frente a las pantallas. La exposición prolongada a contenidos breves y de consumo rápido pueden dificultar el desarrollo de la atención sostenida, una capacidad necesaria para leer, estudiar y analizar la información. La preocupación también se centra en la posibilidad de que los menores reciban muchos datos en poco tiempo, pero dediquen menos espacio a la reflexión y al racionamiento crítico. A estos riesgos se suma la seguridad digital. Gabriel Brito, antropólogo digital, explicó que el crimen organizado puede aprovechar los algoritmos para acercarse a los jóvenes que buscan pertenecer a un grupo o explotar su identidad. Las plataformas identifican intereses, gustos, comportamientos para recomendar contenido. ¿Pero qué están haciendo otros países con los celulares y las redes sociales? Por ejemplo, las restricciones del uso de dispositivos en escuelas, el acceso a las redes sociales forman parte de un debate internacional. Francia y Chile figuran entre los países que han establecido limitaciones al uso de celulares durante la jornada escolar. Australia, por ejemplo, por su parte implementó la prohibición de acceso a determinadas redes sociales a menores de 16 años. La experiencia australiana también plantea desafíos relacionados con la verificación de edades y el uso de perfiles con datos falsos para evadir los controles. ¿Qué pasa en Ecuador? En Ecuador el uso de celulares en instituciones educativas tiene restricciones, de acuerdo con lo expuesto en el programa de educación inicial y básica, no está permitido, mientras que en el bachillerato se contempla actividades pedagógicas y situaciones excepcionales. Además, una propuesta legislativa presentada en el 2026 plantea regular el uso de redes sociales para menores de 13 años con autorización de sus representantes legales.
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1: ¿Qué les parece, ah? ¿Qué les parece este datito que lo acabamos de dar a conocer a ustedes?
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1: los niños acceden cada vez más temprano a la tecnología. Pero están preparados.
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1: ¿Sí o no? El uso de celulares y plataformas digitales abre un debate sobre la atención, el aprendizaje y la seguridad.

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3: Hola a todos y bienvenidos a La Iglesia Informa. En este mes mariano recordamos con viva devoción la última aparición de la Virgen en Fátima, en el año 1917. Acompañada por el prodigio del sol que contemplaron miles de personas. En aquel histórico día, la Madre del Cielo se presentó como la Señora del Rosario y nos dejó una petición clara y consoladora. En este tiempo en que celebramos también a nuestra querida Virgen del Rosario de Aguasanta, su mensaje cobra una fuerza especial para su hogar. Ninguna tormenta, prueba material o dificultad familiar es más grande que el poder de la oración confiada a María.
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0: minutos finales ya del programa. A través de la señal internacional de la voz del santuario, como siempre lo hacemos así con el sentimiento del vallenato a esta hora. Estamos ya en las 19:52 minutos. Vamos a continuar antes de realizar también la siguiente invitación. Mucha atención, atención baños de Aguasanta y a todos nuestros visitantes.
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1-0. Minuto 27. Ahí pendientes. A ver qué es lo que pasa, qué es lo que sucede. Boca Junior, donde milita el ecuatoriano Einer Valencia. Gracias por escucharnos. Les dejamos con esta canción que nos han solicitado desde El Capricho. Allá está la familia Zepa. Hasta la próxima. Buenas noches.

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2: Por supuesto, claro que sí, hasta la hora 23:11 de la noche. ¿Qué tal, mis amigos y mis amigas? ¡Qué gusto! Ya estamos por acá nuevamente en la cabina de la 107.3 FM. Noche de día martes, martes 13 de octubre del 2026. Deseándole todo lo mejor también. ¿Cómo han pasado? ¿Qué tal su jornada de trabajo? ¿Cómo han pasado su día también? Todo tranquilo, todo relajado, por supuesto, sin ninguna novedad. Cuánto me alegro. Despedimos a nuestros compañeros en su programa Discoteca Santuario y nosotros, al mando de los controles, hasta la hora 23, abrimos telón para poder dar inicio a un concierto más. Noche de día martes, como ustedes ya conocen, martes de clásicos, a recordar canciones allá por la década de los 80s, 90s, algo del 2000 también, ¿qué les parece, sí? Y claro, con cada tema musical que ustedes estarán solicitando a través de nuestras líneas telefónicas. 2740-526 al 2740-826. Línea directa cabina Santuario al 0960-7137-21. Vamos a compartir también nuestra página web www.radiolavozdelsantuario.com. Únase a la familia Santuario en todas las plataformas digitales. Estamos en Facebook, estamos en YouTube, en TikTok, en Twitter, en Instagram, en Telegram, para que usted no se pueda perder de ningún programa y de ninguna noticia también en el ámbito católico, deportivo, noticias nacionales, locales e internacionales. Póngase en modo relax, póngase en primera fila, porque usted esta noche la va a pasar increíble. Soy Eduardo Falqués. Y bienvenidas y bienvenidos a tu programa esta noche.

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0: Noche por la salud, por los amigos, por la familia, por el trabajo.
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0: Por tantas y por tantas cosas más, ¿no? Lo importante que usted se encuentre súper que bien se encuentre. Oiga, permítame saludar también a mi pana, Santi, gerente propietario de la Hostal y Agencia de Viaje Regina, también en sintonía de la 107.3 FM. Saludos a Pedro y también para Pablo, en algún lugar de nuestra ciudad también reportando sintonía. Hola, ¿cómo han pasado? ¿Qué tal? A los tiempos, oiga, a los tiempos.
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0: Permítame saludar también a nuestros amigos de las diferentes cooperativas de taxis y camionetas. Han llegado al momento ideal también para que usted pueda disfrutar de un concierto totalmente gratis. No necesita de ninguna entrada para que usted pueda estar en primera fila cantando o le quiera dedicar también algún temita en especial a esa personita que le tiene loquito, ¿sí? Hola. Hola, Pau, ¿qué tal? Linda noche. Dame un segurito que ya te la voy a ubicar también, ¿ya? Deje ver a quién tengo en línea por acá. Santuario, buenas noches. ¿Con quién tengo el gusto?
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0: Oiga, ¿quién quiere que le compre un moño?
2: ¡Eso, mija!
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0: Oiga, saludos a mi pana. Saludos a mi pana Julio Ríos, gerente propietario del hotel y restaurante Jardín de Marián. Saludos para usted, mi pana. A usted y para toda su hermosa familia ya en el sector de la calle Montalvo. Hola. A dólar, no creo. Y este fin de semana en el Hotel Regina. Wow. Belleza.
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0: Saludos a nuestra amiga Araceli también. Administradora número uno del Hotel Regina también, que nos está escuchando en el departamento de recepción. Hola, gracias.
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0: hasta la hora 23.

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1: Hola, buenas noches, estamos de regreso.
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1: Y a esta hora de la noche también, permítame saludar a nuestra amiga Pau, ahí en el sector del Terminal Terrestre, en Farmacias Cruz Azul. En sintonía también de La Voz de Santuario, como todos los noches. ¿Qué tal? ¿Cómo ha pasado? ¿Qué tal estuvo su día?

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1: Y por supuesto, allí en el sector de Santa Ana, York, en Asadero, mi hijo Linda, también reportando sintonía a esta hora. Gracias. Por allí se encuentra nuestra amiga Normita Portilla también. Y pana Marquitos Avilés, el popular mijo lindo.

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1: Vamos a ver quién tengo por aquí. A ver, ¿dónde está? Aquí está. Santuario, buenas noches.
2: Uy,
1: comenzado. Estábamos bonitos, estábamos.
3: Saludos, mijín. Saludos a mi doctor. Saludos, doctor.
1: Oiga, permítame saludar al doctor de mi pana. Y para Santi también, ¿quién será el doctor de mi pana Santi? Pero bueno, vamos a... Permítame enviar saludos a mi pana, al doctor también, en algún lugar de nuestra ciudad también, reportando sintonía a esta hora. Saludos, doctor. Así dice.
3: Saludos,
1: mijín.
3: Saludos a mi doctor. Saludos, doctor.
1: Ahí está.

mi banda Monkeys. Un gusto saludarle, un gusto escuchar su lindo programa. Por favor, un saludito para mis hijos, para Tatiana, Anthony, Cristian, Scarlett y Malú Curizo, que son mis cinco hijos aquí dándome una vueltita en Baños. Por favor, si quieren escuchar ese saludo, pilas mi pana Monkeys.

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1: Por supuesto, claro, así que vamos a compartir también nuestra página web y también ustedes ya conocen también nuestras líneas fijas al 0960-713721. Permítame saludar también a mi pana Miguel Curillo, conductor de la Cooperativa de Transportes Mixto Agoyán, en sintonía, como todas las noches, mi pana, en algún lugar de nuestra ciudad también, pero como siempre, no se pierde ningún programa y no se pierde ningún concierto, como todas las noches. A nuestros amigos, a mi pana Tito Freire, allá en el sector del Terminal Terrestre Cooperativa de Transportes Mixto Las Cascadas. Hola, linda noche. Oiga, déjeme por aquí, aquí tengo lo. Santuario, buenas noches.
2: Hola.
1: Uy,
2: un saludo para Santi Bermeo. Gracias, un beso.
1: Vaya, ay, mi pana Santi, vea, si es que no lo he escuchado, vuelvo a lo escuchar nuevamente.
2: Hola.
1: Hola.
2: Un saludo para Santi Bermeo. Gracias, un beso.
1: Saludos a mi pana Santi, saludos a mi pana Santi, por favor, y le dedican este temita musical. Para que vea, no, mi pana Santi. Está hecho.

0: 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Hey, Santuario, buenas noches. Aló. No, ya me colgó. No pasa nada. Inténtelo, inténtelo una vez más.
1: Es momento de llamarnos. 2740-526. 2740-826.

0: Oiga, qué chévere, permítame saludar también rápidamente a todo el personal del restaurante Swiss Bistro. Gracias. Saludos a nuestra amiga Belina, también para Pato, también para Patty, a mi pana Carlos también. Por seguir en sintonía de la voz del santuario aquí en tu programa romántico esta noche. Hola, hola Belina. ¿Cómo ha pasado, gente? A mi pana Paul, allí en el sector de San Vicente. Eso. Ya la tengo ubicada también aquí en la playlist.
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1: Oiga, qué bonito tema musical. Habla de mi pana también, ya se va a hacer también. Eso, eso y más. Una de las peticiones musicales de parte de nuestra amiga Anita también. Allí en el sector del barrio, el recreo. Gracias. Oye, qué gusto. ¿Qué tal estuvo su jornada de trabajo? ¿Súper bien? Chévere. Saludos para usted y también para toda su hermosa familia. Y la noche, gracias.
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1: Buenas noches, Santuario. Te estamos escuchando acá en el restaurante El Chalet. Lindo programa, mi querido. Mi querido amigo. Hola. Gracias, amiga. Por favor, algo de Ana Gabriel con el tema Mi Talismán. Por supuesto.
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1: Dame un segundito que ya le tengo ubicada también por acá.
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1: 2740-526 o al 0960.
0: 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Qué felicidad.
1: 71-37-21. Hola. Sería

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1: Y reiteramos este saludo también para todo el personal de Asadero Mijo Lindo, allá en el sector de Santa Ana, York, que nos están escuchando también a esta hora de la noche. Y por supuesto, nos están retransmitiendo también en la plataforma del Facebook de nuestro amigo Marquitos Avilés, el popular Mijo Lindo. Saludos, mi hermano, a la distancia. Saludos para usted y también para toda su hermosa familia. Deme un segundito que ya les voy a ubicar también ese temita, algo de Luis Miguel que me habían solicitado. Déjeme ver, por acá tengo un clip de audio. Santuario, linda noche.
2: Buenas noches, Santuario.
1: Hola.
2: Quisiera enviar un saludo a Liz de parte de JP69, que me ayude con la canción Amigos, Simplemente Amigos. Gracias.

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2: Buenas noches, señor Eduardo. Por favor, la canción de Manuel, Todo se derrumbó. Por favor, gracias. Escuchamos de aquí en la Asociación Productos Nativos de mi Tierra. Gracias.

0: absolutamente todo. Oiga, permítame saludar también a nuestra amiga Margot Cisneros, reportando sintonía también a esta hora de la noche. Hola. ¿Cómo ha pasado? Acá en el centro de la ciudad también, bajos del edificio de la Cruz Roja, en Farmacias Cruz Azul. Saludos a nuestras amigas. Hey. Disfrutando también de un concierto más. Concierto de noche, noche de día martes. Martes 13 de octubre del presente año. Ya estamos 13.
1: Hola. 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
1: Atenti, atenti. Buenas noches, Eduardito Falqués.
2: Hola.
1: Escuchando su maravilloso programa desde Juveyor, en mi laboral, 7-3 cordiales, a todo parlante, en la mejor compañía de su programación esta noche. Me puede complacer con el temita Siempre Estoy Pensando en Ella, de los Búfalos. Que tenga una excelente y bendecida noche.
2: Gracias. Gracias también a nuestro amigo Wilson Polvisa. 7-3 cordiales, hermanos. 7-3.

0: activo, activo con la 107.3, DJ Monkey. Aquí camellando en algún lugar de la ciudad. Ahí ve el pito.
1: Saludos a mi mara Cristian, hola. Esa es la people. Esa es mi gente.

0: Oiga, tenemos casa llena, tenemos esta noche. Chévere, qué bacán.
1: Buenas noches, Eduardito Falqués. Le saluda el maestro Cuji.
0: Hola.
1: Lindo programa, conduciendo con la voz del santuario. Bendiciones, bendiciones.
0: Bendiciones, mi hermano, gracias.
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0: Construcciones.
3: Cuji.
0: Saludos al maestro Cuji también. Reportando sintonía. Chévere.

Envíanos un mensaje al 0960 71 37 21.

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0: No te desconectes, enseguida volvemos en tu programa esta noche.
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2: Buenas noches, estamos de regreso.
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2: Y por supuesto, ingresando también ya a nuestra última hora de nuestro programa. Programa de noche de día martes 13 de octubre del presente año. Vámonos rapidito también allá en el sector de Iyuchi, San Francisco, a 300 metros de la vía principal. Nos están escuchando también a todos nuestros amigos de la Sazón de la Abuela Bar Restaurant, en sintonía de la 107.3 FM.

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0: las 10 con 30 minutos.
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3: Oye, permítame saludar también allá en San Pedro de Pelileo a mi pana Cristian, también para Rocío también, y en el sector de pura crema también, escuchándonos a esta hora de la noche a través de nuestra aplicación. Hola, qué gusto poderte compartir también con mi pana José Luis Chifla. Hola, acá nomás en el sector de Valle Hermoso también, a nuestra amiga Yolandita Paredes. Buenas noches. Ingresando ya rápidamente a nuestros últimos 30 minutos de nuestro programa. Y así de rápido era la noche. En el sector de Ulva York. Hola. En el punto de encuentro.

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1: Y por supuesto al 2740-526, al 2740-826. Saludos allá a nuestras amigas en el sector del barrio Miraflores, reportando sintonía también a esta hora de la noche. Mi pana Alex, gerente propietario de Panificadora Espiga Dorada, diagonal al UPC de la Policía Nacional. Hola.

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1: ¿Usted ya lo puede olvidar? Yo creo que no todavía. Hola, Sandrita, gracias. Ingresando ya a nuestros últimos minutos de nuestro concierto también. A mi pana Hugo, cooperativa de taxis. 13 de abril también.

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1: Mis amigos y mis amigas, hemos llegado a la recta final también de nuestro programa. Concierto de día martes también. Y permítame agradecerles a cada uno de ustedes por una sintonía increíble. Hemos tenido casa llena, qué chévere. Y en el sector de Ulvayor, en el sector de San Vicente, Santa Ana. A nuestros amigos de la sesión de servicio del Sindicato de Choferes. Asadero Mijolindo. Hola. Cogiendo señal también a través de la plataforma del Facebook. Facebook Live. Allá en San Pedro de Pelileo. A nuestros amigos y amigas de la costa ecuatoriana. Y en la ciudad de Quito también. Hola. Y como todas las noches, siempre va a ser un privilegio enorme poderles acompañar desde las 20 horas hasta la hora 23. Si Dios mediante y así Dios lo permite, recuerden, usted tiene una cita conmigo ya mañana miércoles, mitad de semana, para poder desempolvar éxitos y seguir dedicando canciones. Soy Eduardo Falqués, deseándole todo lo mejor, que tengan una linda y bendecida noche. Que descansen.

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2: Son las 11.
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0: Bienvenidos y bienvenidas a la segunda emisión de Ecuador en Contacto este martes 13 de octubre. En esta tarde les saludamos Sherina Santamaría en el control de sonido y Fernanda Vera en los micrófonos. Atención a quienes nos escuchan porque el INAMI advierte que este miércoles 14 de octubre en todo el territorio nacional se van a registrar niveles muy altos de radiación ultravioleta, con índices de entre 8 y 10 y puntos que alcanzan niveles extremos. La recomendación para cuidar la salud de todos y todas es evitar la exposición prolongada al sol entre las 10 de la mañana y las 3 de la tarde. Con esta información, damos paso a nuestros titulares. Asamblea decide el futuro de David Rosero en el Consejo de Participación. Legisladores de Pachacútic presentan proyecto de ley sobre consulta previa, libre e informada. Experto afirma que la Declaración Regional contra el Crimen Transnacional no cambia las estrategias nacionales.
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0: Comenzamos. El Pleno de la Asamblea Nacional escuchó el informe que aprobó la Comisión de Fiscalización sobre el proceso de juicio político contra David Rosero, consejero del Consejo de Participación Ciudadana. Documento en el que se concluyó que existió un incumplimiento de funciones. Previo al inicio del Pleno, nuestro compañero Rolando Goyes dialogó con varios legisladores sobre el tema y nos comparte las declaraciones en el siguiente reporte. 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
2: Y el país se integra. El Pleno de la Asamblea Nacional inició la mañana de este martes 13 de octubre de 2026 el juicio político en contra del vocal del Consejo de Participación Ciudadana y Control Social, David Rosero, acusado en supuesto incumplimiento de funciones. El interpelante, el legislador Sergio Peña, que previo al inicio del juicio anunció que apoyaría la censura y destitución de Rosero.
3: Existe un contexto que en este caso ellos mismos indicaron, como un vehículo que no estaba autorizado. No era el vehículo oficial autorizado, eso hay que tenerlo en cuenta. En este caso, ese vehículo que no estaba autorizado, de 10 y 24 a 10 y 40, aparece a 500 metros de la casa de la señora Romero. Hay que ver por qué lo hizo, el chofer no pudo indicarlo. Otra de las cosas importantes es que la pericia que nosotros presentamos de metadatos indica que las fotos no fueron alteradas, que no tiene inteligencia artificial, y la de cotejamiento fisiológico indica justamente que son las personas que están dentro de la reunión.
2: Al consejero se lo acusa de supuestamente haberse reunido el 5 de junio con entonces candidata a la Fiscalía General del Estado, Inés Maritza Romero, cuando la Comisión Ciudadana de Selección desarrollaba la calificación de méritos, razón que para Sergio Peña fue incurrir en contravenciones.
3: Una foto no te prueba horas, pero lo que te prueba las horas es el contexto. ¿Dónde estaba el vehículo? ¿A qué hora? ¿Y por qué en este caso el vehículo lo recoge el señor Rosero a 500 metros de la casa justamente en cuestión? Eso te prueba contextos. Él dice que estaba en Guayaquil, 5:30 llegó a Quito. Eso lo demuestra un pasaje de Avianca que está presentado dentro del proceso.
2: Luigi García, integrante de la Comisión de Fiscalización, previo a la votación, señaló que quedó demostrado que Rosero incurrió en conflicto de intereses, además que su actuación no habría sido transparente ante la ciudadanía.
4: Partamos de que aquí no estamos en un tema jurisdiccional, tenemos otro estándar probatorio, pero lo que nosotros decimos es que existe el conflicto de interés toda vez que hemos aducido que esta reunión se ha realizado y procedemos a recomendar la destitución del funcionario.
2: Así. No así para Ana Herrera de la Revolución Ciudadana y también integrante de la comisión.
5: Nosotros hemos presentado anteriormente varias solicitudes de juicio político en contra del señor Rosero, solicitudes de juicio político que estaban respaldadas con pruebas y solicitudes que fueron finalmente archivadas. Pero coincidencialmente ahora el oficialismo presenta una solicitud cuando el señor Rosero dejó de serle funcional al gobierno, cuando el señor Rosero dejó de votar con el gobierno y entonces ahora sí califican una solicitud de juicio político.
2: Hasta el cierre de esta noticia, el Pleno de la Asamblea Nacional seguía escuchando al interpelante y al interpelado para posterior tomar una decisión si se lo censuraba o no. Reporto para Ecuador en Contacto, Rolando Ruiz García. 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
0: Y el país se integra. Muchísimas gracias, Rolando. Cambiamos de tema. El experto en seguridad y crimen organizado, Daniel Pontón, aclaró que la declaratoria regional, firmada por Ecuador, Brasil, Bolivia y otros países, en el marco de la Asamblea de la Unión Interparlamentaria, no implica una modificación a las estrategias de seguridad nacionales, sino que fortalece la cooperación internacional. Escuchemos juntos la explicación del experto en el siguiente reporte de nuestra compañera Nicole Mendoza. Corape informa.
6: Y el país se integra. Durante la Asamblea de la Unión Interparlamentaria número 153, realizada en Tanzania, Brasil, Bolivia, Uruguay, Chile y Ecuador suscribieron una declaración regional contra el crimen transnacional. El experto en materia de seguridad y crimen organizado, Daniel Pontón, aclaró que el acuerdo no modifica las estrategias nacionales de seguridad, sino que impulsa la cooperación parlamentaria.
7: Generar iniciativas de complementariedad y colaboración en materia de lucha contra el crimen organizado y la inseguridad general, que es un tema prioritario en la región. No creo que no exista país en la región que no entienda que esto es un elemento prioritario, porque el delito organizado es transnacional, opera en distintos escenarios territoriales y, claro, justamente a nivel regional se necesita este tipo de iniciativas de homologación legislativa, tanto para el tema de lavado de activos como para el tema de persecución penal a estructuras criminales, evitar la diáspora criminal, etcétera.
6: Asimismo, destacó que es primordial el fortalecimiento de los mecanismos de cooperación para fiscalizar los flujos financieros ilícitos.
7: Parlamentos tienen mucho que trabajar en materia de fiscalización, ¿no? Ellos también tienen ese rol. Y justamente el rendir cuentas a las entidades respectivas para ese tema puede ser una fortaleza, difundir buenas prácticas, por ejemplo, ¿no? De fiscalización, de auditorías, de control político, ¿no? De distintas ámbitos institucionales. Y exhortar también a los gobiernos a desarrollar estrategias ya concretas de política, ¿no? sobre ese asunto. Hay capacitación técnica, logística.
6: Para el experto, aunque Ecuador ha avanzado en la lucha contra el lavado de activos, uno de los principales desafíos es garantizar la aplicación efectiva de las leyes.
7: A pesar de que Ecuador ha avanzado, porque la primera ley de lavado de activos es de los 90, después ha ido evolucionando, cambiando y mejorándose, sofisticándose. Tenemos ya una serie de mecanismos que nos permiten, ¿no? Tal vez siempre es importante avanzar. Por ejemplo, sé que hay debilidades enormes en el tema de la ley de extinción de dominios, que más que allá que existe la ley, en la práctica no ha podido concretarse por procedimientos más, por temas mucho más burocráticos. Ese es el gran desafío que tiene el país en esa materia, ¿no?
6: La declaración también destaca el papel de los parlamentarios en la armonización de las legislaciones y la aplicación de las convenciones de Palermo contra la delincuencia organizada transnacional y de Mérida contra la corrupción. Además, señala que la diplomacia parlamentaria es clave para generar consensos políticos que permitan mantener los acuerdos entre gobiernos a largo plazo. Reportó Nicole Mendoza, Corape Info.
0: Y el país se integra. Muchísimas gracias, Nicole.
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0: Cerramos este primer bloque de noticias con información desde el sur del país, donde las Fuerzas Armadas entregaron un balance de las acciones contra la minería ilegal en Loja y Zamora Chinchipe. Los detalles en el reporte de nuestra compañera Mercedes Carrera desde Radio Matovede. 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
10: Y el país se integra. En los 3 días del último feriado, las Fuerzas Armadas ejecutaron operativos de ámbito interno contra la minería ilegal en varios sectores de las provincias de Loja y Zamora Chinchipe. Héctor Redrobrán, comandante de la Brigada de Infantería 7 Loja, dio cuenta de los resultados.
11: Han existido 4 personas aprehendidas con lo referente a la minería ilegal. Se han decomisado 25 galones destruidos, 100 en el sector de Sosoranga, 135 galones de diésel en el sector de Zapotillo, una bocamina en el sector de Sosoranga, 4 bocaminas en el sector de Catamayo, un centro de acopio y procesamiento de material aurífero destruido en el sector de Sosoranga, una procesadora tipo chancha para material aurífero destruida. Se han decomisado 330 sacos de material aurífero en el sector de Sosoranga, 60 sacos de material aurífero en Celica, 110 sacos de material aurífero en el cantón de Catamayo. De igual forma, 5.000 kilogramos de material aurífero destruido en el sector de Catamayo, un generador de luz, 3 cilindros GPL, un vehículo retenido y 2 prendas militares decomisadas. Así también es necesario resaltar que nos encontramos con un control permanente en el sector de Zumba y el sector de Vicín, siempre resaltando a la población el respeto al Parque Podocarpus. Este es un área reservada de seguridad y están ejecutando la población trabajos de minería ilegal que, como ustedes tienen conocimiento, estas áreas impiden la ejecución de este tipo de actividades ilegales, ya que es un área reservada de seguridad. Les invito a la población para evitar el cometimiento de estos actos ilegales. Nosotros, como Fuerzas Armadas, somos responsables del cumplimiento del artículo 158 de la Constitución de la República del Ecuador, que habla específicamente de la defensa de la soberanía e integridad y el control de nuestras fronteras.
10: Las autoridades mantienen control en el fronterizo Cantón Zapotillo. Además, advierten daños ambientales en el Parque Nacional Podocarpus por la intervención de la minería ilegal. Para Ecuador en Contacto, desde Loja, Mercedes Carrera.
0: Gracias por el reporte a nuestra compañera Mercedes Carrera. Tiempo de una primera pausa. Regresamos en minutos con más noticias. Sigan en sintonía de su radio comunitaria.
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0: Seguimos. Miriam Ernst, presidenta de la Coalición Nacional de Mujeres del Ecuador, señaló que el aumento de femicidios en lo que va del 2026 responde a la falta de prevención estatal. Nicole Mendoza dialogó con ella y nos cuenta cuáles son las recomendaciones que entregó Ernst en el siguiente reporte. 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
6: Y el país se integra. Según un mapeo publicado por Fundación Aldea, en lo que va del 2026, se contabilizan más de 320 femicidios a nivel nacional, es decir, que cada 19 horas ocurre un femicidio. Para Miriam Ernst, presidenta de la Coalición Nacional de Mujeres del Ecuador, el aumento de casos se debe a una ausencia del Estado y de los gobiernos locales.
18: Y yo creo que esto implica, ¿no?, que el Estado, ¿no?, está ausente. Y el Estado ausente, un Estado ausente, hace, ¿no?, que también los gobiernos locales se ausenten. Creo que es muy importante, ¿no?, fortalecer las políticas desde los gobiernos locales, ¿no?, para que las situaciones, ¿no?, de control de alguna manera, ¿no?, y de prevención fundamentalmente. En el mapa del femicidio, ¿no?, claramente está que la persona que más edad tenía era 84 años y la de menor edad era un año. Entonces es la gama. Y por otro lado, creo que el crimen organizado lo que hace es también... generar estas desapariciones, las desapariciones, ¿no?, de mujeres que al siguiente año muchas de ellas son encontradas muertas, asesinadas, ¿no?, es decir, asesinatos por el crimen organizado.
6: Asimismo, destacó la relación que mantienen las organizaciones criminales, el control territorial y las distintas formas de violencia que enfrentan las mujeres.
18: El crimen organizado ha ido creciendo, ¿no?, y no hay política pública hasta ahora que haya sido realmente eficaz, ¿no?, para poder controlar a los grupos de delincuencia organizada, y en ese sentido, ¿no?, las mujeres, ¿no?, se convierten en botín, se convierten en amenazas, ¿no? Matan a una mujer para decirle, bueno, te puedo matar a ti o puedo matar a los tuyos, ¿no?
6: Aunque existen medidas de protección para mujeres en riesgo elevado, como las boletas de auxilio, su aplicación se dificulta por la falta de presupuesto. Así lo afirmó la vocera.
18: Y son las juntas cantonales, ¿no?, las que tienen que desarrollar, digamos, esta actividad para prevenir la violencia y para actuar, digamos, también con medidas administrativas, ¿no?, para el alejamiento del agresor, etcétera, etcétera, ¿no? De que muchas juntas cantonales de protección de derechos no tienen el personal suficiente. El Ministerio de Gobierno y el Viceministerio de la Mujer tienen los centros violeta, que en realidad no funcionan muy bien, ¿no? Y además ya se va a acabar el presupuesto. Tiene que haber voluntad política y tiene que haber presupuesto, pero sobre todo voluntad política. Es decir, bueno, las mujeres sí importan, las mujeres sí importamos, y esta cuestión de del incremento, digamos, de los femicidios ya no puede seguir.
6: En su página oficial, Fundación Aldea recuerda a la función judicial que toda muerte violenta de mujeres debe ser investigada como femicidio, según lo establece el Protocolo de Investigación de Muertes Violentas de la Fiscalía Nacional. Reportó Nicole Mendoza, Corape Informa.
0: Y el país se integra. Muchísimas gracias, Nicole. En otras noticias, los legisladores de Pachacútic, Dina Farinango y Alex Toapanta, entregaron la mañana de este martes un proyecto de ley para la consulta previa, libre e informada. Señalaron que lo que se busca es que los pueblos decidan sobre si se autorizan actividades extractivas en sus territorios. Más detalles sobre la propuesta en el reporte de Rolando Goyes. Corape informa.
2: Y el país se integra. Hasta gestión documental de la Asamblea Nacional la mañana de este martes acudieron los legisladores por Pachacútic, Dina Farinango y Alex Toapanta, para ingresar el proyecto de ley para una consulta previa, libre e informada. El legislador Toapanta señaló que uno de los objetivos principales es que pueblos y nacionalidades tengan la posibilidad de decidir sobre actividades extractivas.
19: Donde en efecto pues obliga no solamente a la Asamblea Nacional sino también a los diferentes municipios a que puedan hacer realmente las consultas respectivas a la ciudadanía, en el caso de los pueblos indígenas, en el caso de los pueblos aislados, en el caso inclusive de los territorios donde hoy por hoy están siendo explotados o concesionados para las grandes empresas mineras.
2: Preciso que si bien esto ya se estipula dentro de la Constitución, varios gobiernos que han pasado han vulnerado el principio, y este no es la excepción, y siguen entregando territorios.
19: Existe un derecho en el artículo 57 de pueblos y nacionalidades, no se ha respetado la consulta previa, libre e informada, a pesar que ya existe un mandato constitucional, no se ha respetado. Lo que estamos haciendo en este instante es justamente proponer más instrumentos legales que robustezcan a la consulta, que robustezcan a este artículo de la Constitución, y en efecto tengamos un instrumento más. Y en el caso de que el Estado no respete, pues seguiremos haciendo efectivo nuestra voz de protesta, nuestra voz de inconformidad en los diferentes territorios.
2: Dina Farinango mencionó que esta reforma busca garantizar los derechos de las comunidades y que su decisión se respete.
20: El objetivo principal es para que los pueblos, de acuerdo al artículo 57, numeral 17 de la Constitución, pueda garantizar efectivamente sus derechos, ya que en diferentes, como mencionó nuestro compañero, en el tema de la minería, en diferentes provincias de nuestro país no han sido consultados y se ve afectada sus derechos dentro de varias comunidades de pueblos y nacionalidades indígenas.
2: Entre sus principales propuestas constan la definición de fases para la identificación de sujetos consultados, la entrega de información, la deliberación interna, el diálogo intercultural, la incorporación de resultados y el seguimiento. Además, contempla consecuencias ante la omisión de una consulta obligatoria o la ejecución defectuosa del proceso.
20: Esta reforma amplía al tema de que también exista una competencia para los GATS. Eso va a permitir para que puedan trabajar las autoridades de la mano con la comunidad, sea con los barrios, diferentes aspectos que puedan seguir enriqueciendo y sean favorables a la ciudadanía.
2: El proyecto distingue la consulta prelegislativa de la consulta previa, libre e informada, y de la consulta ambiental, estableciendo que son mecanismos diferentes y que cuando corresponda, deberán cumplir de manera independiente conforme a su naturaleza y finalidad. Reporto para Ecuador en Contacto, Rolando Goiz García, Corape Informa.
0: Y el país se integra. Muchísimas gracias, Rolando.
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0: Finalizamos este segundo bloque de noticias en Azuay, porque moradores de varias comunidades de la parroquia Molleturo en Cuenca advierten sobre posibles riesgos por el depósito de material extraído durante los trabajos de estabilización de la vía Cuenca-Molleturo-El Empalme. ¿Cuáles son los posibles riesgos que advierte la comunidad? Nos lo cuenta nuestra compañera Leonor Peña, de Radio Católica Cuenca. 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
1: y el Ecuador se integra. Moradores de varias comunidades de Molleturo denunciaron el riesgo en el que estarían varias familias por el desalojo de material producto de la estabilización en varios tramos de la vía Cuenca-Molleturo-El Empalme. Javier Feijó, dirigente de los moradores afectados, advirtió que el material está siendo depositado de manera antitécnica, lo que ha provocado la formación de un dique que podría colapsar por las lluvias, lo que ocasionaría una tragedia que afectaría a las comunidades ubicadas en la zona de injerencia de los trabajos.
21: Están desalojando en el kilómetro 90, quien afecta prácticamente a la comunidad de Aguas Calientes, y a su vez también en los otros kilómetros mencionados, como es en la cabecera parroquial, en el kilómetro 45, afecta a todos los barrios de la parte alta, y también en los kilómetros 91, 92, 93 y 101. Hemos pedido a la constructora, pues el día miércoles tuvimos una delegación de Aguas Calientes, de la cabecera parroquial de Molleturo, de Tamarindo, como dirigentes también ahí sumándonos, para pedir que la maquinaria que está en la parte baja del kilómetro 90 ya no siga haciendo sus trabajos, que busquen lugares mucho mejores. Hay lugares mejores en la parte plana, pero lamentablemente la constructora no se ha dado ese tiempo de buscar, ha visto lo más fácil, desalojar volquetadas de material para la parte de la peña en el kilómetro 90, donde han hecho un dique, lo cual nosotros bajamos con los compañeros para pedir a la maquinaria que por favor salga a la parte alta y ya deje de hacer su trabajo, porque como vuelvo y repito, sería una bomba de tiempo a lo que se llene esa fosa con las lluvias que están actualmente. Eso sería prácticamente por la quebrada del río Tixay y afectaría a la comunidad de Aguas Calientes prácticamente, como pasó hace años atrás, que se llevó casas, balnearios, fincas, hasta vidas humanas. Y nosotros como dirigentes, pues hemos pedido una mesa técnica, tanto a gobernación, municipio, prefectura, para poder trabajar y ver la mejor solución. Asimismo, vamos a poner un amparo de protección ante la Defensoría del Pueblo, para que por ellos también nos echen una mano y poder ver lo mejor para nuestras comunidades. Esos materiales están botando prácticamente a la quebrada del río Tixay y en las escombreras que están en la parte baja, en kilómetro 101 y los demás kilómetros que he mencionado.
22: ¿Qué son? ¿Piedras, árboles, tierra?
21: Lo que salga de la vía. O sea, piedras, lodo, tierra y asimismo lo que son escombros de árboles.
22: Si no hay atención, ¿qué pueden hacer?
21: Como vuelvo y repito, si no tenemos la atención requerida, pues tomaremos otras instancias, y asimismo con las comunidades y la cabecera parroquial de Molleturo, pues también veríamos factible una movilización o un cierre de vía.
1: Desde Radio Católica Cuenca, reportó Leonor Peña. Corape informa.
23: Y el país se integra. Muchas gracias a nuestra compañera Leonor Peña. Llegamos a la segunda pausa de este noticiero. Los invitamos a seguirnos en nuestras redes sociales. Nos encuentran como Corape Radio en todas las plataformas. Y si quieren ver a los protagonistas de las noticias, los invitamos a visitar y suscribirse a nuestro canal de YouTube, Corape Digital TV. Ya volvemos.
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23: Avanzamos. La Plataforma de Mujeres Igualdad presentó este martes 13 de octubre ante la Asamblea Nacional un proyecto de reforma a la Ley Orgánica del Derecho al Cuidado Humano. La propuesta fue recibida por varios legisladores en los exteriores del legislativo, y busca fortalecer el reconocimiento de los derechos de quienes cuidan y de las personas que requieren cuidados. Entre sus disposiciones transitorias, el proyecto propone una pensión por vejez equivalente a un salario básico unificado para mujeres adultas mayores que no tengan una pensión contributiva ni ingresos por rentas de inversión. También plantea ampliar la cobertura de los servicios de desarrollo infantil para niñas y niños menores de 6 años en hogares en situación de pobreza multidimensional, así como mejorar las condiciones salariales y laborales de las educadoras de los servicios Creciendo con Nuestros Hijos y Centros de Desarrollo Infantil. Con la presentación de esta iniciativa, la Plataforma de Mujeres Igualdad busca abrir el debate legislativo sobre la distribución de las tareas de cuidado y la necesidad de garantizar derechos y protección, tanto para quienes cuidan como para quienes necesitan cuidados. En los territorios ancestrales de pueblos indígenas está la biodiversidad más conservada, recalca Gregorio Díaz Mirabal, de la organización COICA. Para el experto, desde el Estado se promueve lo contrario con la implementación de actividades y proyectos extractivistas. Vamos a escuchar más en el resumen de la Red Quichua Corape.
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4: Y a partir de allí fuimos perdiendo nuestra gobernanza, nuestros territorios, nuestra autonomía, pero también fuimos aprendiendo la visión, el impacto de otras culturas del mundo. Entonces, hoy precisamente con toda esta situación que hay con el cambio climático, la pérdida de biodiversidad, la contaminación global, los pueblos indígenas seguimos aportando territorios con agua potable, agua dulce, territorios que todavía tienen bosques, todavía nuestra cultura tiene mucho que decir con su conocimiento ancestral, nuestra identidad, nuestra cosmovisión. Y ese es el aporte que estamos dando en un mundo donde se está acabando el agua, donde se están destruyendo los alimentos, hay guerras, guerras por el petróleo, guerras por el poder, guerras por los minerales estratégicos. Nuestros territorios todavía contienen esos minerales para lo que llaman la transición ecológica, pero también sigue siendo una amenaza para los territorios indígenas.
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0: Gracias a todos y todas por acompañarnos en esta revisión de las noticias de la jornada. Los invitamos a sintonizar mañana a la misma hora su radio comunitaria para escucharnos en una nueva emisión de Ecuador en Contacto. Hasta entonces, un abrazo.
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0: A una.
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1: Son las tres.
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nunca volver a pecar. Amén. Rezaremos este rosario para gloria de Dios, de la Virgen Santísima, nuestra Madre, y por las almas del purgatorio.

0: Amén.
1: Sea alabado y dense gracias en todo momento
0: al Santísimo y Divinísimo Sacramento.
1: Misterios gloriosos para rezarse miércoles y domingos. Primer misterio, la resurrección de Jesús. Padre nuestro que estás en el cielo, santificado sea tu nombre. Venga a nosotros tu reino.

0: Llena eres de gracia, el Señor es contigo. Bendita tú entre las mujeres y bendito el fruto de tu vientre, Jesús. Santa María, Madre de Dios, ruega por nosotros pecadores, ahora y en la hora de nuestra muerte. Amén. Dios te salve María, llena eres de gracia, el Señor es contigo. Bendita tú entre las mujeres y bendito el fruto de tu vientre, Jesús.
1: Santa María, Madre de Dios, ruega por nosotros pecadores, ahora y en la hora de nuestra muerte. Amén.
0: Dios te salve María, llena eres de gracia, el Señor es contigo. Bendita tú entre las mujeres y bendito el fruto de tu vientre, Jesús.
1: Santa María, Madre de Dios, ruega por nosotros pecadores, ahora y en la hora de nuestra muerte. Amén.
0: Dios te salve María, llena eres de gracia, el Señor es contigo. Bendita tú entre las mujeres y bendito el fruto de tu vientre, Jesús.
1: Santa María, Madre de Dios, ruega por nosotros pecadores, ahora y en la hora de nuestra muerte. Amén.
0: Dios te salve María, llena eres de gracia, el Señor es contigo. Bendita tú entre las mujeres y bendito el fruto de tu vientre, Jesús.
1: Santa María, Madre de Dios, ruega por nosotros pecadores, ahora y en la hora de nuestra muerte. Amén.
0: Dios te salve María, llena eres de gracia, el Señor es contigo. Bendita tú entre las mujeres y bendito el fruto de tu vientre, Jesús.

0: María, Madre de Gracia, Madre de Misericordia,
1: en la vida y en la muerte, ampáranos, Gran Señora.
0: Segundo misterio, la ascensión de Jesús al cielo.
2: Padre nuestro que estás en el cielo, santificado sea tu nombre. Venga a nosotros tu reino, hágase tu voluntad en la tierra como en el cielo.
0: Danos hoy nuestro pan de cada día, perdona nuestras ofensas, como también nosotros perdonamos a los que nos ofenden. No nos dejes caer en la tentación y líbranos del mal.
2: Dios te salve María.

0: Dios, ruega por nosotros pecadores, ahora y en la hora de nuestra muerte. Amén.
1: Dios te salve María, llena eres de gracia, el Señor es contigo. Bendita tú entre las mujeres y bendito el fruto de tu vientre Jesús.
0: Santa María, Madre de Dios, ruega por nosotros pecadores, ahora y en la hora de nuestra muerte. Amén.
1: Dios te salve María, llena eres de gracia, el Señor es contigo. Bendita tú entre las mujeres y bendito el fruto de tu vientre Jesús.
0: Santa María, Madre de Dios, ruega por nosotros pecadores.

0: pecadores, ahora y en la hora de nuestra muerte. Amén.
1: Dios te salve María, llena eres de gracia, el Señor es contigo. Bendita tú entre las mujeres y bendito el fruto de tu vientre, Jesús.
0: Santa María, Madre de Dios, ruega por nosotros pecadores, ahora y en la hora de nuestra muerte. Amén.
1: Dios te salve María, llena eres de gracia, el Señor es contigo. Bendita tú entre las mujeres y bendito el fruto de tu vientre, Jesús.
0: Santa María, Madre de Dios, ruega por nosotros pecadores, ahora y en la hora de nuestra muerte. Amén.
1: Dios te salve María, llena eres de gracia, el Señor es contigo. Bendita tú entre las mujeres y bendito el fruto de tu vientre, Jesús.
0: Santa María, Madre de Dios, ruega por nosotros pecadores,

0: Jesús.
1: Santa María, Madre de Dios, ruega por nosotros pecadores, ahora y en la hora de nuestra muerte. Amén.
2: Dios te salve María, llena eres de gracia, el Señor es contigo. Bendita tú entre las mujeres y bendito el fruto de tu vientre, Jesús.
1: Santa María, Madre de Dios, ruega por nosotros pecadores,

0: Vida y en la muerte, ampáranos, Gran Señora.
1: Tercer misterio. El Espíritu Santo desciende sobre los apóstoles y María Santísima. Padre nuestro que estás en el cielo, santificado sea tu nombre. Venga a nosotros tu reino, hágase tu voluntad, en la tierra como en el cielo.
2: Danos hoy nuestro pan de cada día, perdona nuestras ofensas, como también nosotros perdonamos a los que nos ofenden. No nos dejes caer en la tentación y líbranos del mal.
1: Dios te salve María, llena eres de gracia, el Señor es contigo. Bendita tú entre las mujeres y bendito el fruto de tu vientre Jesús.
2: Santa María, Madre de Dios, ruega por nosotros pecadores, ahora y en la hora de nuestra muerte. Amén.
1: Dios te salve María, llena eres de gracia, el Señor es contigo. Bendita tú entre las mujeres y bendito el fruto de tu vientre Jesús.
2: Santa María, Madre de Dios, ruega por nosotros pecadores, ahora y en la hora de nuestra muerte. Amén.
1: Dios te salve María, llena eres de gracia, el Señor es contigo. Bendita tú entre las mujeres y bendito el fruto de tu vientre Jesús.
2: Santa María, Madre de Dios, ruega por nosotros pecadores, ahora y en la hora de nuestra muerte. Amén.
1: Dios te salve María, llena eres de gracia, el Señor es contigo. Bendita tú entre las mujeres y bendito el fruto de tu vientre Jesús.
2: Santa María, Madre de Dios, ruega por nosotros pecadores, ahora y en la hora de nuestra muerte. Amén.
1: Dios te salve María, llena eres de gracia, el Señor es contigo. Bendita tú entre las mujeres y bendito el fruto de tu vientre Jesús.
2: Santa María, Madre de Dios, ruega por nosotros pecadores, ahora y en la hora de nuestra muerte. Amén.
1: Dios te salve María, llena eres de gracia, el Señor es contigo. Bendita tú entre las mujeres y bendito el fruto de tu vientre Jesús.
2: Santa María, Madre de Dios, ruega por nosotros pecadores, ahora y en la hora de nuestra muerte. Amén.
1: Dios te salve María, llena eres de gracia, el Señor es contigo. Bendita tú entre las mujeres y bendito el fruto de tu vientre Jesús.
2: Santa María, Madre de Dios, ruega por nosotros pecadores, ahora y en la hora de nuestra muerte. Amén.
1: Dios te salve María, llena eres de gracia, el Señor es contigo. Bendita tú entre las mujeres y bendito el fruto de tu vientre Jesús.
2: Santa María, Madre de Dios, ruega por nosotros pecadores, ahora y en la hora de nuestra muerte. Amén.
1: Dios te salve María, llena eres de gracia, el Señor es contigo. Bendita tú entre las mujeres y bendito el fruto de tu vientre Jesús.
2: Santa María, Madre de Dios, ruega por nosotros pecadores, ahora y en la hora de nuestra muerte. Amén.
1: Dios te salve María, llena eres de gracia, el Señor es contigo. Bendita tú entre las mujeres y bendito el fruto de tu vientre Jesús.
2: Santa María, Madre de Dios, ruega por nosotros

0: por los siglos de los siglos. Amén.
1: María, Madre de Gracia, Madre de Misericordia,
0: en la vida y en la muerte, ampáranos, Gran Señora.
1: Cuarto misterio: la Asunción de María Santísima a los cielos.

0: día, perdona nuestras ofensas, como también nosotros perdonamos a los que nos ofenden. No nos dejes caer en la tentación y líbranos del mal.
1: Dios te salve, María.

0: María, Madre de Dios, ruega por nosotros pecadores, ahora y en la hora de nuestra muerte. Amén.
1: Dios te salve María, llena eres de gracia, el Señor es contigo. Bendita tú entre las mujeres y bendito el fruto de tu vientre, Jesús.
0: Santa María, Madre de Dios, ruega por nosotros pecadores.

0: nuestras ofensas, como también nosotros perdonamos a los que nos ofenden. No nos dejes caer en la tentación y líbranos del mal.
1: Dios te salve María, llena eres de gracia, el Señor es contigo. Bendita tú entre las mujeres y bendito el fruto de tu vientre, Jesús.
0: Santa María, Madre de Dios, ruega por nosotros pecadores, ahora y en la hora de nuestra muerte. Amén.
1: Dios te salve María, llena eres de gracia, el Señor es contigo. Bendita tú entre las mujeres y bendito el fruto de tu vientre, Jesús.
0: Santa María, Madre de Dios, ruega por nosotros pecadores, ahora y en la hora de nuestra muerte. Amén.
1: Dios te salve María, llena eres de gracia, el Señor es contigo. Bendita tú entre las mujeres y bendito el fruto de tu vientre, Jesús.
0: Santa María, Madre de Dios, ruega por nosotros pecadores, ahora y en la hora de nuestra muerte. Amén.
1: Dios te salve María, llena eres de gracia, el Señor es contigo. Bendita tú entre las mujeres y bendito el fruto de tu vientre, Jesús.
0: Santa María, Madre de Dios, ruega por nosotros pecadores, ahora y en la hora de nuestra muerte. Amén.
1: Dios te salve María, llena eres de gracia, el Señor es contigo. Bendita tú entre las mujeres y bendito el fruto de tu vientre, Jesús.
0: Santa María, Madre de Dios, ruega por nosotros pecadores, ahora y en la hora de nuestra muerte. Amén.
1: Dios te salve María, llena eres de gracia, el Señor es contigo. Bendita tú entre las mujeres y bendito el fruto de tu vientre, Jesús.
0: Santa María, Madre de Dios, ruega por nosotros pecadores, ahora y en la hora de nuestra muerte. Amén.
1: Dios te salve María, llena eres de gracia, el Señor es contigo. Bendita tú entre las mujeres y bendito el fruto de tu vientre, Jesús.
0: Santa María, Madre de Dios, ruega por nosotros pecadores, ahora y en la hora de nuestra muerte. Amén.
1: Dios te salve María, llena eres de gracia, el Señor es contigo. Bendita tú entre las mujeres y bendito el fruto de tu vientre, Jesús.
0: Santa María, Madre de Dios, ruega por nosotros pecadores, ahora y en la hora de nuestra muerte. Amén.
1: Dios te salve María, llena eres de gracia, el Señor es contigo. Bendita tú entre las mujeres y bendito el fruto de tu vientre, Jesús.
0: Santa María, Madre de Dios, ruega por nosotros pecadores, ahora y en la hora de nuestra muerte. Amén.
1: Dios te salve María, llena eres de gracia, el Señor es contigo. Bendita tú entre las mujeres y bendito el fruto de tu vientre, Jesús.
0: Santa María, Madre de Dios, ruega por nosotros pecadores.

0: María, Madre de Gracia, Madre de Misericordia,
1: en la vida y en la muerte, ampáranos, Gran Señora.
0: Dios te salve, María, Santísima, Hija de Dios Padre, Virgen Purísima antes del parto. En tus manos ponemos nuestra fe para que la ilumines.

Dios te salve María Santísima, Esposa Castísima de Dios Espíritu Santo, Virgen Purísima después del parto, en tus manos ponemos nuestra caridad, para que la inflames, nuestras necesidades, para que las remedies, y nuestras almas, para que las purifiques. Llena de gracia el Señor.

0: Amén.
1: Dios te salve, María Santísima, templo y sagrario de la Santísima Trinidad, Virgen concebida sin la culpa original. Dame, Señora, tu gracia para salvarme, y con pureza te diga,
0: Dios te salve, Reina y Madre, Madre de misericordia, vida, dulzura y esperanza nuestra, Dios te salve. A ti llamamos los desterrados hijos de Eva, a ti suspiramos gimiendo y llorando en este valle de lágrimas. Ea pues, Señora abogada nuestra, vuelve a nosotros tus ojos misericordiosos, y después de este destierro muéstranos a Jesús, fruto bendito de tu vientre, oh clemente, oh piadosa, oh dulce Virgen María.
1: Ruega por nosotros, Santa Madre de Dios,
2: para que seamos dignos de alcanzar las promesas de nuestro Señor Jesucristo. Amén.
1: Señor, ten piedad.

0: escúchanos.
1: Jesucristo, escúchanos.
0: Dios Padre Celestial,
1: ten piedad de nosotros.
0: Dios Hijo Redentor del mundo,
1: ten piedad de nosotros.
0: Dios Espíritu Santo,
1: ten piedad de nosotros.
0: Santísima Trinidad, que eres un solo Dios,
1: ten piedad de nosotros.
0: Santa María,
1: ruega por nosotros.
0: Santa Madre de Dios,
1: ruega por nosotros.

0: ruega por nosotros.
1: Madre Purísima, ruega por nosotros.
0: Madre Virgen, ruega por nosotros.
1: Madre Sin Mancha, ruega por nosotros.
0: Madre Inmaculada, ruega por nosotros.

0: ruega por nosotros.
1: Vaso espiritual de elección,
0: ruega por nosotros.
1: Vaso precioso de la gracia,
0: ruega por nosotros.
1: Vaso de verdadera devoción,
0: ruega por nosotros.
1: Rosa mística,

0: por nosotros.
1: Puerta del cielo,
0: ruega por nosotros.
1: Estrella de la mañana,
0: ruega por nosotros.
1: Salud de los enfermos,
0: ruega por nosotros.
1: Refugio de los pecadores,
0: ruega por nosotros.
1: Consoladora de los afligidos,
0: ruega por nosotros.
1: Auxilio de los cristianos,
0: ruega por nosotros.
1: Reina de los ángeles,
0: ruega por nosotros.
1: Reina de los

0: nosotros. Reina de los confesores,
1: ruega por nosotros.
0: Reina de las vírgenes,
1: ruega por nosotros.
0: Reina de todos los santos,
1: ruega por nosotros.
0: Reina concebida sin pecado.

familias, ruega por nosotros. Cordero de Dios, que quitas el pecado del mundo, perdónanos, Señor. Cordero de Dios, que quitas el pecado del mundo, óyenos, Señor. Cordero de Dios, que quitas el pecado del mundo, ten piedad y misericordia de nosotros. Ruega por nosotros, Santa Madre de Dios, para que seamos dignos de alcanzar las promesas de nuestro Señor Jesucristo. Concédenos, oh Dios, a nosotros, tus siervos, que gocemos de continua salud de alma y cuerpo, y por la gloriosa intercesión de la bienaventurada siempre Virgen María, seamos libres de las tristezas de la vida presente y gocemos de las alegrías de la vida eterna. Por Cristo nuestro Señor. Amén.

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0: Recibo un cordial saludo, querida audiencia de los medios comunitarios. Gracias por preferir Ecuador en Contacto, primera emisión, para informarse de lo que ocurre en el país. Les saludamos a través de las radios afiliadas a Corape, que nos retransmiten a esta hora del día. Los acompañamos, Sharina Santamaría en control de sonido y Rolando Goiz García en la locución. Iniciemos este espacio informativo conociendo los titulares de este 14 de octubre de 2026. Coalición Nacional de Mujeres alerta que la falta de prevención estatal contribuye al aumento de femicidios en Ecuador. Legisladores de Pachacútic presentaron proyecto de ley sobre consulta previa, libre e informada. Hoy en el espacio de entrevistas nos acompañará Adriana Rodríguez, coordinadora del Programa Andino de Derechos Humanos de la Universidad Andina Simón Bolívar. Estos y otros temas en breve.
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0: Comenzamos revisando la información y Miriam Ernst, presidenta de la Coalición Nacional de Mujeres del Ecuador, señaló que el aumento de femicidios en lo que va del 2026 responde a la falta de prevención estatal. Nicole Mendoza dialogó con ella y nos cuenta cuáles son las recomendaciones que entregó. 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
2: 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Según un mapeo publicado por Fundación Aldea, en lo que va del 2026, se contabilizan más de 320 femicidios a nivel nacional, es decir, que cada 19 horas ocurre un femicidio. Para Miriam Ernst, presidenta de la Coalición Nacional de Mujeres del Ecuador, el aumento de casos se debe a una ausencia del Estado y de los gobiernos locales.
3: Y yo creo que esto implica, ¿no?, que el Estado, ¿no?, está ausente. Y el Estado ausente, un Estado ausente, hace, ¿no?, que también los gobiernos locales se ausenten. Creo que es muy importante, ¿no?, fortalecer las políticas desde los gobiernos locales, ¿no?, para que las situaciones, ¿no?, de control de alguna manera, ¿no?, y de prevención fundamentalmente. En el mapa del femicidio, ¿no?, claramente está que la persona que más edad tenía era 84 años y la de menor edad era un año. Entonces es la gama. Y por otro lado, creo que el crimen organizado lo que hace es también generar estas desapariciones, las desapariciones, ¿no?, de mujeres que al siguiente año muchas de ellas son encontradas muertas, asesinadas, ¿no?, es decir, asesinatos por el crimen organizado.
2: Asimismo, destacó la relación que mantienen las organizaciones criminales, el control territorial y las distintas formas de violencia que enfrentan las mujeres.
3: El crimen organizado ha ido creciendo, ¿no?, y no hay política pública hasta ahora que haya sido realmente eficaz, ¿no?, para poder controlar a los grupos de delincuencia organizada, y en ese sentido, ¿no?, las mujeres, ¿no?, se convierten en botín, se convierten en amenazas, ¿no? Matan a una mujer para decirle, bueno, te puedo matar a ti o puedo matar a los tuyos, ¿no?
2: Aunque existen medidas de protección para mujeres en riesgo elevado, como las boletas de auxilio, su aplicación se dificulta por la falta de presupuesto. Así lo afirmó la vocera.
3: Y son las juntas cantonales, ¿no?, las que tienen que desarrollar, digamos, esta actividad para prevenir la violencia y para actuar, digamos, también con medidas administrativas, ¿no?, para el alejamiento del agresor, etcétera, etcétera, ¿no? De que muchas juntas cantonales de protección de derechos no tienen el personal suficiente. El Ministerio de Gobierno y el Viceministerio de la Mujer tienen los centros Violeta, que en realidad no funcionan muy bien, ¿no? Y además ya se va a acabar el presupuesto. Tiene que haber voluntad política y tiene que haber presupuesto, pero sobre todo voluntad política. Es decir, bueno, las mujeres sí importan, las mujeres sí importamos, y esta cuestión del incremento, digamos, de los femicidios ya no puede seguir.
2: En su página oficial, Fundación Aldea recuerda a la función judicial que toda muerte violenta de mujeres debe ser investigada como femicidio. Según lo establece el Protocolo de Investigación de Muertes Violentas de la Fiscalía Nacional. Reportó Nicole Mendoza, Corape informa.
0: Y el país se integra. Gracias, Nicole, por el aporte. El ministro del Interior, John Reinberg, encabezó junto a la ministra Gilda Alcibar un allanamiento en la sede del Ministerio de Educación, Deporte y Cultura por una investigación sobre venta de puestos en los planteles educativos este martes 13 de octubre de 2026.
4: El delito es concusión. Efectivamente, ellos vendían puestos en instituciones públicas el cobro de $1,500 a $5,000 por conseguirlos. Esta persona que ha sido detenida ya para formulación de cargos tiene movimientos por $1,000,000, como se los había mencionado, injustificados, y las otras dos personas también han sido detenidas para rendir versión en la fiscalía como parte de la investigación. La investigación no se queda solamente en estas tres personas, hay más gente. Y vamos a llegar a todos los que sean parte de esta red dentro del Ministerio de Educación o dentro de cualquier otro ministerio que tengamos que realizar esta investigación.
5: Dentro de este ministerio y una red de corrupción que tenía años, desde gobiernos anteriores, enquistada en esta institución, vendiendo puestos, que tiene también conexiones y tentáculos en diferentes provincias. Pusimos a conocimiento de la Secretaría de Integridad Pública y del Ministerio del Interior toda la información para que se hagan las investigaciones, y hoy estamos en este feliz término de poder coger a estas personas para los procesos que ya la policía y la fiscalía llevarán adelante.
0: En total, hubo 3 allanamientos, 1 en el edificio del Ministerio de Educación y 2 restantes en domicilios particulares, aunque John Reinberg no descartó que haya más personas involucradas. Hasta gestión documental de la Asamblea Nacional la mañana de este martes acudieron los legisladores por Pachacútic, Dina Farinango y Alex Toapanta, para ingresar el proyecto de ley para una consulta previa, libre e informada. El legislador Toapanta señaló que uno de los objetivos principales es que pueblos y nacionalidades tengan la posibilidad de decidir sobre actividades extractivas.
6: Donde en efecto pues obliga no solamente a la Asamblea Nacional sino también a los diferentes municipios a que puedan hacer realmente las consultas respectivas a la ciudadanía en el caso de los pueblos indígenas, en el caso de los pueblos aislados, en el caso inclusive de los territorios donde hoy por hoy están siendo explotados o concesionados para las grandes empresas mineras.
0: Precisó que si bien esto ya se estipula dentro de la Constitución, varios gobiernos que han pasado han vulnerado el principio, y este no es la excepción, y siguen entregando territorios.
6: Existe un derecho en el artículo 57 de Pueblos y Nacionalidades, no se ha respetado la consulta previa, libre e informada, a pesar que ya existe un mandato constitucional, no se ha respetado. Lo que estamos haciendo en este instante es justamente proponer más instrumentos legales que robustezcan a la consulta, que robustezcan a este artículo de la Constitución, y en efecto tengamos un instrumento más. Y en el caso de que el Estado no respete, pues seguiremos haciendo efectivo nuestra voz de protesta, nuestra voz de inconformidad en los diferentes territorios.
0: Dina Farinango mencionó que esta reforma busca garantizar los derechos de las comunidades y que su decisión se respete.
7: El objetivo principal es para que los pueblos, de acuerdo al artículo 57, numeral 17 de la Constitución, pueda garantizar efectivamente sus derechos, ya que en diferentes, como mencionó nuestro compañero, en el tema de la minería, en diferentes provincias de nuestro país no han sido consultados y se ve afectada sus derechos dentro de varias comunidades de pueblos y nacionalidades indígenas.
0: Entre sus principales propuestas constan la definición de fases para la identificación de sujetos consultados, la entrega de información, la deliberación interna, el diálogo intercultural, la incorporación de resultados y el seguimiento. Además, contempla consecuencias ante la omisión de una consulta obligatoria o la ejecución defectuosa del proceso.
7: Esta reforma amplía al tema de que también exista una competencia para los GATS. Eso va a permitir para que puedan trabajar las autoridades de la mano con la comunidad, sea con los barrios, diferentes aspectos que puedan seguir enriqueciendo y sean favorables a la ciudadanía.
0: El proyecto distingue la consulta prelegislativa de la consulta previa, libre e informada, y de la consulta ambiental, estableciendo que son mecanismos diferentes y que cuando corresponda, deberán cumplir de manera independiente conforme a su naturaleza y finalidad. Comentarles también que luego de casi 6 horas el Pleno de la Asamblea Nacional decidió acoger el informe de la Comisión de Fiscalización que recomendó la censura y destitución de David Rosero del Consejo de Participación Ciudadana y Control Social por incumplimiento de funciones. Rosero fue acusado de incumplimiento de funciones por una supuesta reunión con Inés Romero, concursante a fiscal general del Estado. Durante su comparecencia, negó que tal encuentro haya ocurrido y subrayó que unas fotografías en las que presuntamente aparecían ambos carecen de trazabilidad, metadatos o cadena de custodia. El Pleno de la Asamblea, con 84 votos a favor, 56 abstenciones y 4 votos negativos, decidió censurar y destituir a Rosero, que no podrá ejercer un cargo público durante 2 años. Seguimos con más información. El presidente de la Comisión de Gobiernos Autónomos, Cristian Benavides, informó que el próximo martes 20 de octubre, con autorización del Pleno de la Asamblea, se daría a conocer el listado de 95 autoridades seccionales, entre alcaldes y prefectos, que tendrían inconsistencias en sus patrimonios.
8: Nosotros hemos venido haciendo una investigación en la que hemos recopilado información de las distintas instituciones de control, no solamente la Contraloría, sino del Servicio de Rentas Internas. De igual manera hemos solicitado a la Fiscalía, a, entre otras entidades, que nos requieran toda la documentación que nos permite tener una trazabilidad y en base de esa trazabilidad armar una semaforización que no significa una acusación. Yo creo que ahí hay algunas confusiones que están teniendo algunos legisladores que les he escuchado en varios medios de comunicación. Lo único que hacemos es simplemente priorizar aquellas alertas que permitan que las autoridades de control realicen exámenes especiales o en la fiscalía directamente investigaciones sobre el principio de inocencia que tienen todas las personas. En este caso nosotros hemos detectado 95 autoridades con inconsistencias, con problemas que hacia nuestros ojos creemos que deben ser investigados de una manera mucho más profunda por la fiscalía. Entre los semáforos rojo y naranja, me refiero, que son los que serán remitidos a estas entidades. En lo que corresponde a los semáforos en verde, pues son simplemente alertas que creemos pueden ser subsanables, que se pueden rever en todo caso.
9: ¿Cómo y creemos, por ejemplo?
8: El próximo martes, nosotros dentro de la comisión hemos decidido que primero el informe se haga público, ahorita está codificado, este pasa al pleno de la Asamblea Nacional y en el pleno, con la aprobación de ellos, se conocerán el listado de los nombres de los distintos alcaldes y prefectos, y de igual manera vamos a sostener en reserva lo que es información personalísima de los alcaldes y prefectos.
0: La sesión del pleno a que se trataría el informe está prevista para el próximo martes. La discusión de las conclusiones y recomendaciones ocurriría en el marco de un proceso electoral en curso para la elección de autoridades locales.
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0: Gracias por seguir junto a nosotros. Las recientes protestas universitarias registradas en Ecuador coinciden con un escenario mundial sobre la reducción de presupuestos y el deterioro de las condiciones académicas que han hecho que los estudiantes salgan a las calles. Elba Luzardo conversó con Adriana Rodríguez, coordinadora del Programa Andino de Derechos Humanos de la Universidad Andina Simón Bolívar. Escuchemos el diálogo.
14: Qué gusto que sigan en sintonía de los medios comunitarios de Corape. En Francia y Argentina, las movilizaciones estudiantiles han vuelto a mostrar la presencia de los jóvenes en las calles. En Ecuador, este pasado 10 de octubre, estudiantes universitarios también marcharon en Quito, en la capital del país. Estas expresiones plantean interrogantes sobre el papel de las nuevas generaciones en la vida pública, sus formas de participación y su relación con el poder político. Para analizar qué hay detrás de estas movilizaciones y qué nos dicen sobre la participación juvenil en la actualidad, conversaremos con Adriana Rodríguez. Ella es coordinadora del Programa Andino de Derechos Humanos de la Universidad Andina Simón Bolívar. Así que la saludamos de inmediato, doctora Rodríguez. Qué gusto tenerla en este espacio. ¿Qué hay detrás de estas movilizaciones y qué nos dicen sobre la participación juvenil en la actualidad? Conversaremos con Adriana Rodríguez. Ella es coordinadora del Programa Andino de Derechos Humanos de la

0: nuevas generaciones están atravesando por un momento donde se ha acrecentado la desigualdad estructural, y una desigualdad estructural que afecta directamente a la población más joven y a la población que está en un proceso, digamos, de formación universitaria o de formación en los liceos, en secundaria. Y esta desigualdad molesta, por supuesto, que a una generación que sufre no solamente la desigualdad en las aulas, sino la desigualdad en sus casas, en sus familias, en sus barrios. Y esta es una manifestación, por supuesto, de una falta, digamos, que está permanentemente demostrándose, digamos, una falta a poder satisfacer las necesidades básicas de los estudiantes universitarios y también de los colegios, ¿no?
1: Y si bien estos contextos de Argentina, Francia y hasta el mismo contexto de Ecuador son diferentes, también las demandas giran en torno al tema de la educación, sobre todo educación pública. ¿Usted considera que precisamente el hecho de que los jóvenes se hayan organizado para movilizaciones es porque las demandas van contra un escenario en donde ellos están presentes, que es la educación?
0: Por supuesto, fíjate, en Francia el Producto Interno Bruto, que el porcentaje que invierte la educación en el Producto Interno Bruto es de las más altas de Europa, ¿no? Estamos hablando del 6.7% aproximadamente de la inversión que tiene Francia. Sin embargo, ese 6.7% no está alcanzando para las necesidades básicas de infraestructura, ¿no? Y además que las infraestructuras están desiguales también, porque cuando estás en un centro de prestigio en Francia, o estudias en un centro que no tiene, digamos, que son de los sectores más populares, ahí también hay una desigualdad, ¿no?, en infraestructura, en sustitución de profesores, en acceso a la educación superior. Entonces, este 6.7% de Francia, que es uno de los más altos de Europa, está siendo cuestionado por parte de los estudiantes. Fíjate esa realidad en el contexto europeo. Ahora, en América Latina, la cosa se complica más, ¿no? Se complica más porque, por ejemplo, en Argentina, que era el país que tenía más inversión en la educación primaria, secundaria y universitaria, que llegó a tener el 6.1% en el 2015, ha bajado 2 puntos en la inversión del Producto Interno Bruto. Estamos hablando del 4% entre el Producto Interno Bruto nacional y provincial, digamos, contando esos dos Productos Internos Brutos. Entonces, estamos ante un retroceso en el derecho a la educación persistente. En el caso ecuatoriano, es complicado porque no llegamos ni al 3.5%, menos que la Argentina, que se está movilizando por un 4.5%, un punto menos que la Argentina, ¿no? Entonces, esto se ve en la contratación docente, en la precarización de la docencia. Qué sé yo, hace unos 10 años atrás, ser profesor universitario en Ecuador era considerado uno de los sueldos más estables y más bien pagados en la región. Hoy en día, no solamente que no se han mantenido esos sueldos, sino que los tipos de contrato se han precarizado más, ¿no? Si bien antes un profesor universitario que tenía su PhD ganaba aproximadamente $3,000, $3,400, hoy en día vemos que se están contratando por cantidades irrisorias, 1.500, 1.000, hasta menos, ¿no? 1.200, $1,500, 1.600. O sea, cosas que realmente retrocede la educación y retrocede la participación, por supuesto, de docencia y de estudiantes. Entonces, los reclamos son completamente legítimos.
1: Doctora Rodríguez, usted ha mencionado este retroceso en el derecho a la educación que persiste, ha citado y ha analizado un poco la situación de cada uno de los escenarios de estos países a los que hacemos referencia, Francia, Argentina y Ecuador. ¿Usted considera que al ser la educación un tema que se debate no solamente en estos países, sino también a nivel de la región, a nivel del mundo, precisamente podría conllevar a que veamos con el pasar del tiempo a más jóvenes organizarse o expresar sus inconformidades en las calles o en cualquier otro espacio en torno al tema de la educación?
0: Es que es legítimo, digamos, la organización estudiantil, por ejemplo, en Francia, ¿no? En Francia hubo toda una revolución estudiantil en el mayo del 68, en México, en Ecuador también, el libre acceso, la educación gratuita, no fueron derechos dados, digamos, por el poder central, sino que fueron derechos que costaron mucho al movimiento estudiantil. Hay que entender al mundo estudiantil como un movimiento, digamos, como un movimiento social, como un movimiento

0: movimiento de empuje, con un movimiento que tiene historia, un movimiento que si bien ha tenido, digamos, sus vaivenes, es un movimiento que está presente y es un movimiento necesario para la sociedad, porque es un movimiento que puede mantener el derecho a la educación, el acceso, la gratuidad, que es necesario para el futuro, para el presente y para el futuro, digamos, de un país, ¿no?
1: Y hablando precisamente de lo que usted señala, que hay que ver al movimiento estudiantil como un movimiento social presente y que tiene historia, le consulto. ¿Usted considera que también estamos frente a un cambio en la relación de los jóvenes con la política, en las formas también que eligen para participar en la vida pública?
0: Sí, me parece que hay un cambio interesante relacionado justamente con la inversión social en educación. Entonces, los sectores estudiantiles, el movimiento estudiantil percibe muy bien esta debacle. Fíjate que en Argentina se está llamando para este jueves a la quinta marcha, no es la primera. Han habido cuatro marchas posteriores. Esta quinta marcha sé que se está llamando con mucha fuerza y sé que el gobierno de Milei está muy aterrado con esta quinta marcha. Es decir, es un movimiento que crece en la medida en que el Estado central y que los gobiernos no están dando un puente comunicativo, no están resolviendo problemas que, como dije, son legítimos. El derecho a la educación es un derecho que se ha ganado, que es un derecho humano, además, es un derecho que está en la Constitución, está en los tratados internacionales de derechos humanos. De hecho, en nuestras constituciones se estipula incluso el porcentaje que debería destinar el Estado en su Producto Interno Bruto a la educación, ¿no? O sea, es un derecho súper legítimo. Mientras no exista esta correspondencia, digamos, esta escucha, esta correspondencia de satisfacer estas necesidades reales que se reflejan en el porcentaje del Producto Interno Bruto destinado a la educación, esto va a crecer, ¿no? Y si crece, no será por culpa de los estudiantes.
1: Y en Ecuador, ¿cómo analiza usted la situación? También hubo una movilización de estudiantes universitarios en Quito el pasado 10 de octubre. ¿Cuál es su lectura acerca de esta expresión en el contexto actual que tiene el país y también en un contexto en donde ya hemos analizado las situaciones que están ocurriendo en Argentina y en Francia, que no solamente han quedado como noticia o han generado impacto y debate en esos países, sino que también ha llegado a discusión ese tema en un país como Ecuador?
0: Yo vengo de los derechos humanos. Cuando nosotros hablamos de derechos humanos, hablamos de garantías de los derechos, ¿no? Y creemos en las instituciones, creemos que el sistema judicial tiene que funcionar, creemos en las instituciones democráticas establecidas por decisión popular. Pero cuando estas instituciones no escuchan, cuando estas instituciones fallan, cuando se ha hecho mil cosas para que pueda escuchar, la última de las garantías está en las calles, ¿no? Las calles no hay que verlas con, digamos, las formas tradicionales, digamos, en contra de las marchas pacíficas, las marchas masivas, muchas veces han sido necesarias para garantizar derechos, ¿no? Entonces, lo que yo veo es que en Ecuador se inicia, tenemos, como había señalado, un 3.5% del Producto Interno Bruto destinado a la educación, es bajísimo, ¿no? Cuando las constituciones señalan, en Argentina señala el 6%, llegó a tener más, en Ecuador señala el 8%, o sea, es muy bajo este presupuesto. Si estas condiciones concretas, materiales, no cambian, el movimiento estudiantil va a crecer, ¿no? Porque los derechos aparecen y se reclaman cuando hay una necesidad legítima que los fundamenta.
1: ¿Y qué posibilidades reales considera usted que tienen los jóvenes de incidir en las decisiones de los gobiernos y las instituciones más allá de hacer estas movilizaciones? Y no solamente analicemos el contexto de Ecuador, sino también esa posibilidad de incidencia real en gobiernos como el de Argentina y el de Francia.
0: Fíjate, bueno, habría que ver cómo va a reaccionar Milei, porque es la quinta movilización, es decir, se va radicalizando el movimiento estudiantil. Fíjate, si hubiera podido hacer un proceso de escucha desde la primera movilización, no estaríamos ahorita ante la quinta, pero ya sabemos las características de este gobierno. En el caso de Francia es bien interesante, porque ya Macron salió a hacer varios procesos supuestamente consultivos, de diálogo, lanzó un cuestionario, me parece que el 6 de octubre, un cuestionario para ver las necesidades reales de los estudiantes, porque además el tema de la educación en Francia es toda una tradición, digamos, de lo que se llamó el libre acceso. Bueno, la escuela del derecho a la educación en Francia es muy profunda, tiene muchos años, pero ya Bourdieu lo desmascaró, ¿no? Dijo, bueno, aquí hay igualdad de ingreso en las universidades, pero no hay igualdad de posición, porque al fin y al cabo los hijos de los obreros tienen menos oportunidades que los hijos, digamos, de las grandes firmas de abogado, hablando de una carrera de derecho. Entonces ya Macron empezó este cuestionario, pero ya los estudiantes no le creen, fíjate. Entonces ahí hay un problema de correspondencia, porque también en Francia no es una primera movilización. Ya cuando fueron los chalecos amarillos, ya los estudiantes también se pronunciaron, ya se hicieron mesas de diálogo, ya se hizo un montón de cosas, y al final no hubo una respuesta necesaria. Entonces ahorita lo que le corresponde al gobierno francés es construir credibilidad con los estudiantes, ¿no? Y una credibilidad es, por ejemplo, ceder a algunas de las peticiones que tiene el movimiento estudiantil, como este algoritmo que ahora se ha puesto para el ingreso a las universidades, que ellos califican a los estudiantes como una forma de segregación de los sectores más populares, porque no van a alcanzar lo que un robot, digamos, va a poder, un algoritmo va a poder seleccionar. Entonces, ese podría ser un primer paso. En el caso de la Argentina, es complicado porque el movimiento estudiantil lo que está buscando, digamos, es que suba el presupuesto, digamos, que se priorice la educación, como ha sido tradición en la Argentina, y yo lo que veo es un gobierno que no quiere hacerlo, ¿no? Eso es bien, bien complicado. Esto es un llamado de atención para la región, y aquí en Ecuador, que recién se inicia la movilización estudiantil de una forma incluso autónoma, ¿no? Es un llamado para el diálogo urgente.
1: Le agradecemos por su tiempo para los medios comunitarios de Gorape. Gracias por habernos acompañado en esta entrevista.
0: De nada.
1: Gracias, hasta luego. Y ustedes, amigos y amigas, gracias por estar pendientes de este espacio.
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0: Hemos regresado y en los minutos finales de Ecuador en Contacto, primera emisión en este miércoles 14 de octubre de 2026. Agradecer su sintonía a este espacio informativo e invitarles que nos puedan acompañar mañana en una nueva entrega informativa. Hasta entonces, un fuerte abrazo.
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4: ¿Cuántas veces no hace falta que alguien... pues nos anime, hombre, que nos diga algo que valga la pena para echar un día más? Cuando compuse esta canción y la canté la primera vez acá en Valle de Bravo, me acuerdo en el Estado de México, un amigo muy querido me dice: oye, qué buena onda, ¿quién se la compusiste que estaba tan fregado? Le dije sonriendo: ¡ja! A mí. Sí, fue un automedicamento. Fue un automedicamento. Hace falta que... pues nos digan sencillamente: sigue. Así se llama esta canción. Sigue. Un paso a la vez. Yo quisiera con este canto animar a cada uno de ustedes en su diferente misión aquí en la tierra, porque todos tenemos una. Como laicos, como religiosos, como padres de familia, como sacerdote, ahí en tu obra. Es una canción que también lanzamos a través de esta grabación a todos los misioneros, donde quiera que estén. Para que sigan, para que crean. Para que aunque no veas en este momento todo lo que quisieras ver, cree en lo que estás logrando. Acuérdate lo que dice el Salmo. Hoy siembras con lágrimas, pero mañana Dios te promete que cosecharás entre gritos de alegría. Échale ganas, no es fácil. Vas a frustrarte, vas a cansarte, es lógico. Es la iglesia además. Si hasta Jesús se frustró con Jerusalén. Ánimo, yo quiero animarte en tu trabajo, en lo que haces, de estudiante, de joven, de papá, de mamá, de religioso, de maestro, de sacerdote. Sigue. Yo sé que no es fácil, pero no quiero cantarte una canción fácil. Fue hace apenas unos 3-4 años en la parroquia de San Pedro en Monterrey, cuando el sacerdote me dice: cumplo 27 años de cura, cántame una canción. Yo dije: ¿qué le canto? Y le canté esta: sigue. Son los 27 primeros apenas. Una canción para ti, para tu lucha diaria. Escúchame con tu corazón.

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levantando la nación con buen ritmo. ¿Qué tal? ¿Cómo están? Muy buenos días. Bienvenidas, bienvenidos. A través de la señal internacional de la voz del santuario, ya estamos en este miércoles, mitad de semana. El calendario marca 14 de octubre del año 2026. Saludos a quienes ya nos sintonizan, nos escuchan a esta hora. En las provincias de Pastaza, Morona, Santiago, en Napo, en Chimborazo, parte de Cotopaxi. A la gente de la provincia de Tungurahua, el saludo y la bienvenida a la rumba terapia de todas las mañanas. Buenos días a ustedes. Excelente jornada, que les vaya súper, súper que bien. En este miércoles que es ya mitad de semana, día de feria acá en nuestra ciudad. Saludos a nivel internacional también a través de www.radiolavozdelsantuario.com. El 2740-526-2740-826. Y los mensajes a nuestro santuario chat, al chat en vivo de la radio, al 0960-713721. ¿Alguien está de cumpleaños? ¿Alguien está de onomástico? Bueno, queremos saludarles en este super día miércoles. Gracias por escucharnos. Gracias por estar en compañía de la señal de la voz del santuario. 6:05 son ya las 6:05.

6:17. Estamos ya en las 6:17 en el territorio continental ecuatoriano, una hora menos en el archipiélago de Galápagos. Saludos en el barrio Inés María, a la gente que está en sintonía de la radio a esta hora, como siempre, por supuesto que sí. Ya venimos para saludar también a la gente que está de cumpleaños en este día. Así que, ¿qué es en compañía de la radio? ¿Tiene algún cumpleañero en la casa? Pues, luego estamos ya para saludar a la gente que está de cumpleaños, a quienes están de onomástico en este 14 de octubre. No se olviden hoy el rezo del Santo Rosario con faroles en el atrio del santuario, con la presencia de la imagen de Nuestra Señora del Rosario de Agua Santa. Así que están todos cordialmente invitados a ser parte, claro, de el rezo del Santo Rosario con faroles hoy, miércoles, y todos los miércoles del mes de octubre, 19 horas, en el atrio del santuario de Nuestra Señora del Rosario.

se vienen los saludos, felicitaciones. Bueno, llegó el momento para saludar a quienes están de cumpleaños en este día. Saludos en esta mañana. Claro que sí, para Dani Gael Suárez Miranda, en el barrio El Recreo, de parte de sus padres, sus hermanos, sus abuelitos, sus tíos. Que Dios le bendiga siempre. Así que felicitaciones decimos al cumpleañero en este día para Dani Gael Suárez Miranda. Hoy está de cumpleaños. Por aquellos sus padres, sus hermanos, sus abuelitos, sus tíos y toda la familia que le quieren muchísimo, le envían este saludo muy especial con los mejores deseos. Que cumpla muchos años más de vida, que el Todopoderoso le bendiga siempre y que por supuesto todas sus metas, sueños y anhelos se hagan realidad. Felicidades al cumpleañero de la familia Suárez Miranda. A Dani Gael, que viva el cumpleañero.

0: Dios.
1: Y que Dios, por supuesto que sí, Dios le bendiga. Felicitaciones a Dani Gael Suárez Miranda, que hoy está de cumpleaños. Felicidades también a Margot Pazmiño, también está de cumpleaños hoy la señora Margot Pazmiño. El saludo de parte de toda su familia para Esmeralda Pérez. Otro saludito para Edgar Ilvay, que también está cumpliendo años. A Gonzalito Chávez, a Luis Fuentes y para Daniel Carrillo, que son las personas que están de cumpleaños en este día. ¡Felicidades! Que cumplan muchos años más de vida. Que el Todopoderoso les bendiga siempre. ¡Felicitaciones a las y los cumpleañeros de este miércoles! Son las 6 de la mañana con 28 minutos. 6 de la mañana con 28. A través de la señal internacional de La Voz.

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0: levantando la nación con buen ritmo. Sí, seguro que sí, en esa super mañana. Gracias por escucharnos como todos los días. Compartiendo buenas canciones, temas solicitados. Está de Tierra Candela para saludar a la gente que está en sintonía y la radio allá en el sector de Río Negro. 6:45 son ya las 6. Saludos también a la gente que está en sintonía de Santuario FM. En el centro de la ciudad, acá en Baños de Agua Santa, claro, en la calle Ambato y Oscar Efrén Reyes. En cada una de las comunidades que también sintonizan la radio. A las 7 ya se vendrán las noticias.
1: No habrá marcha atrás.
0: Recuerde que hoy el parque temático El Bosque Encantado está de aniversario. Por este día, el costo para niños y adultos tendrá el precio de $1 nada más. Así que hoy, desde las 14 horas hasta las 21:09, el costo de ingreso al Bosque Encantado por el quinto aniversario será de $1.

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Bueno, sí, ya le vamos poniendo punto final al programa. A través de la señal de la voz del santuario en este super miércoles 14 de octubre del año 2026. No se olviden, hoy el rezo del Santo Rosario con faroles en el atrio. En el atrio del santuario. Con la presencia de la imagen de Nuestra Señora del Rosario de Guasanta. Gracias por escucharnos. Enseguida ya se vendrán las noticias. Hasta la próxima. Buenos días.

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1: Son ya las 7 de la mañana con 2 minutos, 7 con 2 minutos. Bienvenidas, bienvenidos. Empezamos las noticias.
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1: Funcionarios del Ministerio de Educación son investigados por presuntamente solicitar entre 1.500 y 5.000 dólares a cambio de gestionar puestos de trabajo. Con 84 votos, la Asamblea Nacional censuró y destituyó a David Rosero del Consejo de Participación Ciudadana y Control Social por incumplimiento de funciones. La crisis eléctrica en el país asfixia a los sectores bananero y camaronero. La Agencia Nacional de Tránsito atenderá 7 sábados para trámites de licencias en todo el país. El estiaje en Ecuador mantiene la atención sobre las reservas de agua que alimentan a las centrales hidroeléctricas del país. Contaremos con la presencia del ingeniero Francisco Chávez, empresario turístico del Cantón Baños. En directo conversaremos también con la ingeniera Joyce Mancero, coordinadora zonal 3 del Servicio Integrado de Seguridad EQ911. Haremos contacto con la señorita Kimberly Oñate, reina del Cantón Ceballos. Y vía telefónica conversaremos también con el señor Luis Carrillo, presidente de la Asociación San Martín de Porres, acá en nuestra ciudad.
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1: 7:04, son ya las 7:04, a través de la voz del santuario, ya estamos listos para iniciar el presente espacio informativo en este día miércoles, cuando el calendario marca ya 14 de octubre del año 2026. Ya estamos listos y les damos la bienvenida al ingeniero Francisco Chávez, empresario turístico del Cantón Baños de Agua Santa, con quien vamos a dialogar en los siguientes minutos y sobre todo hablar un poquito de lo que ha sido el parque temático Bosque Encantado. A propósito, está de aniversario ya y tiene grandes sorpresas, se ha ido innovando constantemente y sobre todo también es importante que los baneños, turistas, puedan visitar este sitio. Ingeniero, bienvenido, buenos días, gracias por atendernos. A propósito, para usted y su equipo, ¿qué significa celebrar un aniversario más del parque temático El Bosque Encantado?
2: Muy buenos días a usted, a Baños, que tenga un excelente día. Pues nosotros es un gusto, realmente un placer y mucha alegría estar celebrando 5 años de haber hecho la apertura del Bosque Encantado. Realmente ha sido algo muy, muy grande para nosotros, muy motivador, algo nuevo, muy nuevo para, al menos para mi persona, empezar por la parte turística, por la parte de un parque temático, donde realmente hemos llegado a un punto de que a la gente le gustó, le encantó el tema, le encantó la temática, la decoración. Hemos ido 5 años de la apertura y hemos ido 5 años que no hemos parado en un solo día en hacer varias cosas y ir incrementando el parque.
1: Bien, a propósito, ingeniero, ¿cómo nació esta idea de crear este atractivo turístico acá en la ciudad? Siendo un poquito de historia.
2: Claro, o sea, bueno, vimos la necesidad que todos los atractivos estaban fuera de la ciudad. Estábamos en el Manos de Dios, en el Runtún, estábamos en Río Verde y realmente en baños no había absolutamente nada por hacer algo atractivo. Entonces nació casi a la par la fábrica de chocolate y el Bosque Encantado. Entonces empezó una idea, digamos, de que algo queríamos para la noche, que más sea para la noche, que algo que tenga que sea para la familia, un parque que la gente venga y se divierta, que camine. Lo que pasa en Disney en grande, pero aquí es en pequeñito, pero cogimos la misma idea de hacerle algo muy, muy temático, muy bonito, que represente algo nuestro. Entonces empezó con esa idea. Entramos con muchas dudas, entramos con muchas expectativas, con varias cosas y realmente nos dimos cuenta que calzó la idea, que le gustó la idea y hemos empezado a darle, y tenemos muchas ideas más.
1: Bueno, y al mirar hacia atrás, ingeniero, por ejemplo, ¿cuáles considera usted que han sido los momentos más importantes y satisfactorios en toda la trayectoria del parque?
2: Bueno, ha sido un constante, digamos, aprendizaje y un constante gusto de estar con la gente que realmente nos van felicitando, nos van dando muchas felicitaciones, ¿cuál sería la palabra? Que sigamos adelante, porque realmente no tiene este tipo de parques como es Baños, que tiene la fábrica de chocolate, Animal Park y todas las cosas, no tiene otras ciudades. Usted ve que no tiene ni Cuenca, ni Guayaquil, ni Quito, ni Ibarra. Eso es lo que realmente nos motiva, que ese Baños tiene eso y realmente nosotros como grandes no tenemos. ¿Y en qué nivel están? Entonces, seguimos subiendo el nivel de atracciones, de atención, de uniformes y todo. En plantas, por ejemplo, se ha hecho una recolección de todas las plantas de la zona. Entonces, realmente consideramos que tenemos algo muy, muy concentrado en un solo lugar para que la gente se sienta satisfecha y no hemos tenido prácticamente una sola persona en las miles de personas que hemos tenido que ha habido una decepción o que la gente vaya decepcionada o que le parezca caro o que parezca un producto desatinado. Realmente hemos centrado y hemos concretado al 100% el gusto de la gente.
1: Bien, y a propósito, ¿cuáles son las áreas que nomás cuenta el parque?
2: Bueno, tenemos ahorita como alrededor de ocho plataformas, entonces realmente hoy casi está dividido en Harry Potter, la parte de los duendes, las capas, la bruja, el sector de las hadas, dragones, arenas, miradores, y o sea, muchos sectores, la parte de los sapos, y o sea, demasiado que hemos ido incrementando, poniendo leyendas. La plaza central, entonces manejamos muchas áreas ahora con mucha temática, con mucha magia prácticamente. Entonces esa es la parte que la gente que le invito a Baños, que venga, la gente que ha ido hace 2-3 años prácticamente le va a desconocer al parque porque es hoy otro parque, porque desde los baños están hechos de una forma temática, cada los baños tienen cada uno su decoración. Entonces invitamos a la gente que venga y sea partícipe porque Baños, el parque es de los baneños y es parte de los baneños y que sea una identidad de la gente que tenga en sí, si sabe que esto es de Baños y les recomiendo vaya a ver al parque temático porque cada vez innovan y cada vez tenemos más cosas nuevas para tanto los baneños que sea un símbolo de Baños y para los turistas que están llegando.
1: A propósito, ingeniero, desde su experiencia como empresario, ¿qué papel cumple el Bosque Encantado en el fortalecimiento de la oferta turística de la ciudad?
2: Esto le digo, o sea, realmente Baños, la satisfacción que tiene la gente de hoteles y tanta cosa que nosotros están con nosotros, nos dice, ¿sabe qué? Para nosotros nos ha aumentado una noche más de turismo. Sí. Dice, porque viene acá la gente y de noche ya llegaban 7, 8 de la noche y ya van cansados y decían, ¿qué hacemos? Entonces, vayan al Bosque Encantado. Entonces, está a 3-4 cuadras, la gente va caminando, estira las piernas de los hoteles del centro, de todo, porque estamos a 5 cuadras del centro y la gente pasa hasta las 10, 11 de la noche. Un lugar turístico que realmente les fascina, entonces se ha convertido en un lugar más de punto de llegada del turista porque ahí descansa, digamos, de todo lo que viene caminando de Quito a Guayaquil, 4-5 horas de viaje, estira las piernas y estamos concentrados en el centro y haciendo un equipo con fábrica de chocolate para llegar a una mayor satisfacción de la gente, que son dos temas totalmente diferentes que la fábrica de chocolate y el Bosque Encantado. Entonces estamos llegando a un lugar de satisfacción de lo que la gente quiere y estamos adelante. O sea, por eso es que nosotros siempre pedimos sugerencias, ¿qué más hacemos? Bueno, tenemos muchas ideas más por hacer, pero hemos comprado más terreno, hemos comprado más cosas y estamos por satisfacción del público, que es lo que realmente nos motiva a nosotros a estar adelante.
1: Bueno, y ese sitio también le ha dado un cambio, un giro bastante, bastante grande al lugar, ¿no? Antes, pues obviamente, un lugar oscuro, un lugar en donde de pronto la gente acostumbraba a ir a hacer cosas que no estaban bien, pero ahora ya se ha dado un poco de seguridad, hay iluminación, hay presencia de gente y todo lo demás.
2: Sí, o sea, realmente como sitio, como lugar, le llamamos la ruta mágica, cambió, usted sabe, al 100%, o sea, cambió en una totalidad. Hoy realmente ya tenemos otro lugar, por un sábado, ver un sábado de noche y es un lugar, digamos, casi como la calle Ambato, o sea, se vuelve muy transitado, la gente, todos los negocios que están alrededor, nos han felicitado, nos alientan a seguir adelante porque ya se vuelve una ruta que la gente quiere caminar. O sea, hay gente que no quiere entrar, pero se toman fotografías afuera del sector, afuera de las veredas, en los monumentos que tenemos, en todas las cosas que tenemos. Entonces, hemos llegado a completar realmente un circuito que realmente a la ciudadanía le hace falta y a Baños le hace falta. Y ojalá todos los parques, todos los lugares, todos los sitios sean como ese, unos mágicos. ¿Para qué? Para que el turista se sienta con lugares más de atracción, porque Baños vive del turismo y realmente tenemos que trabajar en este mundo de lo que es enfocado al turismo para que la gente camina, se distraiga y vea lo que no ve en otros lados.
1: Bien, ingeniero, a propósito de en este aniversario, ¿qué actividades, promociones, sorpresas se prepara en el Bosque Encantado?
2: Bueno, realmente el Bosque Encantado le da la bienvenida a todos los baneños. El precio es de $5 para adultos, $3 para niños. Pero en este caso nosotros hacemos la rebaja, le ponemos en el precio de $1, tanto para adulto como para el niño. Uh-huh. O sea, realmente bajamos a $1 el precio de todo el público y por el quinto aniversario estamos haciendo la promoción extra que entre gratis todos los adultos mayores, los 100 primeros adultos mayores que traigan a la gente con su familia, realmente van a entrar gratis. Y la gente que también tenga, hicimos dos secciones de una biblioteca de la bruja y de los duendes, la gente que traiga libros, bueno, ahí tiene colecciones que la gente ya no ocupa, realmente entran gratis prácticamente, la gente que traiga una buena posición de libros o una pequeña colección o algo que no les sirva. Usted sería además en la casa de cierta gente que lo tiene, ojalá sean libros antiguos, entrarían totalmente gratis. O sea, con todas estas cosas y le damos todo el servicio adentro, que como en todos, con toda la gente va a estar, digamos, en este caso, atendiéndoles, le damos un buen refresco, le damos una buena canela, que nuestra canela es excelente, con todo el servicio que tenemos para que gente baneño no se sienta excluida, sino mejor incluida, porque como que es parte de la familia del Bosque Encantado.
1: O sea, el día de hoy el costo será de $1.
2: $1, así es.
1: Tanto para
2: adultos como para niños.
1: Bien, ¿el horario que está abierto el parque?
2: 2:00 p.m. a 9:00 p.m.
1: A propósito, ¿está previsto, como usted lo dice, seguir ampliando las instalaciones, incorporar nuevos atractivos?
2: Por supuesto, o sea, eso le digo, todos los días de los 5 años hemos estado incrementando, haciendo más cosas. O sea, si usted ve la gente que llega, a veces hay una vez, yo creo que inicié con el 30% y hoy hemos aumentado un 70% más. O sea, estamos al 100%, pero la idea sí sería llegar casi al doble. O sea, digamos, de aquí, yo creo que voy a culminar de construir de aquí en los próximos 5 años más. O sea, tengo 5 años más de construcción porque es a la par con la naturaleza y vamos viendo lo que la gente más necesita. Y yo creo que en 5 años más acabamos de construir, que sería a los 10 años de haber inaugurado, acabar de construir este parque, porque realmente este parque quiero que sea un símbolo, que sea algo parte del baneño, que sea algo de que la gente se sienta orgullosa y diga, ¿sabe qué? Esto es de Baños, les recomiendo vaya allá, y esto es parte nuestra, como lo tenemos en el corazón, el baneño le tiene el corazón a la, por ejemplo, a la iglesia, le tienen el corazón a las termas, le tienen el corazón a las cascadas, dice, esto es Baños, a Baños visite la cascada, el manto de la novia, el pailón del diablo y todas las cosas, o vaya a la piscina, que son las mejores del mundo. Entonces, lo mismo quiero llegar a tener un nivel que la gente se sienta muy orgullosa de que Baños tiene un parque de esa magnitud para que sea parte de del baneño y parte de su cosa que tiene adentro.
1: Bien, agradecemos la presencia del ingeniero Francisco Chávez, ha estado en nuestros estudios, hablándonos sobre este aniversario, que será el quinto ya de el parque temático El Bosque Encantado, 5 años que representan esfuerzo, perseverancia, inversión y compromiso de seguir construyendo una oferta turística atractiva para propios y visitantes desde el Cantón Baños de Agua Santa y para todo el equipo del Bosque Encantado. Les deseamos, por supuesto, un feliz aniversario. Así que el día de hoy el costo de ingreso será de $1, tanto para los niños también como para las personas adultas. Y los 100 adultos mayores que lleguen con su familia entrarán completamente gratis. También si hay personas que lleven una colección pequeña de libros que de pronto tengan por ahí por su casa, también pueden entrar completamente gratis. El horario desde las 2:00 p.m. hasta las 21:09 p.m. Gracias, la palabra de...
2: Muy amable.
1: Gracias por estar acá al ingeniero Francisco Chávez, empresario turístico de nuestra ciudad.
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1: Seguimos informando, 7:00 a.m.

0: a través de las diferentes redes sociales que transmite la radio. Son las 7:17, 7:17. Vamos a seguir informando.
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0: 7:17, son ya las 7:17 a través de la voz del santuario. Vamos a continuar con más información a esta hora y ya estamos en contacto en este momento con nuestra siguiente invitada. Se trata de la ingeniera Joyce Mancero, es la coordinadora zonal 3 del Servicio de Integrado de Seguridad EQ911, con quien vamos a conversar en los siguientes minutos y a propósito de conocer cómo se viene trabajando en torno a la coordinación y la atención de cada una de las emergencias en la zona 3, que comprende cuatro provincias, como son Pastaza, Tungurahua, Cotopaxi y Chimborazo. Les damos la bienvenida a la ingeniera y a propósito, ¿cómo se encuentra, cómo se trabaja en la coordinación para la atención de las diferentes emergencias? Bienvenida, buenos días, te escuchamos.
2: Muy buenos días, muchísimas gracias por la invitación. Reciban un cordial saludo a todos nuestros amigos que nos escuchan a través de la radio La Voz del Santuario. Un afectuoso saludo de parte de nuestro señor presidente Daniel Noboa y también de nuestra máxima autoridad, el doctor Juan Carlos Paredines. Es un gusto poder conversar en esta mañana con todos ustedes.
0: Bien, a propósito, ¿cómo se trabaja en lo que tiene que ver a la coordinación con cada una de las entidades de primera respuesta en la atención de las emergencias que se han dado en la zona 3, que comprende, como lo decíamos, cuatro provincias, pero especialmente en la provincia de Tungurahua?
2: Sí, nosotros tenemos la ventaja de que en nuestra sala operativa presta sus servicios las instituciones articuladas como lo es Policía Nacional, Ministerio de Salud Pública, Gestión de Riesgos, Tránsito y Movilidad, los compañeros de todas las compañías de bomberos y también lo que es el GAD municipal. Entonces, el apoyo articulado que se trabaja con cada día con cada uno de ellos es lo que nos permite dar una respuesta inmediata y de la mejor manera al ciudadano en territorio.
0: Bien, ¿cuáles han sido las emergencias que se han atendido con mayor frecuencia durante estos meses o este tiempo?
2: Lo que nosotros mayor atendemos de emergencias es principalmente presencia policial. Hasta la fecha ellos cubren el 47.87% de la atención de las emergencias. Libadores está en segundo lugar, donde lastimosamente se tiene que emplear recursos para ir a disipar esta problemática social que es de Libadores. Se atiende un 26% y tenemos seguido de Escándalo, que es un 18% que se atiende de emergencias en nuestra zonal.
0: Bien, esta sería una estadística que se tiene, pero también ha habido llamados de emergencia. Últimamente estamos teniendo incendios forestales y todo eso. ¿El EQ911 también coordina ese tipo de atenciones?
2: Sí. En efecto, nosotros recibimos la llamada de estas emergencias, o también en muchos casos pueden ser identificados por medio de nuestras cámaras de videovigilancia. Lo que se hace es articular tanto con bomberos, con gestión de riesgos y en muchas ocasiones también Policía Nacional tiene que prestar sus servicios. Justamente en esta semana hemos atendido más de 12 alertas de incendios forestales que han sido registradas tanto en las provincias de Tungurahua como en Cotopaxi. Justamente el día 12 de octubre estuvimos con un número de alrededor de 10 a 12 incendios que estaban siendo atendidos y fueron ya controlados. Al momento nos encontramos únicamente para este día con dos que están todavía siendo atendidos. Hemos atendido en diferentes sectores. En Ambato tuvimos en Aguaján, en Píllaro tuvimos en Emilio Terán, en Ambato igualmente en el sector de Pasa y en Pelileo se ha atendido en el sector de La Maca, de La Moya, en Itón. Esos son principalmente los que más grandes han sido los centros focales de estos incendios.
0: Bien, lo que tiene que ver también ya a las acciones que se realiza por parte del sistema integrado de emergencia y también con el trabajo con cada uno de los cantones, parroquias, ¿ha habido la labor de seguir instalando más cámaras, de pronto articulando más el trabajo de seguridad con las autoridades?
2: Sí, nosotros nos reunimos mensualmente como cabeza de con la gobernación, con el señor Gonzalo Callejas, quien lidera estas mesas de seguridad mensuales donde asisten todos los GAD municipales y se ha hecho un

0: llamado para que hagan una repotenciación de las cámaras, específicamente con baños. Nos hemos reunido hace dos semanas justamente, porque ellos están con una planificación para repotenciar cámaras, unas cámaras de alta tecnología y que van a ser interoperadas con el ECU 911.
1: Bien, ya en lo que tiene que ver al nivel de respuesta que tiene el servicio de emergencia, ¿cuál es el nivel de respuesta que tiene con cada una de las entidades que son pues obviamente alertadas?
0: Nosotros nos mantenemos dentro de los protocolos que se manejan a nivel nacional y tenemos una respuesta inmediata que se le da al alertante, máximo de 120 segundos, donde nosotros ya pasamos de esta ficha a la institución de primera respuesta que va a atender en territorio esta emergencia. Entonces sí nos mantenemos articulados y trabajando al 100% para dar una respuesta inmediata y eficaz.
1: Bien, ¿ha habido de pronto la mala utilización de las llamadas? ¿Ha habido llamadas falsas también, ingeniera?
0: Sí, es lamentable que todavía la ciudadanía utilice esta línea de emergencia para llamadas falsas, como le puedo poner ejemplos, que nos llaman a preguntar cuál es la cartelera del cine, que a dónde pueden llamar para pedir un tanque de gas y cosas así, hasta para pedidos de delivery. Es lamentable esto porque nos dan señal de que no están haciendo un buen uso de la línea y nos impiden atender una emergencia real. Se distorsionan recursos que pueden ser utilizados específicamente para emergencias reales. Y eso tiene sanciones. Si es la primera ocasión, va a tener una suspensión de su línea por 30 días, donde esta persona podrá recibir llamadas, pero no podrá hacer llamadas ni enviar mensajes. Si es que es reincidente, la suspensión de la línea va a ser por 180 días. Y si es que nuevamente tenemos este inconveniente con esta línea, pues podrá ser privado de la libertad entre 15 o 30 días. Esas son las sanciones por utilizar mal la línea única de emergencia 911.
1: Bien, ¿cuáles son los canales de ingreso o de alerta que tiene el ECU 911 o también hay alguna aplicación u otro sistema para alertar alguna emergencia?
0: Sí, tenemos diferentes canales. La principal es la línea única de emergencia. Tenemos también, nosotros podemos verificar emergencias por medio de las cámaras de videovigilancia y tenemos dos apps muy importantes que son utilizadas a nivel nacional y que son gratuitas. La app tradicional, que se lo puede conocer como el botón rojo, donde se puede alertar cualquier tipo de emergencia. Puede ser un accidente de tránsito, un robo, un escándalo, cualquiera de esos tipos. Incendios, que es lo que estamos pasando ahora en estas fechas. Y también tenemos al momento el botón violeta, que es específicamente para mujeres que han sido violentadas de su seguridad. Es una app silenciosa, se presiona 3 segundos el botón y nos va a llegar una alerta en el que nosotros inmediatamente vamos a geolocalizar a la víctima para poderle dar un acompañamiento mientras llega lo más pronto posible el auxilio de policía. Estas son las apps que tenemos al momento y que les invitamos a toda la ciudadanía que se descarguen, como les mencionaba. Son gratuitas, son muy fácilmente de descargarse. En el caso del botón rojo es para toda la ciudadanía y en el caso del botón violeta es para mujeres que ya han realizado su denuncia, que tienen su boleta de auxilio y que pueden descargarse con estos requisitos.
1: Hay una inquietud que dice: buenos días, ¿cómo funciona el proceso desde la ciudadanía cuando llama al 9111 y hasta que llegue la institución encargada de atender la emergencia?
0: Ya, el proceso es muy simple. Llama y se le va a preguntar específicamente cuál es la emergencia, desde dónde nos está llamando y un punto de referencia. Es importante conocer un punto de referencia porque eso va a permitir que la institución que va a atender esta emergencia y recurso pueda localizarse de una mejor manera y llegue de una manera mucho más rápida. Y ¿cuánto va a demorar la llegada del recurso? Primero va a depender de qué tipo de emergencia es, dónde se encuentra la emergencia y que tengamos en ese momento disponible el recurso, porque como usted sabe, atendemos simultáneamente muchas emergencias. Entonces, hay ocasiones que nos llaman, como le ponía el ejemplo de los libadores al inicio de la conversación, mientras que estamos también atendiendo una violencia intrafamiliar. Entonces, obviamente, el recurso va a ser destinado a esta emergencia que para nosotros es alerta roja y luego se podrá acudir a la llamada del incidente de los libadores. Así es como es el mecanismo de atención.
1: Bien, y para ir finalizando, ingeniera, en esta época seca que está pasando la zona central del país, especialmente la provincia de Tungurahua, en donde se han registrado varios incendios forestales, ¿cuál sería la recomendación que podemos hacer a la ciudadanía?
0: Sí, muchas gracias. En realidad se recomienda evitar las quemas agrícolas. No arrojar, por favor, colillas de cigarrillos ni materiales inflamables en zonas de vegetación. Y sobre todo, reportar inmediatamente cualquier columna de humo que se esté evidenciando, cualquier incendio, a la línea única de emergencias, porque estamos articulados con las instituciones que les he mencionado para dar una atención oportuna y eficaz.
1: Gracias por su tiempo. La información también importante que se ha proporcionado de parte de la representante de la Coordinación Zonal 3 del Servicio Integrado de Seguridad EQ911, la ingeniera Joyce Mancero. 7:27, hoy a las 7:27. Hacemos una pausa. Enseguida venimos con más información.
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2: Seguimos informando, 7:32, son ya las 7:32 a través de la voz del Santuario. Vamos a continuar con más información a esta hora y ya estamos en contacto a través de nuestra línea directa de entrevistas con la señorita Kimberly Oñate. Ella es la reina del cantón Ceballos, vecino cantón de la provincia de Tungurahua, con quien vamos a conversar en los siguientes minutos. Y a propósito, la reina del cantón Ceballos, Kimberly Oñate, impulsa la ruta Capote Alto 10K Ceballos. Esta pues una actividad deportiva con un enfoque turístico, deportivo y social. Bienvenida, buenos días, gracias por atendernos a través de la voz del Santuario. Bueno, y es importante ir conversando un poquito en torno a lo que tiene que ver a esta actividad y cómo nace esta iniciativa, en este caso deportiva, y cuál es el principal objetivo que busca alcanzar con esta ruta. Bienvenida, buenos días.
3: Muy buenos días con todos los que nos oyen a través de la radio, la voz del Santuario de Baños. Para mí es un gusto como reina del Cantón Ceballos poder compartir estos espacios que impulsan varias información y varios proyectos que se puede realizar en beneficio de la sociedad. Un gusto compartir con ustedes.
2: Bueno, y como lo habíamos mencionado, ¿cómo nace esta iniciativa y qué es lo que se busca alcanzar con esta actividad?
3: Este proyecto turístico, deportivo y social, impulsado por mi persona, es la carrera Ruta Capote Alto 10K Ceballos 2026. Es un proyecto que nace desde la necesidad de recaudar fondos para seguir realizando proyectos sociales. Desde que fui electa el 2 de mayo del presente año, a través de la trayectoria que se ha venido dando en los diferentes eventos, en las diferentes actividades que se ha realizado para las personas que más lo necesitan, pues surgió la idea de que debemos crear una actividad también para impulsar el deporte del cantón. Es por ello que desde el mes de agosto se ha venido proyectando esta actividad para realizarse este domingo 25 de octubre a partir de las 8 de la mañana en el Parque de la Madre aquí en el Cantón Ceballos. En sí, esta organización realmente ha sido un reto bastante grande. Sin embargo, considero que toda esta labor que se está haciendo, las noches de desvelo, de esfuerzo, de sobreesfuerzo, mejor dicho, créeme que algún día ha de ser recompensado por Dios, y más que todo de ver la satisfacción de que se pudo ayudar a las personas que más lo necesitan.
2: Bien, y a propósito, Reina, ¿por qué se eligió este sector para esta actividad deportiva?
3: La verdad es que en sí tiene que ver mucho con la parte histórica del cantón. Esta ruta Capote Alto fue diseñada en base a que antes Ceballos se denominaba Capote Bajo. Entonces nuestra ruta fue especialmente diseñada para que pase por la zona alta del cantón, recorriendo varios miradores, varios atractivos turísticos, quintas, y pues al pasar por la zona alta se derivó el nombre de ruta Capote Alto. En sí, nosotros queremos con esta carrera no solo impulsar el deporte, sino también el turismo, para que las personas que vengan a esa carrera también visiten muchos lugares que Ceballos tiene para ofrecer.
2: Por supuesto, y bueno, y a propósito, aparte de su organización, coordinación, a este evento también se han unido instituciones, organizaciones que puedan auspiciar y sumarse a esta iniciativa.
3: Claro, como les comentaba, desde el mes de agosto se ha venido realizando la correcta vinculación con diferentes instituciones, empresas, tanto locales como provinciales. como coorganización está, por ejemplo, el gobierno, el honorable gobierno provincial de Tungurahua, está el GAD municipal de Ceballos, que han sido una ayuda en la parte de logística, y de igual forma se ha hecho el debido acercamiento con empresas. Si me lo permite, por favor, anunciar a mis empresas aliadas. Nos encontramos, por ejemplo, con la cooperativa de ahorro y crédito Sanfra, que es nuestro auspiciante oficial, con el que hemos trabajado durante este año de reinado. Ha sido mi auspiciante de candidatura y, gracias a Dios, auspiciante de los meses de reinado que ha venido llevando, y obviamente esta actividad no podía faltar. Está Tarco, Saldaña Publicidad, IMCO, Army Fitness, MAO, OLAN, Hipofis, el honorable gobierno provincial de Tungurahua, Cufer Cuforte, GAD municipal de Ceballos, Mentum, Instituto Tecnológico, la EASA, Suerem, compañía de seguros, Guzmar, Quinta Marcelos y Comercial Rosero. Todos ellos se han sumado a este gran proyecto, han confiado en mi persona para poder desarrollar la carrera atlética de la mejor manera, porque saben que estos proyectos no se dan a la ligera, y créanme que toda esta organización que se viene realizando lo estamos realizando de la mejor manera.
2: Bien, y a propósito, y quienes estén interesados, acá en Baños hay mucha gente que practica esta actividad. Para información de ellos, ¿cómo pueden inscribirse las personas que estén interesadas, y cuáles serían los requisitos para participar?
3: Les comento que nosotros tenemos, para brindarles información, les comento que esta carrera se va a realizar este domingo el próximo, es decir, el 25 de octubre, a las 8 de la mañana en el Parque de la Madre. La verdad es que todos los fondos recaudados que se den de esta carrera van a ser directamente proporcionados para los proyectos sociales que vendré haciendo en el mes de diciembre. El costo de la inscripción es de $15. Con esos $15 tú eres acreedor del kit oficial, que es, por supuesto, la camisetita, que les voy a mostrar por aquí. Es una hermosa camiseta que la pueden encontrar también en redes sociales para que lo puedan ver. Un buff, un número de corredor, el chip, la bolsa, el agua, la medalla finisher, y por supuesto van a tener fotografías en la ruta completamente gratuitas. Al finalizar se le brindará la hidratación correcta, las frutitas, y a las 150 primeras personas inscritas se les incluirá en el kit un tomatón. Bien, además de ello, ustedes pueden realizar la inscripción mediante el link que tenemos subido en nuestras redes sociales y a través de todas las agencias de la cooperativa de ahorro y crédito Sanfra. Únicamente realizan el depósito a la agencia, y ahí en el servicio de cliente les ayudan a inscribirse mediante este link digital, que va a estar vigente hasta el 23 de octubre, en donde se pueden inscribir hasta ese día.
2: Claro que sí. ¿Habrá de pronto categorías por edades?
3: Todo eso está considerado. De hecho, nosotros estamos manejando ahorita la categoría juvenil, que es de 20 años y menores de 20 años, la categoría senior, que es de 21 a 35 años, la categoría master, que es de 36 a 50 años, y la categoría supermaster, que es mayores de 51 años. Además, tenemos la categoría élite, que está destinada a la población en general. Siempre estas categorías que les acabo de mencionar, está considerado tanto el podio para el primero, segundo y tercer lugar, tanto para femenino y masculino. Y pensando en nuestros ceballenses, tenemos la categoría Hermandad Ceballense. Ahora, si me preguntan cómo vamos nosotros a recompensar el esfuerzo de todos los participantes ganadores, pues dentro de los premios nosotros hemos considerado para la categoría élite, tanto para femenino y masculino, al primer lugar otorgarles $120. Al segundo lugar, $90, y al tercer lugar, $70. Esto en la categoría élite. En la categoría tanto senior, master, supermaster y juvenil, el primer lugar es $70, el segundo lugar es $50 y el tercer lugar es $30. Aparte de ello, obviamente tendrán los beneficios de nuestros queridos auspiciantes, que serán también presentes en esta premiación. Eso, mi estimado, si me permite comentarle, nosotros no queremos ofrecer únicamente una experiencia de solamente recorrer la ruta y ubicarse la medalla y ya, sino también tenemos preparado una, después de que crucen una línea de meta, nosotros tenemos preparado una feria de emprendimientos locales, feria gastronómica, la premiación correspondiente, música en vivo, una presentación artística y las activaciones de marca. Así que tenemos una experiencia completa para que se puedan inscribir, animarse e inscribirse a esta supercarrera Ruta Capote Alto 10K Ceballos 2026. Créanme que todas las personas de aquí vivimos en Ceballos, estamos dispuestos a recibirlos con los brazos abiertos este 25 de octubre del presente año a partir de las 8 de la mañana.
2: Bien, quiero agradecerle por su tiempo, la información importante que se ha dado a conocer a la ciudadanía en esta mañana y sobre todo también invitar a los deportistas, a la gente que desee participar de esta actividad que será en Ceballos el próximo domingo 25. Y también, aparte de ello, pues obviamente también habrá actividades complementarias para las familias y los visitantes que nos acompañen. Reina, reiteremos la invitación y de pronto algún número telefónico para que la gente pueda pedir mayor información.
3: Por supuesto, reitero mi invitación especial a que sean partícipes, a todos los que nos están oyendo a través de esta prestigiosa radio, a que sean partícipes de la carrera Ruta Capote Alto 10K Ceballos 2026. Pueden contactarse a través de nuestras redes sociales, estamos como Ruta Capote Alto, tanto en Facebook como Instagram, y al numerito de WhatsApp 099-7390-724. Repito el número, 099-7390-724. Toda la información correspondiente estará en nuestras redes sociales, así que anímense, inscríbanse y sean parte de este gran proyecto. Ruta Capote Alto 10K Ceballos 2026. Muchísimas gracias.
2: Gracias a usted por su tiempo, la información. Ha sido la palabra de la señorita Kimberly Oñate, reina del Cantón Ceballos, quien ha hecho la invitación respectiva a participar de esta actividad el próximo domingo 25 de octubre, desde las 8 de la mañana, en el Parque de la Madre, en el Cantón Ceballos, en la provincia de Tungurahua, y sobre todo también

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2: Seguimos informando, 7:49, son ya las 7:49 a través de la voz del Santuario. Vamos a continuar con más información a esta hora y ya estamos en contacto en este momento con el señor Luis Carrillo, representante, dirigente de la Asociación San Martín de Porres de la Plaza 5 de Junio. Hoy toparemos el tema sobre la comercialización de productos agrícolas, la situación de los comerciantes y posibles afectaciones por el fenómeno del Niño. Le damos la bienvenida al señor Luis Carrillo. Y bueno, actualmente, ¿cómo se encuentra la actividad comercial en la Plaza 5 de Junio? ¿Y qué balance podemos compartir con la ciudadanía sobre las ventas que se han venido desarrollando durante cada una de las ferias? Bienvenido, buenos días.
3: Muchas gracias, buenos días. Sí, para dar a conocer a la población, estamos al momento atendiendo con normalidad los días de feria, de acuerdo a los horarios estipulados, y con los productos que podemos adquirir en los diferentes mercados mayoristas, tanto de Ambato, Salcedo, Pelileo, y de los alrededores, los compañeros que vienen, se bajan de los caseríos con sus productos, con lo que pueden ellos de cosechar, como estamos con el temporal. Estamos indecisos, que a veces tenemos la lluvia y a veces tenemos los soles de verano.
2: Bien, a propósito, y ante la posibilidad de que el fenómeno del Niño pueda afectar a través de las lluvias, de los intensos soles que estamos teniendo, ¿hay alguna preocupación por parte de cada uno de los comerciantes en no poder traer los productos, en no poder adquirir, y sobre todo también el alto costo que en algunos casos ya se vienen dando?
3: Sí, exactamente. Bueno, estamos hablando de lo que son frutas tropicales. Estamos hablando de que hay un incremento que ha dado notablemente en los locales, digamos, en los mercados mayoristas y en las bodegas en Ambato. Pues prácticamente ellos también hacen lo posible por adquirir, como es reconocimiento general, con de acuerdo al temporal invernal que se está suscitando en la región litoral. Entonces está encarecida un poco lo que son las frutas, verde, yuca, maracuyá, melón. Entonces se ha incrementado unos precios, y bueno, los compañeros que están aquí menudeando hacen lo posible para poder abastecer a la población de acuerdo a las posibilidades.
2: Ya, y ¿se puede considerar qué tipo de productos podrían ser los más afectados, los más vulnerables en torno a lo que tiene que ver esto, el fenómeno del Niño, por no poder traer y también por de pronto incrementarse el costo?
3: Sí, exactamente como le estaba mencionando. Hablemos de lo que es el verde, la yuca, la piña. Bueno, la piña también se incrementa, ya que se nos acerca también el feriado de finados. Siempre se incrementa el precio, y hay cargas que vienen de todo tamaño, la piñita, de grande, mediana, pequeña. Entonces, como le menciono, los compañeros hacen lo posible por abastecerse para poder vender a la población, menudeando de acuerdo a las posibilidades.
2: Ya, ¿y ha habido un diálogo ya con los comerciantes sobre este tema y sobre todo también tratar de también vender a lo que el cliente requiere?
3: Sí, exactamente. Tuvimos unas semanas anteriores, los compañeros mismos ya comenzaron a notar el incremento debido a que ya comenzó las inundaciones en la parte litoral. Entonces ellos ya tomaron los correctivos necesarios, viendo de dónde pueden abastecerse en otras regiones, como estaríamos hablando de lo que es Chandía, Montalvo, una parte de Guaranda, por estos lados, para poder abastecer hasta la población de la sierra.
2: Bien, por otro lado, como presidente o dirigente de la asociación, ¿cuáles han sido las principales gestiones que se ha venido desarrollando en beneficio de los integrantes de la misma, en lo que tiene que ver a la infraestructura, la seguridad, el aseo y todo lo demás?
3: Bueno, pues día lunes tuvimos una reunión, toda la directiva de aquí de la Plaza 5 de Junio, todos los dirigentes, vocales, representantes de cárnicos, abarrotes, espacio de comidas. Tuvimos una reunión con la abogada Jessica Silva y vimos el tema de la seguridad. Entonces estamos esperando que nos den una cotización para poder implementar las cámaras, ya que tenemos muchos daños que están ocasionando aquí las personas que realizan las actividades, como yo le mencioné en otra oportunidad. Tenemos lo que nos dejan los envases de jugos, de gaseosas, de lo que se sirven. Y hay personas que nuevamente están viniendo a pernoctar aquí dentro de la plaza, lo que es el patio de comidas. Entonces hemos tenido un diálogo, así como también hemos visto la posibilidad de poder mejorar lo que estamos, la presentación de cada uno de los compañeros, tomando los correctivos necesarios, lo que es la recolección de los desechos y poner en los puntos estratégicos.
2: Bien, esto pues obviamente para una buena presencia de la plaza.
3: Obviamente, sí, claro, eso sí, siempre tiene que ser la presentación, la cesta y la presentación de cada uno de los puestos, como se les ha mencionado a los compañeros, mantener sus puestos ordenados, el precio exacto, el precio justo. Esas son las normativas que nosotros tenemos de parte de la abogada Jessica Silva y de lo que son servicios públicos. Así como también hemos tratado y hemos topado este punto de los vendedores ambulantes, como es de conocimiento, ya que hacerse feriados destinados y ojo, ¿no? Ahí asoman los vendedores, los productores, que vienen el comercio ilegal, pues las personas que vienen de afuera adquiriendo productos para poder vender aquí, y eso afecta a los compañeros que pagamos una patente. Entonces, todas estas cosas hemos topado con la abogada Jessica Silva para poder tomar los correctivos necesarios.
2: Bueno, ¿hay días específicos en donde haya presencia de productores o en las tres ferias siempre llegan productores?
3: Sí, siempre, en las tres ferias siempre llegan los compañeros de los caseríos, de las parroquias aledañas, de Igua, de San Francisco, de Río Negro, de Río Verde. Siempre son de la presencia de ellos, como tienen sus cositas, naranjilla, guayaba, camote, espina, zanahorias. Entonces ellos se apostan en la parte de lo que es de la vereda, de la calle Ambato. Y normalmente se les ayuda a hacer ingresar en los puestitos que están vacíos. Y como es de conocimiento, los productores lo que necesitan es vender y se retiran enseguida. No obstante, el comerciante está medullando, regoteando, así para poder abastecer a la población durante todo el día de feria.
2: ¿Hay comerciantes nuevos que se han unido a la asociación?
3: Sí, claro, cómo no. Sí, se han llegado personas que han solicitado en la oficina de espacios públicos, se han acercado, siempre se les manda directamente hacia allá. Es la normativa que nos ha dado la abogada Jessica Silva. Ella primero hace la entrevista, les explica la situación, cómo se maneja aquí la feria. Entonces ya nos envía un comunicado acá a los compañeros dirigentes. Viene con el señor agente municipal de encargado de turno y se les ubica en los puestos para que puedan realizar su comercio.
2: Bien, queremos agradecerle por su tiempo, la información, y bueno, gracias también por compartir este tema importante en torno a la presencia y también a la falta de algunos productos y a los precios también que se están incrementando debido a esto del fenómeno del Niño, pero siempre pues obviamente los comerciantes tratando de llegar con cada uno de los productos y también realizar el tema de las promociones, obviamente para que los clientes también puedan llevar los productos. Algo más en la parte final.
3: Sí, exactamente, mejor de agradecerle las oportunidades que nos dan ustedes para poder dar a conocer a la población. Y como es de conocimiento, siempre voy a tener ese lema, que nos ayuden a cuidar este espacio público, que es de beneficio para toda la población. Y hacerles la cordial invitación los días de feria, y posteriormente estaremos informando a la población para el feriado destinado, que vamos a trabajar como todos los años, casi toda la semana. Un agradecimiento de su parte y muchas gracias.
2: Gracias. La palabra del señor Luis Carrillo, el representante de la Asociación San Martín de Porres de la Plaza 5 de Junio, que ha estado con nosotros a través de la voz del santuario, informando, compartiendo sus expectativas sobre la comercialización de productos y también algunos desafíos que enfrenta el sector ante la posible afectación climática. Es importante recordar que los fenómenos climáticos pueden repercutir en la producción agrícola, el transporte y la distribución de alimentos. Por aquello, la prevención, la coordinación entre comerciantes y autoridades, la información oportuna es fundamental para reducir algunos riesgos y sobre todo proteger la economía de la familia. 8:00 a.m, con esto finalizamos ya el espacio de las noticias. Gracias por escucharnos, que tengan una excelente jornada. Muy buenos días.
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Al inicio del programa, el saludo cordial para todos y cada uno de ustedes que ya se empiezan a conectar a través de 107.3, Santuario Siempre Contigo, a quienes están en el TikTok también, la bienvenida para todos y cada uno de ustedes. Aspiramos contar con su sintonía, con su sugerencia musical y acompañarles mediante cada uno de los éxitos que vamos a programar a través de la estación, a quienes de a poquito se van a ir ya conectando a través de la radio. El saludo cordial para todos y cada uno de ustedes, reitero, y el deseo sincero de que este día sea el mejor de nuestra vida, que todos y cada una de nuestras actividades pues las iniciemos de la mejor manera y que el Todopoderoso sea quien nos dé la fuerza y la fortaleza para seguir adelante. 8:13 a.m. aquí iniciamos cada uno de los temas que hemos seleccionado en esta mañana de miércoles, mitad de semana.

0: los cuales hemos disfrutado de algunos éxitos. Permítame saludar a la gente que se conecta conmigo en 107.3, siempre contigo. Un placer inmenso acompañarles mientras ustedes trabajan o realizan cualquier tipo de actividad en el lugar donde se encuentran. Saludos, Anita, Sandrita Moreno, a los años, Sandrita. A Saidi. A Julia García. A su personal, ¿no? A Saidi ahí en Hitchhop, gracias. A Impiura. A Mari Chucho, Eugenia Leonor, Isabel Morales, Mari, Lidia Telvina Pau, Edwin Díaz, Ricardo Castillo, Alejandra Lohor, Alessio Macías, Nancy Funina, Ali Debe, Luis Gómez, Benigno Valverde, Ingeniera Maini, Marcia Barroso, Ariana Mosquera, Silvia Altamirano, Martita Mabel. Voy a ir al corte y tras el corte estoy con usted porque quiero seguir disfrutando de varios de los éxitos que les hemos programado a esta hora de la mañana. Quédense con nosotros que vamos al corte publicitario para que usted también pueda quedarse en nuestra sintonía. No se me radio desconecte, por favor.
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2: Qué gusto saludarlos en esta mitad de semana. Hoy celebramos la memoria de San Calixto I, Papa y mártir del siglo III. La vida de este santo pastor es un testimonio conmovedor de la gracia divina. Habiendo sido un esclavo sentenciado a duros trabajos forzados, Dios lo levantó hasta convertirlo en custodio de las catacumbas y sucesor de San Pedro. Durante su pontificado se distinguió por una caridad inmensa, defendiendo con valentía la misericordia de Dios y abriendo con ternura las puertas de la iglesia a los pecadores, arrepentidos frente a quienes pretendían condenarlos con rigidez. San Calixto nos recuerda a usted y a mí que el Señor no nos juzga por las caídas del pasado, sino por el deseo sincero de volver a su amor.
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0: Esposa, madre, abuelita, hija, compañera, amiga, dejaste un hondo vacío dentro de nuestros corazones. Pero estamos seguros que desde el cielo, con la bondad y benevolencia del Padre Celestial, guiarás por la senda de los que siempre te hemos amado. Invitación a misa de honras. Al recordar con profundo dolor y tristeza el primer mes del fallecimiento de quien en vida fue la señora Aida Lucila Zúñiga Oñate, que de Dios goce, su esposo Héctor Rodríguez, sus hijos Juan, Judith, Cecilia, Herminia, Robert, Neila y Washington Rodríguez Zúñiga, sus hijos políticos Norma, Michelina, Esther, Estela Zamora y Solange Flores, sus nietos Rodríguez, Michelena, Rodríguez Zúñiga, Quispe Rodríguez, Rodríguez Zamora, Córdoba Rodríguez y Rodríguez Flores. Sus sobrinos, primos y demás familiares se agradecen a las personas familias que se solidarizaron en los momentos de dolor e invitan a la misa de honras que en su memoria se oficiará en el Santuario de Baños este día miércoles 14 de octubre a las 3 de la tarde. Por la asistencia a este acto de fe y piedad cristiana, sus deudos quedan eternamente agradecidos. Baños de octubre del 2026.
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3: Gracias a quienes siguen en nuestra sintonía y no se radio desconectan a pesar del corte, ¿no? Gracias por y compartir el programa de León Live, dale un tap tap a la pantalla. Saludos a todos y cada uno de ustedes que siguen en nuestra sintonía. La frase de hoy dice: no te rindas hoy por un problema que en unos meses vas a contar como una historia que tú superaste diariamente.

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0: He cumplido la primera hora. Un placer inmenso a quienes están conectadas, la Chiva Río Verde. Gracias por su sintonía. Comparte el programa, dale un like, por favor. A Tita, a Margot, a Verónica Bustos, a Macho Angelito, Silvia Vaca, Negrita Anita, María Barre. A quienes me piden saludos con gusto. A Rodrigo Cáceres. Allá en Trujillo está el hombre, ¿no? ¿En dónde?
1: Pues sobre
0: claro. Él está en su microempresa. En Asieco. Gracias, un placer inmenso. Rodrigo. Calorcito a esta hora de la mañana en Trujillo, ¿no? Gracias, la conexión. Jim Jiménez. Está en Chiclayo y ahí hay más calor todavía, ¿no? Lindo día, amigo, de trabajo. Qué bueno que se me conecten, ¿ah? Y no se diga, Saidi, a todo su personal. Ahí en la Sánchez Cerro y Loreto. En la liquidación Ski Shop, a todo su personal trabajando conmigo. Lindo día, linda mañana, full calor. Ahí a 3 cuadras de el óvalo de Grau está, ¿no? El Ski Shop. Vaya. Pronto seguido, ¿ya? Un abrazo a la distancia y el resto ya sabemos. ¿A quién más? Gabriela, Lourdes Roballo, Verónica, Bustos, Isabel Flores, Eugenia Leonor, Caterina, Magdalena, Boris, Óscar Argüello, Vinicio Reyes, Pao, Silvana Torres, Margot, Edwin Díaz, Eliana Valverde, Jacqueline Guato, Isabel Morales, Beritos, Margot, Salán y por supuesto a José Carranza. Me voy al corte, tras el corte estoy para seguir entregando más del programa, así es que por favor quédese conmigo, vuelvo tras este corte publicitario. No se me radio desconecte porque lo que viene está para que usted pueda disfrutar, viene el primer mix a través de la radio y junto a usted ubicamos cada uno de los éxitos que usted necesita escucharlos. Quédese con Santuario. Vuelvo tras el corte publicitario.
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5: Y ahora estoy listo para entregarles más del programa, pero también tengo otra de las frases que quiero compartir con usted para que lo pueda disfrutar a través de la estación. Si la montaña que está subiendo parece cada vez más imponente, es señal de que estás más cerca de la cima. Recuerde eso siempre. 9:01, permítame enviar un saludo a la gente que está conmigo en Casa Descanso Ricky House, ahí en el barrio Aguacatal, al señor Carlitos Pozo, a todo su personal, gracias a la sintonía profesionales para sacarle de estrés, así es que ya sabe, asista para que usted pueda reconfortar todo su organismo y por supuesto sacarse todo ese cansancio y ese estrés. 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Ahora avanzamos y aquí iniciamos con nuestro primer mix para que usted lo disfrute así a través de la radio.

0: un mix para el recuerdo.
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0: Saludos a Benicio en Pelileo.
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0: ¿Qué más? Carlita Sarabia en Santa Inés La Victoria para su mami. Marquito Avilés, el popular mijo lindo. Saludos desde las piscinas, desde las termas de la Virgen. Edelmira Serna. Gracias por su comentario. A Rose desde la ciudad de Ambato. A la Ale 33. Ahí está, ¿no? Apuesta ganada. Tranquilidad. Yo sé cuándo cobro. Gracias. Al bebecito Justin Navas en Río Verde. A Miriam Caicedo. Saludos para María, José, Talía y Miriam. Full sintonía en sus trabajos. Lindo día para ustedes. Marquito Avilés me dice saludos para Mayrita, que nos visita desde el vecino país de Perú, desde el Cusco, acá en Baños, ¿ah? Lindo es el Cusco. Carlita Punina, buenos días. Me dicen, ¿me pueden dar averiguando sobre un accidente? Ya vamos a hacer el contacto. Jacqueline Huato, saludo y cumpleaños para su sobrino Adriano Caicedo, cumple 7 añitos. Que Diosito le cuide, bendiga, le dé más salud y más vida. Y que recuerde que siempre le van a dar todo el cariño y el amor que se merece. ¡Felicidades! ¡Lindo cumple! Adriano Caicedo. Cábalos. ¿Me puede poner la canción? Un solo corazón de Ana Gabriel. Vamos a hacer el intento porque tengo algunos pedidos. Carlos Enrique. Mayorga, lindo día, Carlitos. Maidita Ramírez, ah, por fin, es de estar en la casa también. Ayer se les busca y puertas cerradas, ¿no? Al Juancho Paredes, lindo día.

0: Oiga, me voy al corte, es ligero. Y tengo algo para usted, una reflexión que nos va a hacer pensar mucho. No se me radio desconecte. Gracias en Trujillo. A Rodrigo Cáceres y en... ¿Dónde? En Chiclayo también, al gym. No, gracias. Voy, corte, al corte y vuelvo. Quédese conmigo. No se me radio desconecte, por favor.
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2: De retorno, gracias por seguir en nuestra sintonía y permítame también agradecer a quienes ya están a esta hora de la mañana, así es que vamos a desear un feliz cumpleaños, me han pedido, ¿no? Sí, que lo haga, claro, con gusto. Ahí está. Saludo de cumpleaños que me piden, lo voy a hacer en Nueva York para Daniel Carrillo, de parte de toda su familia que le quiere mucho y le extrañan. Hoy es un día especial porque celebramos tu vida, aunque la distancia no nos permita darte ese abrazo tan grande que te mereces. Desde que emigraste, los kilómetros nos separan, pero ni el tiempo ni la distancia podrán cambiar el amor tan grande que siento por ti. Dice el mensaje: sé que estar lejos de casa no siempre es fácil, que hay días de nostalgia, sacrificios y momentos en los que hace falta el calor de la familia. Por eso hoy te pido, Dios mío, que le cuides, le des todo y que en cada paso que des te dé mucha salud, mucha fuerza para seguir adelante y que nunca te falten los motivos para sonreír. Quiero que sepas, dice este mensaje que se me ha pedido que le entregue, que a pesar de estar lejos, aunque estés lejos, siempre estás presente en mis pensamientos, oraciones. Te extraño más de lo que te digo, más de las palabras que puedan expresar, y sueño con el día en que podamos volver a abrazarnos y celebrar juntos como antes. Feliz vuelta al sol, que todos tus sueños se hagan realidad, que todos sus sacrificios den frutos y que la vida te regale muchas bendiciones. Es el cariño que le tiene toda su familia y la gente que le quiere muchísimo a la persona que hemos enviado el saludo, a Daniel Carrillo. Felicidades. Vamos al programa. Gracias a quienes están conmigo. Y oiga, antes de irme, quiero que escuche esta reflexión porque definitivamente sé que cada uno de nosotros tenemos que pensar lo mucho que tenemos que hacer y reflexionar en cada una de estas reflexiones. Escúchela, por favor. ¿Qué la vamos a ubicar para que
3: una cama?
2: Usted,
3: la educación no está solamente en los libros.
2: Recuerde siempre a través de la radio. Aquí está.
3: Crear hijos con estudios y en casa ni siquiera sabe tender una cama. La educación no está solamente en los libros ni en las calificaciones. También está en aprender a limpiar lo que ensucias, ordenar tus cosas, ayudar en casa y hacerte responsable de ti mismo. Un título puede abrir muchas puertas, pero los buenos hábitos te acompañan todos los días. Enséñales a estudiar, sí, pero también a colaborar, respetar y valerse por sí mismos, porque prepararlos para la vida también comienza dentro de casa. ¿De qué sirve criar hijos con estudios si en casa ni siquiera saben tender una cama?
2: Ahí estaba. ¿De qué sirve criar hijos si no les enseñamos esto? Así es que este debe ser un mensaje para todos, no solo para uno, para todos, porque siempre es necesario que nosotros entendamos y comprendamos cada uno de estos aspectos.

0: Saludo para Nancy Torres de parte de Edu Hinojosa con todo el cariño y el amor del mundo. Oiga, tengo esto para usted, quédese conmigo porque viene. Te amo más que a mi vida. Esta es una ranchera mexicana. Sí, sí. Se la voy a ubicar una partecita.
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0: que dice
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0: Ay, corazón. Quiero que sepas que ya no quiero sufrir. Así se llama la canción, Ya no quiero sufrir. Una ranchera romántica mexicana, canción de desamor.
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0: Te entregué toda mi alma, todo mi corazón. Pero nunca entendiste la razón de mi ser y lo que valía mi amor. Algo de esto tiene la canción, ¿ah? Es la recta final del programa.

0: gracias a todos y cada uno de ustedes. Mi compromiso es seguir trabajando, seguir mejorando para acompañarles cada mañana de lunes a viernes. Yo también quiero vivir, sí señor. Esta es una ranchera mexicana. Una ranchera romántica, ¿no? Que pega en el corazón. Un placer inmenso a mis tiktokeras, tiktokeros, que no abandonan la sintonía acá en el Ecuador y en el vecino país del sur. No, siempre están conmigo. ¿Sí? ¿No? Bien. Tengo algo para usted. Y tengo que cumplir, perdón, pero tengo que hacerlo.
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0: Antes de cerrar el programa, tengo una información que tenemos que comunicarla para todos y cada uno de ustedes. Un accidente de tránsito. Vamos a ver si nos conectamos ya con el comandante del Cuerpo de Bomberos de Baños, Eduardo Villavicencio. Comandante, por favor, adelante. Queremos conocer la información. Buenos días.
2: José Luis, buenos días. El saludo cordial a toda la ciudadanía baneña. En horas de la mañana se tuvo el llamado de auxilio del sector del Palacio por un accidente de tránsito. Inmediatamente se despacha la unidad ambulancia al sector. A la llegada del personal se verifica que existen 3 personas heridas y una persona fallecida. Se empieza con la atención. Una persona herida es trasladada en la ambulancia del Ministerio de Salud Pública, la otra en nuestra ambulancia y la tercera persona niega la atención y se queda en el sitio. El vehículo accidentado es una camioneta Chevrolet, aparentemente color plomo. La persona fallecida se encuentra todavía en el sector y a cargo de las autoridades esperando el levantamiento respectivo del cadáver.
0: La pregunta, ¿son todos del Cantón Baños de Agua Santa?
2: Aparentemente sí, son moradores de Río Blanco. Y la persona fallecida, según versiones de testigos, es de fuera de la ciudad, de la provincia de Bolívar. Eso está por confirmarse todavía.
0: Ya, ¿el estado de las personas heridas es de consideración, comandante?
2: Aparentemente no, son pacientes estables, están en el Hospital Básico Baños realizándose exámenes complementarios para descartar lesiones internas o fracturas que no haya estado a la vista de los paramédicos, pero de la evaluación inicial son pacientes que están estables y se les traslada más, como te digo, para exámenes complementarios y descartar alguna lesión interna.
0: Policía Nacional en el sector, para ellos tomar todas las medidas de acuerdo a lo que estipula la ley.
2: Exacto, Policía Nacional se hizo cargo de la escena, están ahí ya con la persona fallecida, esperando el levantamiento del cadáver por personal de tránsito y los trámites de ley respectivos con lo que corresponde cuando hay personas fallecidas.
0: ¿Actuó solamente los bomberos o también conjuntamente con el personal de salud en la parte donde se dio el accidente o acá ya en la parte baja?
2: Ministerio de Salud y Ambulancia de Bomberos trabajaron de manera conjunta. El primer paciente fue trasladado por el Ministerio de Salud y el segundo por nuestra ambulancia. Nosotros tratamos de hacer trabajos articulados para dar mejor servicio a la comunidad.
0: ¿Alguna recomendación, comandante?
2: Bueno, sí, a la ciudadanía, manejar con precaución, tener en cuenta los estados de la vía y el estado mecánico de nuestro vehículo para poder circular y evitar accidentes.
0: ¿La persona fallecida aproximadamente de qué edad es, comandante?
2: Asumimos de más de 20 años de edad. El cadáver estaba puesto una capucha y tapaba la cara y nosotros por protocolo no podemos mover el cuerpo, entonces más o menos 20 años de edad, más de 20 años de edad.
0: Gracias, comandante, por la información. El comandante del Cuerpo de Bomberos, Eduardo Villavicencio, nos da a conocer sobre este accidente de tránsito en el sector del Palacio, ¿no? Acá en Río Blanco, donde pierde la vida una persona, como ya lo escucharon, 3 personas heridas, una se quedó, fue atendida, pero no requirió mayor atención médica y 2 personas fueron trasladadas a una casa de salud. Esa es la información que le entregamos a esta hora de la mañana y cuando la noticia lo amerite, retornaremos para seguir informando.
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0: Gracias a ustedes. Se viene el show del Santuario con Patricio el Pato Luna, Miguel el Gato García. De mi parte, un abrazo fortísimo. Lindo día miércoles. Cuídense y sigan en sintonía de nuestra estación Santuario. Siempre contigo.
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1: Seguro que sí, señoras y señores. Hola, ¿qué tal? Qué gusto. Bienvenidas, bienvenidos. Aquí está la super mañana especial. Son las 10 de la mañana con 6 minutos. 10 de la mañana, 6 minutos ya en el territorio continental ecuatoriano. Una hora menos en el archipiélago de Galápagos. Listos y preparados como siempre para acompañarles en esta super jornada a través de la señal internacional de Santuario, la radio de Baños. Una mañana bastante calurosa, el sol está brillando a esta hora, hace calor. Acá en Baños, Patricio, buenos días.
2: Hola Miguel, ¿qué tal? Buenos días, efectivamente tenemos un clima muy agradable, ¿no? Sigue la sequía por estos sectores.
1: Sí.
2: Soles fuertes, el calorcito se hace presente incluso hasta en la noche. Se siente un calorcito acá en el pedacito de cielo. Es hora de que también tengamos un poco de agüitas.
1: ¿Para que sí, no?
2: Claro.
1: Mañana, tarde, noche y madrugada hace calor. Hace calor, hace calor, hace calor, pero bueno. Y también hay que evitar el desperdicio de líquido vital, ¿no? Ahora mucho más que nunca. Tratar de ahorrar, tratar de
2: economizar el agua y también la energía eléctrica.
1: Sí, exactamente.
2: No tengamos prendida la luz donde no hace falta.
1: Eso sí, eso sí.
2: Por más que digan que está oscuro, por apague digan, si no hay nadie quien va a utilizar.
1: Por más que digan, yo pago.
2: Ah, no, no escucharás.
1: Así dice.
2: Manos, ¿no? Mágicas.
1: Yo pago, dice, y ya.
2: No. Es que es normal, ¿verdad? Es lógico. No porque ya nos vayamos poniendo viejitos, dice, porque eres viejo, vas a pagar. Si no hay nadie en esa habitación, ¿para qué está la luz prendida?
1: Exactamente, ¿para qué lo prende, no?
2: Simplemente apáguelo, ahorre, economice. Y usted también se ahorra unos dolaritos de rato de pagar el consumo.
1: Exactamente. Aunque sea un que no represente mucho consumo, el que un foco, dos focos, tres focos, ya en una mayor cantidad de población.
2: Ya colabora.
1: Ya
2: y apoya,
1: ¿no?
2: Claro.
1: Sí, señor.
2: Bueno. Por eso, la recomendación en esta época de estiaje en que nos encontramos, ahorremos energía, ahorremos agua.
1: Sí, se había dicho que en algunos caudales, las tomas, las fuentes, también van disminuyendo, ¿no?
2: Ya.
1: Por el tema de la sequía y todo esto. Y bueno, tratemos de ocupar lo menos posible en lo necesario que sea para, por supuesto, no tener de pronto por allí luego inconvenientes con la sequía.
2: Porque se dice que ya empiecen a calentar motores a las plantas de energía eléctrica.
1: Ah, sí, claro, oiga.
2: Tal como vamos, lamentablemente, ¿no? Poco faltará para que digan racionamiento de energía a nivel nacional.
1: Claro.
2: Ayer, por ejemplo, tuve el datito que se fue la luz en Ambato y La Tacunga.
1: Ah, sí, en algunas ciudades. Parte de Ambato, parte de Riobamba, parte de La Tacunga.
2: Ya, ¿y motivo?
1: Bueno, se dijo que fue una falla, ¿no? A nivel nacional. Pero bueno, no se ha dado más detalles sobre.
2: Así
1: sobre
2: decían eso la vez anterior, que eran fallas a nivel nacional. Y luego ya se registraron los cortes.
1: Claro, exactamente. No.
2: Bueno. Vamos a ser positivos de que no vamos a retornar a los cortes de energía, ¿no?
1: Ojalá que no.
2: Ojalá que no, pero para ello todos debemos colaborar y aportar y apoyar la iniciativa. Ahorremos.
1: Sí, porque eso perjudica a la producción de las grandes empresas, pero también perjudica al empleo, porque ya no, las empresas ya no van a tener el personal ya al 100%, ¿no? Sino horitas nomás. Y eso también perjudica, así que tratemos de ahorrar, recomendaciones importantes, aunque diga yo pago, nada que ver, hay que tratar de economizar,
2: exacto,
1: ahorrar, ser conscientes también con lo que está pasando en el país, ¿no?
2: Porque vea, esto perjudica, aunque sea, usted puede estar pagando, puede tener la energía, pero puede perjudicarle a un familiar suyo que trabaja en una empresa.
1: Claro, exactamente.
2: Hay racionamiento que tienen que hacer, despidos, recorte de personal.
1: O manda a la casa, vaya nomás a descansar, entonces, hasta cuando
2: todo eso implica, ¿no?
1: Sí, sí, así que tratemos de hacer conciencia también. 10 de la mañana con 10 minutos. Y bueno, se ha hecho ya la invitación, ¿no? La convocatoria para que se inscriban las señoritas para ser elegida la nueva soberana del cantón.
2: Ah, ya hay un reglamento, ¿no?
1: Sí, ya hay un reglamento establecido. Entre los principales requisitos es tener entre 18 y 25 años.
2: 18 a 25 años.
1: Señor, ya. Ser baneña de nacimiento, hija de padres baneños o residente en el cantón por más de 10 años.
2: Ah. O sea, puede ser nacida en otra ciudad.
1: Claro, pero dice.
2: Puede ser nacida en otro país.
1: Claro, si ya reside acá en Baños.
2: 10 años.
1: 10 años puede ser.
2: De buscar por ahí, pues algún refuerzo.
1: Bueno, otro requisito, estado civil, soltera. Hay que recordar que toda participante deberá representar a una institución pública o privada. Puede ser a barrios, asociaciones, juntas parroquiales, clubes, federaciones, cámaras, empresas, cooperativas y otras instituciones. Esos son los requisitos entre los más, ¿no?, relevantes. Hay algunos otros también, pero ahí está. Tener entre 18 y 25 años, ser baneña de nacimiento, hija de padres baneños o residente en el cantón por más de 10 años. Estado civil soltera. Recuerde que todo participante deberá representar a una institución pública, privada, barrio, asociación, junta parroquial, club, federación, cámara, empresa, cooperativa y otras entidades.
2: No dice ahí y no habla de familia.
1: No.
2: Porque una familia puede sacar, dice, yo voy y punto.
1: Como familia, debe presentar a una institución.
2: ¿Alguna vez se presentó así, si recuerda alguna ocasión?
1: Así, representando a la familia, ¿no?
2: Bueno, esperemos que exista la participación, ¿no? Somos una ciudad turística, una ciudad que visitan miles de turistas nacionales e internacionales. Hay una población flotante de entre 20.000 personas acá.
1: Sí, sí.
2: Y necesitamos que exista por lo menos unas 3 o 4 candidatas, ¿no?
1: Sí.
2: A duras penas, 1, 2.
1: Y ojalá sea durante todo el periodo de inscripción, ¿no? No esperar al último. Tal vez saber quién se inscribe o no se inscribe. Ahí
2: para yo también aceptar o para yo promocionar.
1: No. Ojalá sea durante todo.
2: ¿Hasta cuándo son las inscripciones?
1: Deje ver si está acá, ¿ya?
2: Saque la polla.
1: Deje ver si está también.
2: Porque hay que tomar en cuenta que únicamente se adelanta es el pregón de festividades.
1: Claro.
2: La elección de la reina debe ser posterior.
1: Ajá.
2: O sea, se mantendrá, ¿no? Por eso estamos, creo yo, unos 2 meses. Para la elección de la reina.
1: Sí, no.
2: Un poquito acá, menos de 2 meses.
1: Sí, no está el datito
2: De inscripción.
1: La fecha.
2: Fecha de inscripción.
1: Ah, sí, del 4 al 16 de noviembre.
2: 16 de noviembre.
1: Ajá. Del 4 al 16 de noviembre.
2: ¿Pero por qué hasta el 16 de noviembre? ¿Y qué la elección le van a hacer el 21?
1: Parece que va a haber algún cambio. Porque si el pregón está para el 21.
2: 21. Quiere decir entonces que a lo mejor esa misma noche se va a elegir a la reina.
1: ¿O será posible?
2: Porque por eso tomaron en cuenta de que inicia el pregón a las 10 de la mañana.
1: Claro.
2: Para que termine 4 de la tarde y tengan el tiempo a lo mejor para prepararse.
1: A la elección.
2: ¿Usted cree que está bien eso?
1: No, yo creo que es mucho vetreo, ¿no? Mucha presión,
2: ¿no?,
1: para las candidatas.
2: Que alguien nos explique.
1: Si es que es así, ¿no? Y si es que no, bueno, ya conoceremos las fechas establecidas oficialmente.
2: Aunque no sea el 21 que dice el pregón.
1: Ya.
2: Pero ¿para qué elegir una reina cuando las festividades van a ser en diciembre? Porque se adelanta es el pregón, nada más.
1: Claro, exactamente.
2: Porque de ahí en adelante no creo que vayan a ser las fiestas en continuo, ¿no? Tomando en cuenta que viene la siguiente semana.
1: Elecciones.
2: Y que no se puede hacer absolutamente nada.
1: Claro, exacto. Bueno, ya conoceremos entonces las fechas establecidas. Si es que ya la hay, obviamente debe haber, creo que ya, ¿no? Las fechas.
2: Mi manera de pensar
1: es. Para los programas centrales.
2: Exacto. Tiene que estar elegida la soberana.
1: Sí.
2: Yo pienso que después del proceso electoral, la primera semana de diciembre sería.
1: Podría ser.
2: Y ahí tenemos reina.
1: Claro.
2: O sea, pero si le van a anunciar el 21 de noviembre para que se elija el 5 o ese día, no sé.
1: O sea, quiere decir nos aclare. Quiere decir que la actual reina tal vez.
2: Se reduce el periodo.
1: Claro, y si es que no se elige entre el 21, ella seguirá presidiendo el pregón también, ¿no? La actual, si es que no se elige.
2: No, es que tiene que presidir el pregón la actual. Uh-huh. La reina que está.
1: Actual.
2: De ley.
1: Sí, sí.
2: Sea quien sea. Porque el pregón siempre se mantiene la reina.
1: Sí, sí.
2: La entrante preside ya los otros actos.
1: Los otros actos.
2: Porque
1: ¿no?
2: algo es el pregón de fiestas, es previo al desarrollo de las festividades.
1: Claro. El Bueno, hay mucha gente que también anda diciendo, ¿no? Que esperemos que en el pregón no se hagan presentes también los candidatos.
2: Papito, es la mejor opción que tienen de aprovechar, vea. Les dieron esa posibilidad a los candidatos, movimientos, partidos políticos de promocionarse, ajá, de hacerse conocer. A pesar de que ya están como en toda sopa, así dicen, ¿no? Sí. En todo andan metidos ya ahora.
1: Bueno, ahí...
2: Hasta para Halloween pueden estar, ¿verdad? 31 de octubre.
1: Con su traje.
2: Ahí cada quien ve hasta su mejor traje.
1: Bueno, así que le estaremos contando datitos. Vaya, siempre estando en sintonía de la radio. Ya sabe que acá la voz del santuario está en todas. Por supuesto, para que usted se mantenga siempre al tanto de todas las cosas que pasan en el pedacito de cielo Baños de Agua Santa. Sí, señor. Hasta las 12 estaremos acá en el show del santuario. Oiga, ya estoy ya cómodo ya.
2: Ah, ya está más altita.
1: Con sillita.
2: Ah, vean, no me di cuenta de eso.
1: Sí.
2: Porque bueno, estaba perdido.
1: Ya cuando le toque su turno a la una ahí.
2: Ya.
1: Ahí lo va a sentir.
2: Muy bien, ¿ah? ¿Eh? De a poquito vamos dejando ya todo listo, ¿no? Todo a punto.
1: Claro. Vamos a ver cuánto
2: dura. Bueno, estamos en miércoles a mitad de semana. Saludos en la Plaza 5 de Junio en los diferentes locales. Hoy día de feria.
1: Sí, por supuesto.
2: En el mercado central lo propio, muchas gracias. Siempre acompañado del santuario. 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Hoy miércoles estaremos disfrutando de unos boleritos también.
1: Sí, señor.
2: Bienvenidas y bienvenidos.
1: Iniciamos así el programa hasta las 12 del mediodía. Si tienen razón, ya cada quien tendrá su traje, dice.

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3: Saludos y felicitaciones. Bueno, llegó el momento para saludar a quienes están de cumpleaños en este día.
4: Un día bonito.
3: Saludos especiales en esta mañana para
4: amigos.
3: La señora Margot Pazmiño hoy está de cumpleaños. De parte de toda su familia va este saludito con los mejores deseos. Así que para la señora Margot Pazmiño, está cumpliendo años hoy.
5: Muchas felicidades a las personas que están cumpliendo un año más de vida. Y permítame también llegar con el saludito especial, ¿verdad? Para Paulette Alexandra Sánchez Sarabia. Hoy está cumpliendo su primer añito de vida. Para la alegría de toda la familia, para su madre, sus abuelitos que le quieren muchísimo, toda la familia se une para expresar el amor y el cariño. A Paulette Alexandra Sánchez Arabia, hoy en su primer añito de vida, felicidades, la alegría de la casa, la alegría de la familia, y que se vengan muchísimos, pero muchísimos años más.
3: Felicitaciones también para Esmeralda Pérez. También está de cumpleaños hoy para Edgar Ilvay. Otro saludito para Gonzalo Chávez, para Luis Fuentes, Daniel Carrillo. También está de cumpleaños en este día. Que cumplan muchos años más de vida, que el Todopoderoso le bendiga siempre. Y que por supuesto la pase bonito en el día de su cumpleaños. Felicidades a todos las y los cumpleañeros.
5: Hoy 14 de octubre, ¿no?
3: Sí.
5: Felicidades entonces. Y que se vengan muchísimos años más cargados de salud, paz y amor y felicidad.
3: Bueno, felicitaciones a la gente que está de cumpleaños.

0: Saludos de cumpleaños también para Faustito Bastidas, dice, en algún lugar. Así que saluditos para el señor Fausto Bastidas, de parte de toda su familia, de parte de toda la familia, de sus hijas, de sus nietos, de sus nietas, sus bisnietos, de parte de toda la familia, ahí para el señor Fausto Bastidas, que hoy está de cumpleaños. Felicidades, que cumpla muchos años más de vida, que el Todopoderoso le bendiga siempre. Felicitaciones y que vivan los cumpleañeros. Seguro que sí, seguimos en el programa y dice, tengo acá un mensajito, Pato, reciba, tenga la bondad, llamada.
1: Buenos días.
0: Ahí está.
1: Aló, buenos días.
2: Buenos días.
1: Sí, buen día.
2: Don Patito, buenos días, le saluda Marta Sánchez.
1: ¿Cómo le va, doña Martita? ¿Qué se cuenta?
2: Aquí en Martita, haciendo los quehaceres de la casa.
1: Comente, ¿cómo estuvo ese pregón de fiestas?
2: Lamentablemente no sé, porque yo no vi, porque tuve que trabajar.
1: Ya, nosotros bajamos el día lunes y no asomó.
2: Así me conversó mi hija, que se ha topado con el Miguelito.
1: Ya ve.
2: Carla Saray se ha topado con el Miguelito.
0: Ya. Para que así vea. Así le vimos, ¿cierto? Cuando fuimos al Guanabanazo.
1: Ya ve, para que vea. Cerrado. Dijimos que íbamos a estar el lunes por allá.
2: Sí han sido de palabra, entonces.
1: Ya pasó. Nuestra palabra es como escritura pública. Claro,
0: como los mayores de antes, ¿no? La palabra es
1: la palabra que vale.
2: Pero yo quiero verles abajo en el paradero.
1: Pero yo bajé y hasta ahora no encuentro dónde es el paradero Arcoíris.
2: Usted llega a Río Negro, llega al topo más abajo, en Cachurco.
0: En Cachurco, ahí. Porque yo llegué en el cañoning.
1: Porque yo llegué hasta el puente que se desvía a ¿cómo es? A Margaritas. A la Guatemala.
2: Sí, por ahí, don Patricio. Ahí es el Cachurco, ahí es el paradero Arcoíris.
1: O sea, me ha faltado unos metritos nada más, creo.
2: Sí, unos metritos más abajito. Pero usted, como no sabe, es plantilla, mentiroso, no baja.
1: Bajé, vea, así le dije que bajé y por eso le digo. El día lunes estuvimos allí toda la tribu de acá de la radio.
0: Sí, tuvimos una capacitación pesquera.
2: Me conversaba mi hija que Miguelito también se ha topado con mi hija. Me dijo, mami, dice, me topé con el gato. Digo, ¿cuál gato? Digo, con el Miguelito me topé.
0: Sí, ahí estuvimos con Araceli, José Luis,
1: Marisela, Maritza
0: y Fernando.
1: Sí. Ustedes salieron de sí, compras.
0: Usted se quedó.
1: Ustedes salieron de compras y yo estaba pescando.
0: Claro, ahí.
1: Resfriado, pero.
0: Haciendo la cara.
2: La vida de pesca, entonces, don Patricio. ¿No ha bajado, don Patricio?
1: No, sí estuve.
2: Ya ha bajado el Miguelito mejor.
1: No, todos estuvimos ahí. Todos estuvimos ahí. Y si no puede consultar.
2: ¿Y no me viene a aquí en la casa? ¿Qué pasó, pues?
1: Ahí sí, no sé.
0: Todos bajamos ese día. Estuvimos ahí casi hasta las 3, ¿no?
1: 3 de la tarde.
0: Todos ahí en Río
1: Negro.
0: Desde
1: las 8 de la mañana.
0: Claro, en Río Negro.
2: ¿Y estaban entrevistando a la gente o qué?
1: No, estuvimos ahí
0: en la capacitación
1: en una capilla, en la capilla. Preparados para dar misa.
2: ¿Pero qué pasó, don Patricio, que no baja por la pesca deportiva el Arco Iris, a ver?
1: Sí, esa es buena idea, oiga. El día lunes creo que vamos a tener un tour nuevamente por abajo.
0: Otra capacitación.
1: Vamos a tener que parar un ratito.
2: O sea, ¿de este lunes al otro?
1: No, este lunes que viene. Pero creo que nos vamos a la jungla.
2: Se van por la jungla.
1: Sí, ahí sí vamos a entrevistar a los monos.
2: Ay, don Patricio, siempre anda así usted, con los monos.
1: No pasa. Bueno, algún rato se va a dar, de seguro que sí. De seguro que sí, doña. Doña Martita, no se preocupe.
2: Noviembre, más seguro bájese para noviembre, porque para noviembre vamos a tener la truchita. Ahorita estamos con un caso de truchas.
1: Vea, eso no la sabíamos.
2: Para noviembre sí va a haber la truchita de 7, de 8 dólares, de 9, de 10.
0: Con plata, dice.
1: El kilo, ¿no?
2: Sí, el kilo de trucha.
1: Nosotros estamos en producción ahorita, no sé cuándo podrá. Nuestra producción fuimos a ver.
0: Fuimos a.
2: Es que no hay ningún lado no hay trucha, don Patricio. Por ningún lado no hay trucha.
1: No, vea, deme 15 días, yo le vendo un poco de trucha que tengo ya por ahí. Deje ya, hablar pues, con el Fray. ¿Cómo era que dijo el Fray? $3. Ah, no, la naranjilla dijo.
0: La naranjilla, $3.
1: La
0: trucha.
2: No, don Patricio y Miguelito, yo les quiero hacer una invitación para que bajen al Arco Iris. Es bonito para que se distraiga un poquito la mente ustedes también, lo que pasan trabajando. Les hago una invitación que bajen para abajo.
1: Muchas gracias, muy amable. En nosotros ya, no más falta.
2: Quiero mandar un saludo, por favor.
1: Claro, dígalo.
2: Por favor, quiero un saludo para mi hija Carla Sarabia, que en este momento se encuentra arreglando la casita donde ella vive.
1: Ahí ella vive, en Pionero.
2: Quiero mucho a mis princesitas, a mi Natalie, Angie y Valentina.
1: ¿Ya? Todas están en clases.
2: Y que les mando un abrazo y que la Virgencita les colme de muchas bendiciones y que se cuiden, que les amo, que les extraño mucho.
1: Qué bien, muchas gracias. Doña Martita, cuídese ya, mucho.
2: Ya, don Patito.
1: Ya, todas están en clases.
2: Y que les mando un abrazo y que la Virgencita les colme de muchas bendiciones y que se cuiden, que les amo, que les extraño mucho.

0: Hasta peor ahí.
1: Ha faltado Mechit para llegar al parque, al paradero.
0: Bueno, así que...
1: Pero el lunes estuvimos ahí.
0: Claro,
1: capacitándonos.
0: Todos. Sí, sí le vimos a la hijita de la señora.
1: Ya ve.
0: Por ahí estuvo...
1: Que queda constancia de que estuvimos.
0: Claro. Sí, ahí estuvo...
1: Y fuimos a ver cómo está también nuestra producción.
0: Al Guanabanazo.
1: Y no hubo.
0: ¿Estás cerras?
1: No hubo, ¿no?
0: Y fuimos al cuero, a la fritadita.
1: Ah, sí.
0: Sí.
1: Sí, trajeron las evidencias.
0: Claro, de ley.
1: Sí, estaba bien. Sabor a jabón.
0: Pedimos $2 para los 5 que... Así que saluditos a gente de Río Negro, Tierra bonita. Pasaron recién las fiestas, ¿no?
1: El pregón fue el sábado.
0: El pregón el sábado, ¿seguirán las fiestas? ¿Qué será? Todavía ya.
1: Debe ser, porque el día sábado fue el pregón.
0: Claro.
1: También hubo el Festival de la Canción Nacional.
0: Ah, sí, la Naranjilla
1: de Oro. De la Villa de Oro, ¿verdad?
0: Sí. La Naranjilla de Oro.
1: Sí, parecemos que somos moradores de la parroquia.
0: Claro, nosotros estuvimos por ahí mirando nomás.
1: De Mirandas.
0: Sí, señor. Mientras tanto, seguimos.
1: Ya estaremos con los boleritos porque estamos en miércoles, mitad de semana.
0: Seguro que sí, no se olviden hoy el Bosque Encantado 1.

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1: La información para nuestro microinformativo a esta hora de la mañana, desde la plaza 5 de junio, para conversar con varios de los comerciantes que tienen sus negocios acá. Estoy con una de las señoras que expende productos de primera necesidad, arroz, azúcar, harina. Señora, buenos días. El objetivo es conocer por qué ha subido tanto el arroz, el azúcar. ¿Qué es lo que se les dice a ustedes como comerciantes minoristas?
2: Sí, no sabemos ni por qué ni cómo. Solamente hay noticias que por las lluvias que hay bastante inundaciones, todo eso. Y nada más de eso, no sabemos que por qué tuve tanto así. Yo soy de Riobamba. Y ahí es lo que... Lo que también allá también sentimos bastante costo, ¿no? Y por ejemplo, el arroz y el azúcar ya no quieren vender los en los centros comerciales, ya dice. Y ya está escondido, mejor dicho.
1: ¿Cuánto costaba antes un quintal de arroz y ahora cuánto vale?
2: Hace unos 2 meses atrás, mi hijito nos dio comprando a nosotros para la casa, nos dio comprando por $42.
1: Ya.
2: Y ahorita ya hemos acabado, ya nos dio comprando por $60.
1: ¿El quintal de azúcar cuánto costaba antes y ahora?
2: Por quintales no compraba yo. Yo compro así las funditas que comprábamos a $1.80. Pero ahora ya estamos pagando $2.20.
1: Es decir, ha subido casi el 100%.
2: Porque ese peso tiene de 2 kilos.
1: ¿Y los huevos también, sabes si ha subido?
2: También subió, pero ahora en este momento sí ha rebajado unos 25 centavos. Estuvimos comprando a 4.25, a 3.75, así, pero unos 25 centavos ha rebajado.
1: Ahora, en las harinas, la negra que usted vende, ¿ha subido? ¿Se mantiene el precio?
2: Eso se ha subido inmensamente. Eso se ha subido por el pretexto de la seca,
1: yeah.
2: Heladas.
1: ¿Cuánto está, por ejemplo?
2: Ahorita está costando $70 el saco de maíz.
1: ¿La libra?
2: Ahorita la libra estoy vendiendo a $1.25.
1: ¿Y antes a cómo se vendía?
2: A $1. Ha subido 25 centavos porque con moliendas y las tostadas en el tiesto y pagar de las moliendas, todo eso, no nos queda nada.
1: ¿Hay queja del usuario, del que compra normalmente?
2: Claro, hay queja bastante, porque nosotros vendíamos a $1. Pues todos los años yo cogía a unos 50, a unos $55 el quintal, y tranquilamente molíamos con $6 que se pagaba molinaje, y en el tiesto se tostaba, se molía, pero rebajaba, pero no tanto. Tanto llegaba a costar, más o menos a nosotros nos llegaba a costar a unos 80, unos 75 centavos. Y yo vendé para $1 con el viaje que yo hago de Riobamba a Baños, y yo tranquilamente entregaba a todo el mundo a $1. Y un buen producto.
1: Bien, entonces ese es el criterio que tiene una de las personas comerciantes de la Plaza 5 de Junio. Definitivamente hay otros productos que también han subido de precio, por ejemplo el tema del huevo. Antes a 4.50, hoy ventajosamente puede encontrar a $4, a 3.75. La gente que vende los huevos está acá también. Consultemos a ver qué es lo que nos dicen. ¿Cuál es el motivo para la subida del huevo? Buenos días.
3: No, ahorita ya no es subida de huevos, ahora es bajada de precio.
1: ¿Pero a cómo está?
3: Ahorita está ahí de 3.50, 3.75.
1: Pero anteriormente sí. Se vendía entre 2.45 o $3. ¿Sigue subido el precio o no?
3: No, o sea, está bajando lo que estaba 4.25. Ahora está bajando el precio por motivo de que están con la pollita que están criando, está saliendo el huevo pequeño inicial. Entonces ese le hace bajar al otro. Y antes subió porque vendieron toda la gallina, las aves de ya de edad, ya las viejas que se dice, vendieron. Entonces, por eso subió, pero ya está comenzando a producir el huevo pequeño, entonces ese le hace bajar al otro.
1: Ya, gracias a otra de las personas que están acá. Productos de la costa ecuatoriana nos dicen, por ejemplo, el pimiento que ha subido, el tema del babaco, el tema de la mora, que todavía se puede comercializar, pero el babaco que ha subido de precio. En todo caso, la cercanía al próximo feriado de finados también nos daremos cuenta de cuánto ha subido. Esa es la información que tenemos a esta hora de la mañana. Retornamos al estudio. Buenos días.
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2: Qué gusto saludarlos en esta mitad de semana. Hoy celebramos la memoria de San Calixto I, Papa y mártir del siglo III. La vida de este santo pastor es un testimonio conmovedor de la gracia divina. Habiendo sido un esclavo sentenciado a duros trabajos forzados, Dios lo levantó hasta convertirlo en custodio de las catacumbas y sucesor de San Pedro. Durante su pontificado se distinguió por una caridad inmensa, defendiendo con valentía la misericordia de Dios y abriendo con ternura las puertas de la iglesia a los pecadores, arrepentidos frente a quienes pretendían condenarlos con rigidez. San Calixto nos recuerda a usted y a mí que el Señor no nos juzga por las caídas del pasado, sino por el deseo sincero de volver a su amor.
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2: Seguro que sí, estamos de regreso. 11:14. Entramos ya al segmento de los boleros. Boleritos románticos a esta hora. A través de la señal de la voz del Santuario, por supuesto que sí. En esta mañana de miércoles.
3: Muchas gracias, la sintonía en cada una de las oficinas públicas y privadas en los diferentes locales comerciales también. Lógicamente, quienes están en casita, seguramente ya empezando a preparar o ya preparando el exquisito almuerzo.
2: Por supuesto, ya estamos en las 11:15, vendremos a mí ya con la cocina del show. Mientras tanto, enviamos el saludo a quienes ejercen la actividad de costurera. Hoy es el Día Mundial de la Costurera.
3: Ah, vea.
2: Señor, un día especial para aquellas personas. Dice, es difícil encontrar el origen y año de esta celebración por la carencia de fuentes y datos oficiales. Sin embargo, en muchos países se celebra el 14 de octubre, el Día Mundial de la Costurera, para agradecer a esas mujeres que por su ardua y diaria labor en la creación y la confección de prendas. Sí, señor. Las celebraciones son realizadas por empresas de industria textil, sindicatos y costureras particulares que trabajan desde sus hogares. Llama a Pato.
3: Aló, buenos días.
4: Buenos días, don Pato.
3: ¿Cómo le va?
4: Miguelito, buenos días. Adivine quién les está hablando.
2: Doña Elcita. Buenos días, ¿cómo está?
4: Gracias, Miguelito, por participar en la cocina.
2: Ah, ¿cuál es el menú para hoy?
4: Estoy haciendo un locrito de papas con leche y queso, arrocito con puré de papa y una carnecita panada. Y una gaseosa.
2: Una gaseosa.
3: Ah, vea, qué rico.
2: Qué bien.
3: La gaseosa no le recomiendo.
4: Sí, pero es para mi hijo. Yo tomo jugo de naranja.
3: Exacto. Preferirle una agüita.
4: Claro, pero a él no le gustan las aguas. Yo sí tomo, pero él.
3: La otra agua sí le gusta, aunque es ardiente, pero le gusta.
4: La agüita de Conchago también le gusta. Por llamarle y hacerles un favor de grande. Mañana es el cumpleaños de mi hijo. Entonces, de repente, pues yo no pueda. Quiero mandarle ahorita mismo un mensajito.
3: Aproveche.
4: Para el día de mañana, que Dios le bendiga, que le dé fuerzas para seguir trabajando, porque si no fuera por el trabajito de él, yo no puedo estar tranquila, ni tampoco comer, ni curarme.
3: ¿Y en dónde está trabajando?
4: En el Tarimacuy.
2: Allá.
3: Listo.
4: Ahí trabaja, él ahorita está él ahí trabajando. Entonces,
3: a Freddy, ¿no?
4: Que Diosito le bendiga y le dé más fuerzas para que siga trabajando hasta cuando yo viva. Ya después de mis días, sí, no sé qué será de él, se queda solo. Entonces, usted ve que con los hijos hay que sufrir, sea de bueno, sea de malo. Pero él ha sido mi único compañero y, como él mismo dice, usted, mamita, es padre y madre para mí. Entonces, ya qué más queda, sea lo que sea, es mi hijo. No puedo tacharle, no puedo decirle, ah, es que es así, es que es asado. Sino lo que Dios dé y lo que Dios mande.
2: Ya, qué bien.
4: Eso,
2: entonces.
4: Es, Miguel, por favor, una bonita canción.
3: Listo, doña Elcita. Muchas gracias. Felicidades, entonces.
2: ¿Cuántos años cumple ya el osito mañana?
4: Adivine.
3: 60.
4: ¿Qué come para que adivine? Ve, sí, 60 años cumple mañana.
3: Ah, ya ve. Y está flamantito todavía, porque se conserva bien. Pues.
4: Es lo mismo que yo. El Miguelito me ha visto en la calle. Y todos dicen la edad que yo voy a cumplir también en este mes de octubre. El 23 de octubre. Adivine cuántos años voy a cumplir.
2: ¿Cuántos, Pato? Usted sabe la adivinada.
3: Unos 82.
4: Tengo esa edad. Ah, pero en el 23 de octubre cumplo 83.
2: Ah,
3: Ah, ya. Para que vea nomás, ya. Ya tiene.
4: Para que vea, como dicen todos, usted la mantita puede casarse unas 5 veces más.
3: Claro.
4: Pero ya por la edad ya no se puede.
3: Ya no abusará tampoco.
4: Ya no se puede. La edad es de edad. Y así ande recta, así ande, como le digo, como dicen que todos me saben decir que no, no tengo esa edad, entonces, ya pues.
3: Listo, doña Cita, muchas gracias, felicidades a Freddy anticipadamente y también para usted que más adelante estará también celebrando un año
2: el
3: más
2: 23.
3: De vida.
2: 23.
3: Felicidades.
2: Su señor será, y el 23 cumple 83.
3: 83.
2: Y mañana
3: Freddy,
2: Freddy el osito.
3: El osito.
2: Cumple
3: 60.
2: 60 años.
3: 60 ¿sabes? Vueltas.
2: Ajá.
3: Huguín, ¿cómo vamos?
2: Hello. Sí, señor, así estamos entonces. Saludando y iniciando también el segmento

0: se va tu enamorado.
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0: Ya se va de tu ventana. Ya ni debo despedirme, porque sé que aunque no quiera, voy a regresar mañana.

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2: Yo te extrañaré.
3: Esposa, madre, abuelita, hija, compañera, amiga.
2: Seguro.
3: Dejaste un hondo vacío dentro de nuestros corazones.
2: Fueron.
3: Pero estamos seguros que desde el cielo, con la bondad y benevolencia de nuestro Padre Celestial, guiarás las sendas de los que siempre te hemos amado. Invitación a misa de honras. Al recordar con profundo dolor y tristeza el primer mes del sensible fallecimiento de quien en vida fue la señora Aida Lucila Zúñiga Oñate, su esposo Héctor Rodríguez, sus hijos Juan, Judith, Cecilia, Herminia, Robert, Neila y Washington Rodríguez Zúñiga, hijos políticos Norma Michelena, Estela Zamora y Solange Flores, nietos Rodríguez Michelena, Rodríguez Zúñiga, Quispe Rodríguez, Rodríguez Zamora, Córdoba Rodríguez y Rodríguez Flores. Sobrinos, primos y demás familiares agradecen a las personas, familias e instituciones públicas y privadas que se solidarizaron en los momentos de infinito dolor e invitan a la misa de honras que en su memoria se realizará en la Basílica de Nuestra Señora del Rosario de Aguasanta hoy miércoles 14 de octubre a las 15:03 p.m. Por su asistencia a este acto de fe y piedad cristiana, los familiares anticipan sus sinceros agradecimientos. Baños Octubre del año 2026.

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3: Hola, estamos de regreso.

0: Seguro que sí, seguimos. Y dice, buenos días, por favor. Saludos de cumpleaños para el señor Gonzalo Chávez, más conocido como MacGyver, de parte de su hermano, su cuñada, sus sobrinos, ahí en algún lugar de la ciudad. Que Dios le bendiga y que le permita cumplir muchos años más de vida. Así que a Gonzalito Chávez, el MacGyver, en la cooperativa en taxis. El saludito especial, 16 de diciembre, claro que sí, para Gonzalito Chávez, más conocido como el MacGyver, de parte de su hermano, de su cuñada, sus sobrinos y toda la familia.
1: Muchas felicidades, entonces.
0: Sí, señor, exactamente. Ahí para el cumpleañero. Dice, por favor, otro saludito. Bueno, este saludito es... Dice, para el barrio La Confraternidad, ya que están festejando las fiestas en honor a Fiestas Octubrinas, rindiendo el homenaje a la Virgencita de Aguasanta. Así que, a la gente del barrio La Confraternidad.
1: Cállese Rocafuerte y Eloy Alfaro.
0: Ahí queda ya. Sí. La Confraternidad, ah, vea.
1: Ya bueno. Sabe que aquí una cuadra, otra cuadra son un barrio. Otros barrios.
0: Saludos entonces en el barrio La Confraternidad.
1: No sé si será de terminal porque mire que estaban yendo a jugar. En la explanada de Terminal Terrestre también.
0: No sé de dónde habrá fiesta, ¿no?
1: No hay ni voladores.
0: No hay nada, prohibido voladores.
1: Ni la banda tampoco.
0: No, tampoco. Oh, bueno, hoy era de la cooperativa Trasandina, me parece.
1: Ah, Trasandina, ya. Sí.
0: A ver, deje ver en qué fecha estamos.
1: 14.
0: 14, deje ver acá el.
1: Ahí tiene el apoyo usted con todos los las fechas. Pero mientras tanto, hasta que usted lo encuentre. Saludos para Daddy Yankee también, vea, Rodrigo, sí, Luna.
0: Ese cuero.
1: Allí dice un abre boca nomás, porque hoy tiene almuerzo, invitación, como siempre, al Pai Pai.
0: Abre boca nomás
1: es. Un abre boca, dice, pero de ahí la invitación es al lunch, al almuerzo. Justo va a saludar en horas de almuerzo.
0: Para llegar justo.
1: Sí, a sentarse nada más.
0: Así que Rodrigo, un abrazo fuerte, gracias por estar siempre en sintonía de la radio.
1: Ya, próximamente estará viajando y retornando a USA.
0: Ajá, vea eso, bien. Bueno, miércoles 14 también dice de la cooperativa Expreso Baños, del barrio La Confraternidad. Y también del terminal, sí, del terminal Pato.
1: ¿La vez que le dije?
0: El terminal.
1: Porque yo bajé y estaban ahí como que ya estaban alistando para hacer los juegos populares o un partidito de indoor, no sé, algo así.
0: Claro, bueno, ahora como ya está prohibido, ¿no? No se puede el tema de la volatería. Ya tiene que venir al mediodía a las 12 a la iglesia. Ahí sabrá usted de qué...
1: ¿Qué barrios nomás están? Porque ahí están las banditas y se sabe ya quiénes son los piostes o los moradores. Y después ya, barrio de tal parte. Sí.
0: Bueno, aquí está la volatería. Bueno, miércoles ya en la cooperativa Expreso Baños, barrio La Confraternidad, barrio El Terminal. Mañana jueves será del barrio Central. Ah, sí, por eso les vi poniendo los banderines, ¿cierto? Hoy a la gente del barrio Central realiza la fiesta. Y también mañana es de el barrio Oriente y Tomás Alflans. Mañana, jueves 15.
1: Dos barrios.
0: Sí, y veamos el viernes, el barrio El Rosario, cooperativa de transporte Las Cascadas, el caserío El Placer, Cuenca Baja del Bascún, sector de Diñay, el barrio Santa Ana, el barrio Pedro Vicente Maldonado para el viernes. Y para el sábado, ahí sí prepare para que haga una ruta. Hay en el barrio San Vicente La Florida, barrio Sagrado Corazón, en La Pampa, en la familia Peralbo, barrio La Ciénega, barrio Las Piscinas del Salado, caserío La Merced, barrio Los Pinos, El Recreo, La Fundición, San José, barrio El Chofer San Vicente. Vea, el sábado. Ahí está.
1: La mayoría deja para fin de semana, ¿no?
0: Sí, claro, toca. El sábado hay 2, 4, 6, 8, 10, 12.
1: 12.
0: 12. O sea, habrá 12 bandas.
1: Vea eso. Oiga, a propósito de bandas, miré la agenda ¿ya? de una de las bandas orquesta.
0: Oiga, eso también, oiga. Las
1: ¿sí o qué?
0: Ahora creo que los barrios están compitiendo el que trae la mejor orquesta.
1: Exacto, porque esa orquesta, banda orquesta, está promocionando, ¿no?
0: En sus redes sociales.
1: Sí, en sus redes sociales, las fechas y en dónde tiene que tocar.
0: Sí.
1: Tiene que presentarse.
0: Ahora ya se volvió así, el barrio, comunidad, sector, están concursando el que trae la mejor orquesta.
1: Bueno, ya depende de cada quien, los priostes, ¿no? ¿Cómo puedan?
0: Pero también no dejen de lado, por favor, el tema parte religiosa. Exacto, la parte social, religiosa.
1: La parte religiosa hay que darle prioridad.
0: Es lo importante, sí, exactamente. Así que saluditos a toda la gente de los barrios que realiza las fiestas. Póngale mayor énfasis en la misita, en la parte religiosa, en la parte social. Por supuesto que sí. Bueno, cuando ya les hemos dado la agenda hasta el sábado.
1: Hasta el sábado.
0: Hasta el sábado. Bueno, ahora
1: a full está la agenda.
0: Con el almuerzo vuelta.
1: Hoy sí, vamos a lunch.
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0: Eso, ahora sí, la la cocina del show. La cocina del show presenta hoy, gracias a Che Pepino.
1: ¿Qué tenemos para hoy?
0: Un rico caldito de 31.
1: Ay, ay, ay, un caldito de 31.
0: Acompañado con motecito y papita, dice.
1: Mote y papa, sí, muy señor, bien, qué
0: motecito
1: rico.
0: Y papa. Hoy el arrocito le viene con un bistec de hígado, una papita frita ensaladita.
1: Ah, una sola papita.
0: ¿Papita frita, dice?
1: Ah, papitas debe ser.
0: Debe ser, no. Ah, vamos a poner una papa.
1: Una papa. Y todavía he hecho, como dijo doña...
0: Hecho palo, palillo.
1: Sí, como dijo doña María Landa.
0: Papa palillo de
1: tipo,
0: papa.
1: Tipo palillo.
0: Dijo. Tipo palillo.
1: Una de esas.
0: Papas fritas hecho palillo.
2: Hecho palillo.
0: Así que, y para tomar tenemos un rico juguito de guanábana.
1: Qué bien, ah, qué bien. Rico.
0: Gracias, Che Pepino, por enviarnos el menú como todos los días.
1: Muchas gracias.
0: Saludos ahí en Hostería Monteselva. La gente que sintoniza la radio, trabaja acompañado de la radio, y a Che Pepino también.
1: Bueno, por acá nos llega un menú, nos dicen buen día, el menú para hoy tenemos sopa de cuero.
0: Sopa de cuero.
1: Arroz con pollo al jugo.
0: ¿Ya?
1: Ensaladita y de pasador jugo de sandía. Excelente día para ustedes. Qué chévere. Muchas gracias.
0: Sí,
1: sopita de cuero. Arroz con pollo al jugo. Una ensaladita y pasador jugo de sandía. Qué bien.
0: Restaurante Tía Maruja nos envía el menú. Nos dice hoy un rico consomé de pollo. El segundo ahí, sequito de chancho.
1: Excelente día para ustedes, qué chévere, muchas gracias.
0: Sí,
1: sopita
0: señor.
1: De cuero, arroz con pollo al jugo, una ensaladita y pasador jugo de sandía, qué bien.
0: Restaurante Tía Maruja nos envía el...

0: Quizás sí, la gente de la cooperativa Trasandina están con sus unidades por allá por el sector de las piscinas.
1: ¿Ah, ya están por aquí?
0: Sí, ya están acá, ya. Hoy tenían
1: participando en la fiesta en honor a la Virgen
0: también,
1: de Gozan.
0: También le hacen el homenaje.
1: Pero ya no deben participar los vehículos, ¿no?
0: Sí, ahí están.
1: ¿Pero toditos?
0: No creo que estén todos.
1: No. O sea, yo me refiero que deben estar estacionados. Oye,
0: pero era bacano, era chévere ver.
1: Que desfilan.
0: Claro.
1: Participan los vehículos.
0: Claro, o sea, ahí usted veía.
1: Que ahora ya no puede bajar por la calle Ambato.
0: Ah, ya desde que hicieron la semi peatonal.
1: Entonces ya no puede.
0: Ahí usted sabía cada año.
1: Se va la licen.
0: Sí,
1: ¿cuál es el menú?
0: Arroz con huevo.
1: Sí, dice, sí. Tal vez puede ser. Tal vez.
0: Lo que haya hecho.
1: Lo que haya, a favor. Oiga, a propósito, no, antes había la participación de todos los buses.
0: Ahí iba a decir
1: de las cooperativas.
0: Ahí se veía ya la flota, cómo iban renovando, sí, ¿no? Las unidades cada
1: ahí iban indicando su flota
0: vehicular. Sí.
1: Y también los mejores trajes de los osos.
0: Te voy a una llamadita. Ah, sí. Te voy a llamadita, Pato.
1: Buenos días.
2: Buenos días, señor García y señor Patricio Luna. Imagínate por acá, por la calle Montalvo, se miraba con esa gratitud que lo hacen a la Virgencita Rosario de Aguasanta, esos medios de transporte que era Trasandina. Y ellos envían un ejemplo para todas las empresas que aquí en el Cantón Baños existen y agradecen a nuestra Santísima Virgen de Rosario de Aguasanta. Qué mejor hasta los muchos barrios que también no se unen, que participemos así de esta bondad que existe en nuestros barrios. Y hoy ha sido hasta de la empresa Express Baños que han estado aquí. Es digno de felicitarles y admiración que miren, de otras partes vienen a rendir homenaje, como a veces vienen los costeños, vienen acá a nuestra ciudad en busca de nuestra Madre Santísima. Y vemos también de aquí de Baños, debemos hacerlo lo mismo, de esa misma situación. Muchísimas gracias por permitirme estas palabras manifestar.
1: Qué bien, muchas gracias.
0: Sí, decíamos, ¿no? Qué bueno.
1: Bueno, pero sí participan también las cooperativas.
0: De aquí de Baños.
1: Sí, sí, también, sí.
0: Claro que sí.
1: No, de ahora, sí.
0: Pero Santín es de la costa, me parece, ¿no?
1: No, me parece que es de Ambato.
0: De Ambato, ah.
1: Sí.
0: Bueno, y la cooperativa Trasandina y la Express Baños es hoy las fiestitas.
1: Cooperativa Baños también lo hace.
0: Sí, claro.
1: Las cascadas igual.
0: Cascadas, taxis.
1: De taxis no he mirado.
0: Eso no, sí, hacen también las cooperativas de taxis. A ver, acá tengo otro mensajito también. A ver, dice, buenos días.
3: Radio Santuario, buenas tardes. Les saludo a Marta Sánchez.
0: LB.
3: 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Mi menú de hoy es una sopita de polvo de alberja con colcito, papas y carne. Y un rico canguil. El arroz, un arrocito con remolacha, zanahoria y mayonesa y carne apanada. Y de pasador, un juguito de frutilla. Gracias, Radio Santuario. Muchos éxitos.
0: Listo, muchas gracias. Gracias, por supuesto, a la gente que está en sintonía de la radio. Ahí el menú que nos ha enviado ya desde Santa Inés La Victoria.
1: Qué bien, muchas gracias. Cada una de las personas que nos comparten el menú diariamente. Aquí nos ayudamos todos, nos damos una manito.
0: Dice el barrio, el chofer, sábado, por favor, invitados a la fiesta. Dice, en honor a nuestra Virgencita de Aguasanta. Allá, el Ciudadela, el chofer. El barrio, el chofer. Barrio, el chofer.
1: Barrio, el chofer, ya no es Ciudadela.
0: No, ya, barrio, el chofer, dice.
1: Barrio, el chofer.
0: Ajá.
1: ¿Y San Vicente?
0: No es
1: lo mismo.
0: Es otro, no, San Vicente es otro.
1: A ver, sería bueno que nos expliquen.
0: San Vicente,
1: tengo entendido que es todo.
0: De la calle para allá.
1: Ciudadela y chofer.
0: De la calle para acá.
1: Barrio y chofer.
0: A ver, el chofer ha de ser ahí mismo. Ciudadela y barrio, creo que ha de ser ahí mismo.
1: Porque aquí, por ejemplo, vea, calle Oriente y Maldonado.
0: Ya.
1: Un barrio.
0: Así.
1: Mira, Oriente y Maldonado.
0: Ya.
1: Calle Oriente y Tomás Alfrán, otro barrio. O sea, a una cuadra nada más, ya hay otro barrio.
0: Sí, sí. Bueno, hay un. Y esto pasó ayer también, Pato. Hay un señor que dice ser funcionario del INE y que anda recopilando información. Y bueno, dice que está con su chaleco del INE y todo eso.
1: ¿Con su identificación?
0: Pero no sé si en realidad, porque ayer había consultado yo a la gente de la Jefatura Política.
1: ¿Ya?
0: Y me habían dicho que no hay ninguna información de que este señor pertenezca a esta entidad. Y pues, porque ellos, dice, siempre llegan a la Jefatura Política para que tenga conocimiento de la Jefatura Política, sea del IES, sea del INE, sea de otras entidades de gobierno, para que también tenga conocimiento de la jefatura
1: política. Tenga validez.

0: calidez. Entonces dice que ahora está por el sector del barrio Raposal. Ayer este señor estuvo por el barrio La Ciénega.
1: ¿Y qué pito toca?
0: A pedir información, dice. Personal de la familia y todo esto. Y no sé si en realidad
1: cuando del INE, cuando hay este tipo de campañas, es masiva, pues.
0: Claro, o sea, es supuestamente una encuesta haciendo, ¿no? Dice que anda este señor. Pero esperemos que... habrá que averiguar si en realidad tiene que es funcionario, ¿no? Claro. De esta entidad del INE. Ahí ya hemos pasado el datito.
1: Imagínese, el INE apenas una persona, cuando eso lo hacen en campaña son bastantes, claro, personas que están.
0: Exactamente, así que a tomar muy
1: porque en cuenta, el INE es el Instituto Nacional de Estadísticas y Censos.
0: Claro, para saber qué tipo de población hay,
1: cómo vive, cuántos viven en la casa, de qué es el material hecho.
0: Sí, señor.
1: Ese para el proceso de censo poblacional.
0: Sí, exactamente. Así que habrá que tener mucho cuidado, que, ¿no?
1: Exacto, si de pronto llega a su domicilio, no logra entrar. De la puertita para afuera. Y simplemente absténgase de dar datos más específicos, claro, ¿no? Datos generales nada más.
0: Específico, ¿no? La persona que nos llamó ayer dijo que le había preguntado cuántos viven, cuántas familias, nombres, apellidos, todo eso.
1: ¿Ya?
0: Y la señora le ha dicho, no, yo no tengo por qué darle información. ¿Ah? Y se ha ido medio
1: enojado.
0: Venga
1: con la policía a ver si es cierto.
0: Claro, entonces, por favor, tener mucho cuidado.
1: Porque no hay que ser tampoco, ¿no?
0: Confiado.
1: Sí. Porque puede presentarse a alguien, ¿cierto? Es con su identificación y quién sabe si es real, verdadera esa identificación.
0: Te voy a llamar, Pato.
1: Buenos días.
2: Buenos días, don Patricio, don Miguelito. Sí, sabe que la misma inquietud tenemos aquí los vecinos del barrio El Rosario, ya que nos informa vecinas que están pidiendo que escaneen un código QR. Entonces, no sé si la policía, por favor, o alguien puede acercarse para que pueda tener la certeza de que son funcionarios del INEC, o a su vez, no sé, que le retiren a esta persona o,
1: ¿es una
2: o puedan
1: persona?
2: Tomar cartas. Sí, es una persona.
1: Vean, no, entonces, cuando hay unas campañas son masivas.
2: Claro.
1: Habrá que tomar en cuenta este particular. Sería importante que se le pueda llegar con esta denuncia a jefatura política.
0: Sí, obviamente, porque ellos
1: para son que tomen cartas en el asunto,
0: ¿no?
1: Claro,
0: y deben gobierno. Conocer.
1: Listo, ¿en el barrio?
2: Gracias, El Rosario.
1: El Rosario, listo, muchas gracias.
0: Gracias por su comunicación. Ayer estuvo en La Ciénega, ahora en El Rosario, y ahora está en el barrio Raposal también.
1: Ah, vea.
0: Así que a tener precaución.
1: No, de pronto no hay cómo hacer un contacto con el jefe político.
0: Jefe político.
1: No hay. ¿No hay jefe político?
0: No hay, dice.
1: Encargado.
0: Encargado.
1: Acá ver, ese dice. Es nuestro pueblo baneño, vea, sin autoridad.
0: Buenos días, dice. Hoy un sancochito de carne de chancho, segundo un arrocito con carne al jugo, papitas, ensalada, lechuga, jugo de naranja. Excelente día desde Nueva York. Gracias, Marisela.
1: Por acá me llega un mensaje, dice, estén pendientes, si es que tiene identificación, vean si es del GDO, los choneros o los lobos.
0: Barrio San Vicente, Sodera, barrio San Vicente Ferrer, es la fiesta del sábado 17, dice.
1: Ya.
0: San Vicente Ferrer.
1: San Vicente Ferrer es otro barrio.
0: Sí.
1: San Vicente es uno, San Vicente Ferrer es otro, Ciudad del Chofer me parece que ha sido otro.
0: Tengan cuidado, dice, con esa persona. En Quito también pasó lo mismo y hubo robos en cadena, dice.
1: Mucho
0: cuidado, ¿no?
1: ¿No será el que llega, el que está haciendo la consulta?
0: Incluso nos envían la fotografía, ya vean.
1: Ya del hombre.
0: Sí, la fotografía. Esta persona ahí se está.
1: Mire. Está, al menos aparenta realizar una encuesta.
0: Claro.
1: No se sabe con qué fin.
0: Sí,
1: si tiene manera. Autorización.
0: Bueno, así que a tener cuidado, ¿no? Mucho cuidado, por favor. También estuvo por el barrio Los Baños, dice.
1: Está recorriendo.
0: Sí, entonces ya, en este caso sería que las autoridades correspondientes, ¿no? Se acerquen a la persona y vean si es que en realidad...
1: Su identificación, si es real.
0: Sí.
1: Si existe la certificación de que está en una campaña, en una encuesta.
0: Sí, señor.
1: Así que pero ya... hay que tener precaución.
0: Sí, por favor.

0: Bueno, a ver, dice, buenos días, Danielito, pase la foto para publicar en el chat. Y ya acá están haciendo las gestiones correspondientes. Ahí está.
1: Hola, Miguelito y Don Patricio, para hoy tengo un tallarín de jamón.
0: ¿Tallarín de jamón?
1: De pasados tengo un juguito de melón. Que tenga bonito día, hasta luego, gracias.
2: Tallarín con jamón tiene.
0: Tallarín.
2: Con jamón.
0: Porque el tallarín es de...
2: De harina.
0: De harina. Claro, y entonces...
2: Tallarín con jamón.
0: Le acompaña con jamón, qué rico claro. El jamón. Pero es también carito, ¿no, el jamón?
2: Sí, dependiendo.
0: Claro, depende del jamón.
2: Muy bien, nos vamos.
0: Sí, porque ya se nos viene el tiempo encima. Así que ya están haciendo las conexiones respectivas para... Sobre todo para que la población tenga...
2: Tranquilidad y seguridad.
0: Claro que sí, exactamente. Tenga confianza, tenga tranquilidad.
2: No estamos diciendo otra cosa, ¿no? Solamente que debe la persona que está haciendo este censo o esta encuesta simplemente contar con todos sus documentos y validez claro. Del caso, nada más.
0: Si es que en realidad es así, bueno...
2: No estamos diciendo que está haciendo algo malo.
0: No, no, si en realidad es así, mejor la gente...
2: Colabore, participe. Claro.
0: Si es que no, ya no
2: absténgase.
0: Absténgase de dar cualquier tipo de información. Bueno, se miden las noticias, ahí algunos detalles más. Nos vamos ya.
2: Nos vamos, muchas gracias. El día de mañana continuamos.
0: Chao, chao.

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0: El municipio inicia la ejecución de la remodelación del pasaje Ermita de la Virgen. En la asamblea sigue el tratamiento de las reformas a la ley de inquilinato. En el país el precio del arroz sube. Los agricultores dicen que es por la afectación del fenómeno del Niño. El precio del huevo está bajando, pero también el precio del azúcar sube. Hay autoridades para controlar. Nuestros invitados de hoy son el doctor Fausto Mayorga, registrador de la propiedad del municipio de Baños, y el señor Giovanni Soria, comerciante del cantón. En directo haremos contacto con la señora Lili Sánchez, la presidente del pasaje Ermita de la Virgen.
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0: Destaco la primera noticia que le entregamos a las 10 de la mañana en un flash informativo: un accidente de tránsito en el sector del Palacio. Para quienes no conocen, de aquí a la salida del túnel de Río Blanco, mano izquierda, la vía que va al sector del Palacio, hubo un accidente de tránsito, un vehículo que por las circunstancias de la vida se da este accidente de tránsito. La Policía Nacional está ya realizando el trabajo investigativo para conocer causas, consecuencias de ese accidente de tránsito donde pierde la vida un ciudadano y dos personas fueron trasladadas a una casa de salud. La tercera pues fue revisada y no requirió mayor intervención del personal médico. Eso es lo que les podemos informar en lo que tiene que ver a este accidente de tránsito que se registró en horas de la mañana.
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0: Segunda noticia: agradezco la presencia de la presidente del pasaje Ermita de la Virgen, la señora Lili Sánchez. Con ella conversamos en los siguientes minutos. Gracias por acudir a nuestro llamado. Buenas tardes, bienvenida. El trabajo continúa de lo que es el retiro de los kioscos hacia el parque central, el parque Palomino Flores. Hoy nos acercamos y había algunos datos que se solicitaba, se preguntaba por la ubicación de los mismos. Bienvenida a la radio.
3: Bueno, buenas tardes, José Luis. Muchas gracias por la invitación. Es un placer para nosotros también poder comunicar a la ciudadanía lo que se está realizando, de la manera en la que estamos nosotros trabajando para ayudar en el progreso de la ciudad.
0: ¿Qué era lo que se mantenía hoy en diálogo en el momento que se conversaba para la ubicación de varios de los kioscos en el sector de la Rocafuerte y Tomás Alflanz, frente a la municipalidad, antes de llegar a las baterías sanitarias? Porque les decía, el espacio es muy pequeño. ¿Qué es lo que se manifestaba hoy?
3: Bueno, en realidad nosotros tenemos la disposición de ubicarnos alrededor del parque, exceptuando la calle Ambato. Ha habido algunos inconvenientes en cuestión de los espacios, porque somos 55 puestos. Entonces se nos garantizó el trabajo para todos, de igual manera al retorno, cuando ya esté terminado el proyecto, de igual manera. Pero por el momento nosotros tuvimos el compromiso del señor alcalde de ubicarnos con nuestros mismos kioscos en el espacio este del Palomino Flores. Sí, ha habido uno que otro inconveniente. Usted sabe que una cosa es decirlo, una cosa es ponerlo en teoría, vamos a pasar, vamos a mover los puestos y todo, pero ya la realidad es otra. Entonces, al momento estamos lidiando con eso. Por suerte estamos solventando todo lo que los problemas, los inconvenientes que ha habido. En el lado del parque de los baños, ahí, por ejemplo, teníamos un inconveniente porque según la ubicación que nos daban era en la calle prácticamente, en la acera. Entonces nosotros explicábamos que nadie va a acercarse a la calle a comprar. O sea, obviamente tenemos que apegarnos a la parte del parque, en este caso a las rejas. Había un inconveniente de que esto era piedra patrimonial y tenemos que mantenerlo con mucho cuidado. Entonces, bueno, estamos haciendo las cosas con el mayor cuidado que se puede, y hacemos también el compromiso de cuidar el espacio, porque a la final es temporal, no es por mucho tiempo y no es que vamos a dañar ni a perjudicar a nadie.
0: El tiempo de ejecución de la obra es 120
3: días, ¿verdad? La ejecución de la obra, pero se nos ha indicado a nosotros que la parte del pasaje estaría terminada en 3 meses, pero, o sea, seamos realistas. Hay que pensar en que la obra es de 120 días y tal vez puede tomar un poco más porque usted sabe, siempre hay un
0: imprevistos,
3: así es. Pero de lo que nos indican que la arquitecta Mayorga, quien ha ganado la licitación, tenemos muy buenas referencias de la arquitecta, de que es una persona muy, muy responsable y que usualmente ella le gusta entregar los trabajos, si no es a tiempo, antes del tiempo previsto. Entonces tenemos esa esperanza de que pronto, lo más pronto posible, nosotros estaremos retornando a nuestro espacio de trabajo.
0: Ahora, ¿cuántos serán ubicados a lo largo de la Rocafuerte entre a la altura de la Tomás Alflans y la Pedro Vicente Maldonado? Es decir, frente a lo que es Andinatel. ¿Cuántos entrarán ahí? ¿Cuántos entrarán en la parte de la Tomás Alflans y entre Rocafuerte y Ambato? ¿Cuántos entrarán entre la Pedro Vicente Maldonado, entre el Ambato y la Rocafuerte? Lógico que tiene que ser antes de la parada de las camionetas.
3: Claro.
0: Entonces, ¿cómo se hizo?
3: Claro.
0: ¿Se hizo
3: se hizo una medición, ¿no? Uh-huh. Nuestros espacios son de 1.5 metros, ¿no? Yeah. En realidad no son tan, tan grandes como parecen, más es la estructura y todo eso. Son de 1.5 metros. Entonces, se hizo una medición. A la parte de las camionetas entran 16 puestos. En la parte de abajo, frente al municipio, entran, me parece que son 13 o 14 puestos. Y el resto se ubica al frente del CNT.
0: ¿Y para ir ubicando ahí se hizo un sorteo?
3: No,
0: ¿cómo se fue haciendo?
3: No, lo que pasa es que nosotros teníamos una idea, ¿no? Se nos indicó en un orden en el que iban a ir por donde empezábamos y de ahí continuaban. Uh-huh. Pero ya llegando a la realidad y con la dirección de los maestros, que son los que están cortando los puestos porque están llevando de dos en dos, hay pocos puestos que tienen su propio parante, su propio pilar. La mayoría de los puestos comparten, entonces están cortando para que queden de dos en dos, puedan sacarlo y movilizarlo. Entonces, del momento en el que les ubican, tienen que ensamblar, y ahí ahí se dio el problema, que se cambia el orden, ya no es como estábamos pensando que vamos a ir en el mismo orden. Y bueno, al comienzo hubo un poco de inconvenientes
0: entre los compañeros
3: y todo, que el uno que no, yo estaba acá, yo iba para allá y todo eso, pero ya conversando se logró a reflexionar y comprender de que con tal que nos den un espacio para trabajar, no importa dónde me toque.
0: Ahora, he observado que pegado al mercado central están, no sé si son las tejas, esas se ubicarán, se retirarán, ya no sirven, ¿qué es lo que pasa?
3: Bueno, en la parte de arriba vamos a utilizar teja mismo, o el mismo tejado de lo que se pueda rescatar, obviamente. Vamos a hacer una limpieza, a pegar una pintadita, algo para poder utilizar. Es que tomen en cuenta que estamos hablando de 3-4 meses, que no vamos a estar haciendo un gasto en el que ya no nos sirva, pues. Entonces, al momento vamos a tratar de reciclar lo que más se pueda. Igual los canales están, podría decirse que en buenas condiciones, están todavía utilizables. Se va a hacer una limpieza, una pintada de los canales y todo para poder ubicar de nuevo.
0: ¿Qué va a pasar con lo que tenía en medio, el pasaje artesanal Ermita de la Virgen, las lámparas, tenía también el árbol con los loros que tenían ubicados? ¿Qué va a pasar con eso?
3: Las lámparas son de propiedad de la asociación. No, de la asociación. Entonces ya veremos luego que sí se puede ubicar en algún lado esas lamparitas. Ahora, la parte del árbol es parte del proyecto. El árbol es parte del proyecto, el árbol se le considera también patrimonio. Ese árbol tiene, creo que, más de 50 años, me parece. Entonces, estábamos viendo que parecía que el árbol estaba seco. Hemos llamado a las personas entendidas en el en el asunto y nos han indicado que no, no está muerto. Hay que recuperarle al árbol. Vamos a retirar los loros que, bueno, por un tiempo era el atractivo del pasaje. Todas las personas que llegaban se tomaban sus fotografías ahí parados al lado del árbol y todo, pero siendo conscientes de esto, los pájaros están, como está amarrado con unas correas de metal, eso está afectando al árbol. Entonces vamos a retirar los pájaros que están ahí y a hacer un tratamiento en el árbol para que nuevamente, o sea, recobre su vida. Ya. Y el árbol se queda ahí.
0: Ya. Ustedes lo único que han pedido es de que se les dé el lugar de trabajo hasta que se realice la remodelación respectiva.
3: Así es, porque nosotros, la mayoría de las personas que trabajamos ahí, es nuestro único medio de sustento. Entonces, esperemos que ya en el lapso de unos 15 días, para el próximo feriado que se aproxima, ya estemos listos para trabajar arriba.
0: ¿Qué pasa con los cubículos que se tuvieron que destruir y no eran movibles y eran solo madera?
3: Ya, hay 10 cubículos que eran solamente de madera. Esos cubículos esas personas les estamos ubicando en medio de los puestos que tienen su propio parante. Yeah. Entonces ahí se puede, estamos colaborando uno con otro para que los compañeros puedan utilizar las dos paredes de los otros puestos y solamente se invierta en la parte del techo, en la parte de atrás.
0: Yeah.
3: Entonces estamos tratando, organizándonos de la mejor manera para el beneficio de todos.
0: Ustedes verán mejorar la seguridad de cada cubículo que va a estar temporalmente en el sector del Parque Palomino Flores.
3: Bueno, al momento lo que están haciendo los trabajadores es volviendo a ensamblar los puestos que se cortaron y soldando lo que necesiten soldar. En cuestión de seguridad, de lo que ya sea la adecuación del puesto, ya nos compete a nosotros, que veremos cómo lo hacemos.
0: ¿Mantendrán los diálogos con la contratista?
3: Espero que sí. Mientras tanto, estamos la arquitecta Joita Curi, que es la directora de proyectos. Ella está todo el tiempo pendiente de lo que necesitamos, de lo que seguimos avanzando y todo. Entonces esperamos que se mantenga de esa manera el contacto, el diálogo, y se pueda avanzar lo más pronto posible.
0: Doña Lili, en lo que tiene que ver al trabajo que ustedes hacen, ¿esta semana concluye el traslado o continuará la otra?
3: Bueno, esperemos que esta semana ya terminemos de trasladar los puestos. Esperamos que sí, porque el día de ayer ya hemos trasladado 17 puestos, solo el día de ayer. El día lunes no se pudo trasladar muchos puestos porque la gallineta estaba con un problema mecánico, entonces ya vino en la tarde. Entonces estos días esperemos que hoy día, a más tardar mañana, terminemos de trasladar los puestos. De ahí sí ya empezamos con el trabajo de la soldada y toda la ensamblada para ir adecuando. Pero para este fin de semana imposible.
0: Ya, gracias a la señora Lili Sánchez, es la presidente del pasaje Ermita de la Virgen, que ha estado con nosotros explicándonos sobre este traslado y la remodelación que inicia la municipalidad del Cantón Baños de Agua Santa. 12:16.
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0: Vamos a continuar con más información. Agradezco ya en la línea telefónica al señor Giovanni Soria. Él es al momento uno de los comerciantes que tiene el Cantón Baños de Agua Santa. Tiene su negocio acá en el sector de la Oriente y 12 de noviembre. Don Giovanni, gracias por atenderme. Buenas tardes. Preocupación en el Ecuador por el tema del fenómeno del Niño. Hay muchos productos que, de acuerdo a los productores, agricultores, a los comerciantes, se dice que es el principal factor para que haya subido lo que es el arroz y el azúcar. Buenas tardes, bienvenido a La Voz del Santuario.
4: Buenas tardes, un gran abrazo a toda la gente de la comunidad de Baños, un lindo cantón que me ha recibido con los brazos abiertos. Bueno, en sí, bastante preocupado por toda la situación que está pasando a nivel nacional, sobre todo por el tema de las inundaciones que está afectando mucho a los hermanos de la costa. Eso ha hecho que el tema de los productos, los principales productos de la canasta familiar, vaya subiendo de precios, ¿no? Pero bueno, aparte de todo, pues agradecido por la entrevista.
0: Don Giovanni, antes, ¿a cómo se comercializaba el quintal de arroz? Y ahora, por estas situaciones o lo que se manifiesta por parte de los productores, se ha elevado el costo.
4: Bueno, estábamos con un precio de $38 al mercado, $38 el arroz que llevamos para la sierra, y en este momento está en $56.
0: Esto tomando en consideración la calidad del arroz, si es nuevo, es viejo o no, o es por lo general el mismo precio.
4: No, le estamos hablando exactamente del arroz envejecido que llevamos para la sierra, porque varían mucho los precios entre costa y sierra. El arrocito que utilizamos para la costa tiene un valor en este momento de $48. Obviamente es un arroz fresco, no es el mismo arroz procesado que llevamos para la ciudad de Baños o para el sector de la sierra.
0: Y depende también del tipo de arroz, de la marca de arroz, ¿no?
4: Obviamente son marcas que generalizamos a través del mercado nacional, pero sí las semillas es una sola, un Ferón 011 que obviamente lo envejece y lo ponen en diferentes actos, ¿no? Cada ciudad del país tiene su marca y obviamente la gente lo reconoce por su marca, ¿no?
0: A través de la radio yo quisiera solicitarle a usted, porque ha habido muchos comentarios de los ciudadanos, que cuando se da esta clase hay comerciantes que tienen arroz, esconden, ya no lo venden porque dice ya se me acabó y porque esperan que suba el precio y ganar más de lo que han normalmente comprado. ¿Hasta qué punto es cierto esto, don Giovanni?
4: Bueno, le comento en el tema personal y en la Asociación de Comerciantes a nivel nacional, nos damos cuenta que las personas que prácticamente tienen mayor utilidad son las piladoras. El agricultor y el comerciante, obviamente, se rige al precio actual. Nosotros, digamos, por ejemplo, el día de ayer cargamos para la ciudad de Ambato al precio de $54, más el transporte salen $56 para Ambato. Entonces ese es el precio referencial para partir de un punto de venta, ¿no? Quiere decir que diferentes comerciantes van a estar entre 60, $61, todo depende de la utilidad que se demanden. Pero el principal favorecido son las piladoras, no el comerciante ni tampoco el agricultor.
0: Es decir, que el comerciante no esconde el arroz cuando ya sube que vas a subir el precio y tiene sus quintales ya en su bodega respectiva.
4: Bueno, puede, en ciertos casos puede pasar que comerciantes tengan una gran cantidad de producto y como ven que están a la alza, no, prácticamente no vendan, no sería factible ni tampoco ético, ¿no? Pero nosotros nos debemos al pueblo, a la gente, al consumidor y siempre estamos a la par de los precios a nivel nacional, comprando y vendiendo también a referencia de los precios que están en el mercado.
0: En su caso, entonces, ¿a cuánto prácticamente puede usted vender un quintal de arroz acá en su local?
4: Bueno, el arroz envejecido para el día de mañana que llegamos a un precio de $57 y tenemos un arrocito de menor calidad, está a $52. Ese es el precio que en este momento estamos llevando productos.
0: Ya, ahora, se habla también del tema del azúcar, don Giovanni.
4: Ya, el tema del azúcar, bueno, le estoy diciendo que la mayoría de comerciantes obviamente tienen un precio elevado porque las plantas cerraron zafra, o sea, quiere decir que el precio en este momento en el mercado se encuentra en $50. Directamente en bodegas principales, mayoristas principales como Guayaquil, mayorista de Quito. De ahí para adelante es el precio que pone el comerciante más el transporte. No quiere decir que más o menos estaría llegando a unos $55, $56 el precio del azúcar en este momento. Se ha disparado muchísimo por el tema de inundaciones y cierre de plantas, ¿no? Obviamente la matriz importante que es la azucarera está por lo pronto cerrada.
0: Ahora, ¿en cuánto se comercializaba antes el quintal de azúcar al valor que actualmente usted acaba de señalar?
4: Hace un mes y hacia atrás estábamos con un precio relativo de $37, $38. Es el precio que se manejaba. No había baja ni suba, pero últimamente, lamentablemente, pues vemos que se ha disparado. Y ahí podría decir que también hay grandes especulaciones a través de la gente que tiene su bodega grande a nivel provincia. Puede ser el Guayaquil, puede ser la parte de la Troncal, Quito. Tienen almacenado producto y obviamente pues no hay motivo de que si tenemos producto tengamos que especular tanto. Entonces yo realmente sí hago un llamado a las autoridades a tomar asunto en el tema del azúcar, porque veo que se disparó demasiado el producto.
0: Ahora, la buena noticia es que al menos el huevo parece que va a ir bajando, don Giovanni.
4: Bueno, en este momento tuve, antes de tener la entrevista con ustedes, tuve una conversación con una granja muy fuerte de la ciudad de Patate, que está cerca de Baños, la cual pues nos dio una buena esperanza y contentos, ¿no? Ha bajado un promedio de unos 30 centavitos del producto del huevo grueso, quiere decir que si estábamos en el precio de 4.15, 4.25, tenemos, les paso a ustedes el dato, el nuevo precio referencial de granja, $3.50 en este momento.
0: ¿El huevo grande o pequeño o mediano, cómo?
4: El huevo grande, 10 centavitos va variando el precio del mediano y en $3 la cubeta del huevo inicial.
0: Es decir, que ya al menos hay una tranquilidad en esa materia.
4: Sí, no hay, bueno, sabemos que estaba disparado, pasado de los $4, $4.25, entonces por lo menos va a estar debajo de los $4 del huevo grueso y por lo menos encontramos en $3.50 el huevo inicial. Quiere decir que está bajando. A pesar que el tema del maíz acaba de subir casi 2 puntos, pero bueno, la esperanza que los granjeros están controlando el precio y podemos tener ya un precio, puedo decir, un precio justo, ¿no?, para el consumidor.
0: Vuelvo al tema del arroz. ¿Los agricultores son los que dicen que han perdido sus cosechas por el tema de las inundaciones?
4: Le estoy hablando por la parte que nosotros trabajamos, que es la parte de los ríos y la parte de Guayaquil, está entre un 30 y 40% de la inundación que ha afectado al agricultor. Quiere decir, la persona, las familias que más afectaciones tienen directamente son los agricultores.
0: Ahora, voy a hacer una pregunta que a lo mejor ustedes tienen su punto de vista. ¿Qué pasaría si se da una importación de arroz de los países de Colombia, Perú, en fin? ¿Ayuda, beneficia, baja, no baja el quintal? ¿Qué es lo que sucede?
4: Bueno, sería factible e importante que haya una importación para que la demanda se pueda equilibrar. Pero ya eso pasa al tema de autoridades, sobre todo del gobierno nacional, lo que pueda hacer importaciones directas que tenga beneficio el pueblo ecuatoriano, no intermediarios.
0: Gracias a usted, don Giovanni. Entonces, quienes deseen comprar a un costo para poder ahorrar, ¿dónde está ubicado usted?
4: Estamos ubicados en el barrio del Colibrí, entre 12 de noviembre y Oriente. Una pequeña bodeguita, pero con un corazón muy grande de servicio.
0: Gracias, don Giovanni, por la comunicación. Ahí están las consecuencias del por qué el precio alto del arroz, del azúcar. Ha hecho el llamado a las autoridades, pregunto, y con todo respeto que se merecen, porque aquí no es el objetivo denigrar. Hay autoridades en el Cantón Baños de Agua Santa en lo que tiene que ver a las que nombre el gobierno nacional. Usted tiene la respuesta. Voy al corte y tras el corte estoy en una entrevista con el doctor Fausto Mayorga. Él es el registrador de la propiedad del cantón. Con él hablamos sobre los cambios a la ley de inquilinato. Quédese con Santuario. Vuelvo tras el corte publicitario.
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5: Días atrás, la Asamblea Nacional, a través de la Comisión Especializada Permanente de Justicia y Estructura del Estado, presentó su primer informe para debate en el Pleno de la Asamblea Nacional para las reformas a la Ley de Inquilinato. Tomando en consideración que este era uno de los aspectos que se tenía que regular a nivel de todo el territorio ecuatoriano, la Asamblea Nacional del Ecuador, mediante el debate de las reformas a la Ley de Inquilinato, que está vigente desde el año 2000, para modernizar los contratos y equilibrar los derechos entre propietarios e inquilinos. El proyecto fue tratado ya en segundo debate, de acuerdo a lo que se ha expresado a través de los principales medios de comunicación. Pero, ¿cuáles son las principales reformas que tiene este proyecto de ley de inquilinato? Uno, los contratos electrónicos. Se permiten los contratos escritos mediante medios electrónicos y firmas digitales, además de fijar correos oficiales para notificación rápida. Este es el análisis que lo vamos a hacer con el doctor Fausto Mayorga, registrador de la propiedad. Cierto es que habrá que ver hasta dónde llega esta ley y las reformas para su dependencia, pero más a nivel de las diferentes instancias que tiene que ver con el Estado para poder notarizar las notarías y todo esto. Doctor, gracias por acceder al diálogo. Buenas tardes, bienvenido a nuestro medio de comunicación.
6: Licenciado, muy buenas tardes, gracias por la invitación. Buenas tardes con todos nuestros oyentes aquí en el Cantón Baños y contento de estar aquí para poder compartir un poco de información.
5: Empezaba con el tema de los contratos electrónicos.
6: Efectivamente, licenciado, como usted ya lo dijo, hizo un antecedente súper rápido de cómo ha pasado esto. Hay que aclarar y precisar algo muy, muy, muy especial. Estamos hablando de un proyecto de ley, un proyecto que, como usted lo dijo, está o ya pasó por el segundo debate, se aprobó el texto que va a ser ingresado para votación del Pleno. Entonces, en este caso, todo lo que conversemos hoy realmente será o no será después de que se haya aprobado el texto definitivo. Entonces sí sería bueno hacer esa precisión, puesto que todavía estamos hablando de un proyecto de ley.
5: Listo, hablamos del proyecto, de lo que contiene. Uh-huh. Una vez que pase a nivel del debate en la Asamblea Nacional, es de conocimiento general que una vez que pase por la votación respectiva, se enviará ¿a quién? Al Ejecutivo. Él tendrá la potestad para ver si pone el veto total o parcial, o a ver, para que usted conozca qué es el veto total o qué es el veto parcial. El veto
4: total es aprobar todo lo que dijo la Asamblea, es decir, sin ningún tipo de cambio. El veto parcial, en cambio, es cuando el presidente dice, no, aquí quiero hacer esto, no, esto no conviene, esto sí conviene, esto no conviene, esto sí conviene. Entonces, ese es el veto parcial, que tendrá su tiempo respectivo para después entrar a la publicación en el registro oficial. Voy a otro de los puntos respectivos que son necesarios que usted conozca. Los límites a las garantías. Se establece que el valor de la garantía de arriendo no podrá superar el equivalente a 2 meses de alquiler, porque antes se pedía 3, 4, dependiendo del, como dice el ciudadano común y corriente, dependiendo del pato.
6: Así es. Doctor. Así es. A ver, estas reformas a la ley tiene en sí 4 aristas sustanciales que va a cambiar a la ley de inquilinato que tenemos hoy vigente. Usted ya lo había indicado, tenemos el tema de garantías, tenemos el tema de los inmuebles amoblados, contratos y controversias. Estas son las 4 aristas realmente en la cual está direccionado estas reformas. Ahora, basándonos en el tema de garantías, es un cambio, diría yo, grande, es un cambio que va a establecer efectivamente cuál va a ser la garantía a cobrar por parte del arrendador. Considerando, como usted ya lo ha dicho, el arrendador tenía a discreción de decirle, vea, el arriendo son $200, pero usted tiene que darme 3 o 4 canos de arrendaticios como garantía. Hoy esta nueva, esta reforma establece que no pueden pasar de 2 cánones arrendaticios. Es decir, si el canon que yo voy a pagar mensualmente son $200, mi garantía va a estar estipulada y establecida en un máximo de $400 de los dólares de Estados Unidos. Pero también aquí garantiza al arrendatario que esta garantía, al final de cumplir este plazo de arriendo, sea devuelto. ¿En qué? En un tiempo máximo, en un plazo máximo de 15 días.
4: Así dice, se fija un plazo máximo de 15 días para la devolución del depósito al inquilino cuando corresponda.
6: Cuando corresponda.
4: ¿Qué significa cuando corresponda, doctor?
6: Ahora,
4: el entendimiento a nuestros ciudadanos.
6: ¿Qué es lo que pasa hoy? Nosotros damos una garantía, cumplimos, por decirle, los 2 años de plazo del contrato, y realmente hemos sido buenos arrendatarios y la casa lo único que ha pasado es por el tiempo y por el uso. ¿Qué es lo que pasa? Paredes por ahí
4: con una raya, rayadas, manchadas
6: y todo eso. ¿Y qué es lo que dice el arrendador? Dice, voy a tener que pintar nuevamente la casa, por lo tanto, no voy a devolverle la garantía o la totalidad de la garantía. ¿Qué es lo que está cubriendo esta reforma? Es de que no se va a considerar o no se considerará los daños que hayan sido ocasionados por el uso continuo de la vivienda.
4: Porque actualmente, doctor, perdón que le corte, actualmente vemos que no se devuelven las garantías. El dueño dice, no, usted tiene que pagar esto, hasta se inventa. Pero ahora las reformas dice, ¿qué dice el inventario de entrega? Se incorpora obligatoriamente un inventario de entrega-recepción para inmuebles amoblados con el fin de resolver discusiones por daños o bienes faltantes, dice la de el inventario de entrega. Pero también hay procesos judiciales más ágiles, ¿no? Que los vamos a analizar estos 2 puntos que no quiero que usted se pierda y se olvide. Se introducen cambios procesales para reducir los tiempos en los juicios de desahucio y otras controversias, actualizando además las remisiones del COGEP, Código Orgánico General de Procesos, doctor.
6: Claro, la manera más fácil de acortar un proceso en materia inquilinato, considerando que esto se lleva en proceso sumario porque debe ser rápido, es que ahora lo pueden hacer por medio de mediación. Esa es otra cosa importante que pone la reforma. Es decir, si antes teníamos el proceso sumario y también se podía entrar a una mediación, ahora ya lo pone expresamente esta reforma. Que todas estas situaciones que pueden ser ayudadas o pueden ser modificadas o pueden ser arregladas entre arrendador y arrendatario, puede hacer solo mediante mediación. Es decir, no necesito presentar ya una demanda, podría ir de manera conjunta entre arrendador y arrendatario a un establecimiento de mediación de la misma judicatura, es más, y llegar a los acuerdos correspondientes.
4: Porque
6: considerando que ya estos acuerdos de mediación tienen fuerza de ley como sentencia.
4: Porque la mayoría de ciudadanos dice, en el argot del pueblo, Preferible un mal arreglo que antes un juicio largo. Es lo que se dice, ¿no es cierto? Hoy, con estas reformas, el dueño ya no podrá decir, a ver, yo le pedí a usted, usted paga un arriendo de $500, debe pedir por dos arriendos la garantía, es decir, por el valor de $1,000. Pero no es que el dueño dice, a ver, yo gasté en esto, esto, esto, tenga $100. No, señor. Ahora las reformas dice que el dueño tiene que presentar notas de venta, tiene que presentar facturas y todo eso. Y es claro lo que dice, sanciones y responsabilidades en esta reforma. Se oficializa el régimen de sanciones, tanto para arrendadores como arrendatarios, quienes incumplan lo que dice en el contrato, doctor.
6: A ver, esto no es que se ha inventado recién o que se va a reformar. Tanto la ley de inquilinato, tanto como el Código Civil, ya establece cuáles son los derechos y obligaciones de las partes. Entonces, insisto yo con esto, las cosas específicas con las cuales va a trabajar esta reforma están establecidos en cuatro ejes: las garantías, inmuebles amoblados, contratos y controversias. Entonces, todo lo demás efectivamente sí va a formar parte de la reforma, sin embargo, son cosas que ya tenemos en la ley de inquilinato actual. Entonces, sí hay que diferenciar ciertas cosas de las que ya existen a las que se va a ingresar en la reforma en un momento que sea aprobado esta nueva ley de inquilinato.
4: Tomando en cuenta también que se ha dicho que ahora ya los contratos de boca a boca ya no serán. Tendrán que ser oficializados mediante documentos notarizados. ¿Entrará el registro de la propiedad o no, doctor?
6: Hoy por hoy valen los contratos verbales.
4: Hasta antes de la reforma. ¿La ley será retroactiva o no?
6: No, o sea, la ley por ley no es retroactiva. Sin embargo, considerando, estamos todavía en un proyecto de ley. Por eso digo, hoy por hoy se aprueban son reconocidos los contratos verbales. ¿Qué es lo que se cambia hoy? Hoy son contratos documentados, es decir, deben ser escritos, y los contratos electrónicos, ¿no es cierto? Entonces, esa diferenciación hay. Sin embargo, ¿qué también dice esta reforma? De que se les considerará a todos los contratos verbales que se hayan hecho hasta antes de la aprobación de la ley. Entonces, ¿qué también nos dice la ley? Que también se podrá aprobar o que también se podrá modificar o se podrá dar un aval de los contratos que no hayan sido dados por escrito. Es decir, tendremos que hacer un documento de ese contrato escrito y será reconocida la información sobre este documento, así haya sido empezado o, entre comillas, aprobado de manera verbal.
4: Ahora, para fijar el canon de arrendamiento hay una fórmula. No sé si usted conoció, doctor, porque se dice que el equivalente al 10% del avalúo comercial catastral del inmueble, el canon mensual máximo se obtiene dividiendo este valor para anual entre 12. Uh-huh. Entonces, ¿qué va a pasar una vez que ya sea aprobada? Si el valor ya se fijó anteriormente, ahí cambiará desde que entra en vigencia la ley, ¿cómo será?
6: Los efectos del contrato verbal o escrito que hayan sido suscritos con anterioridad a la reforma, si se aprueba, siguen teniendo los mismos efectos legales hasta que se cumple el plazo. Ajá. Cumplido este plazo, claro, ajá, lo que dice la norma actual y lo que dice la reforma, se tendrá que notificar tanto el arrendador o el arrendatario para poder renovar este contrato.
4: Y ahí entra el nuevo canon.
6: Y en la renovación se tendrá que modificar o se tendrá que estipular las nuevas situaciones. ¿Cuánto es el canon? ¿Cuál es el plazo? Y toda esa situación. Ahora, ¿qué también me dice esta reforma? Que el tema de cánones arrendaticios no podrá ser decidido de manera unilateral. Es decir, yo arrendador digo, ¿sabe qué? Desde este año usted me va a pagar 20% más. Pagaba $100 solo por dar números, o me va a pagar 120. No puede hacerse de esa manera. Tiene que llegar hacia consensos, tiene que aprobarse de manera documentada o suscribiendo un nuevo contrato. ¿Con qué? Con las nuevas especificaciones, canos de arriendo o plazos que lleguen a un acuerdo de las partes. Ya no puede ser unilateral. Pero claro, ahí viene el tema. Si no acepto como arrendatario, ¿a dónde me voy?
4: Ahora, habrá que esperar la reforma para ver cuál va a ser el trabajo del registro de la propiedad de las notarías y si las municipalidades deberán o no tener una oficina de inquilinato, doctor.
6: Ya, a ver, la norma actual, al igual que la reforma, no entra mucho en ese aspecto. Eso ya está estandarizado, está normado, y lo único que va a cambiar la reforma a la ley de inquilinato es que los contratos o los medios que tiene que llevar una oficina municipal no entra mucho en ese aspecto. Eso ya está estandarizado, está normado, y lo único que va a cambiar la reforma a la ley de inquilinato

0: certificados se deben registrar en la notaría.
1: Es decir, más de 480 y pico de dólares.
0: Así es. Ahora, aquí hay un detalle importantísimo. Tanto el Código Civil como la Ley de Inquilinato sí establece una inscripción en el registro de la propiedad. Pero, ¿por qué y a qué ayuda? A eso voy. Los contratos de arriendo, siempre y cuando que se den por escritura pública y de desear, las partes se inscribirán en el registro de la propiedad. Claro, bajo previa la calificación registral, que cumpla requisitos y toda esa situación. Pero si es que el contrato de arrendamiento se da por escritura pública, puede ser inscribible en el registro de la propiedad. Ahora dirá mucha gente, ¿pero qué saco inscribiendo en el registro de la propiedad? Aquí hay dos especificaciones muy especiales. ¿Para qué me sirve esta inscripción? Primerito, para que en caso de venta del bien inmueble, el comprador tenga conocimiento por medio de un certificado del registro de la propiedad que da la publicidad, de que existe pendiente un contrato de arrendamiento o que se encuentra vigente un contrato de arrendamiento. Entonces, el que compra esa propiedad debe aceptar ese contrato. Entonces, ¿para qué me sirve inscribir el contrato de arrendamiento en el registro de la propiedad? Para que posterior venta de existir sea aceptado y respetado ese contrato en plazo y canon arrendaticio del que fue inscrito en el registro de la propiedad. ¿Para qué también me sirve inscribir un contrato de arrendamiento? Es para el tema de acreedores, para el tema de hipotecas. Uh-huh. Pero el Código Civil es claro, siempre y cuando se haya inscrito el contrato antes de que se haya realizado la hipoteca sobre el cual el acreedor está cayendo en ese bien inmueble. Para eso y en esos aspectos sirve inscribir los contratos de arrendamiento en el registro de la propiedad. Ese es un parámetro. El otro parámetro ya habíamos hablado, que son en las notarías. Y lo que usted también me decía de las oficinas municipales de inquilinato. La ley también establece que no, los municipios no están obligados a crear oficinas para temas de oficinas de inquilinato o de arrendamiento. Lo que sí establece la ley de inquilinato es que debe normarse. En donde es obligación crear oficinas es en Quito y en Guayaquil. En los demás cantones, ¿qué nos establece? Que debe ser regulado establece la unidad de catastros. Pero para llegar a eso, claro, hay que emitir una ordenanza, hay que normar qué es lo que va a hacer, hay que normar qué es lo que va a establecer y los parámetros que deba hacer. Pero de ahí, como creación de oficina de inquilinato en los GATS, solamente obligatorio en Quito y Guayaquil.
1: Gracias al doctor Fausto Mayorga, registrador de la propiedad, por estar en nuestro medio y también aclararnos y hacer un análisis de estas reformas a la ley de inquilinato. 12:49, corte y vuelvo, porque es necesario conocer qué es lo que se está haciendo actualmente por parte de los candidatos. Vamos a hacer una reflexión. Quédese con Santuario.
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1: Y en el siguiente espacio, el objetivo del comentario siempre será el llegar a la conciencia del ciudadano a pie, del ciudadano que tiene un negocio, que tiene un microemprendimiento, y de las autoridades. Nunca con el afán de denigrar, sino más bien de reflexionar, porque para eso estamos los medios y para eso estamos los que trabajamos en la información de las noticias en el cantón Baños de Agua Santa, y en especial en nuestro medio. Y empezaré señalando lo siguiente: bien predica el ayunar quien acaba de almorzar. Es un refrán que definitivamente calza lo que voy a decir. Este comentario para el pueblo y para quienes fungen de candidatos. Les nació el don de servicio. Bienvenido sea que les nació ese don de servicio en la actualidad. Como dice el pueblo, si así llueve, que no escampe, que no termine esta campaña o precampaña electoral. Porque muchos ciudadanos dicen, así como les nació el deseo de servir y de acordarse de que estamos en las comunidades, en los barrios, en las instituciones, así tengo un prediecito para que se limpie la mala hierba, para que se venga a pintar una cancha en el barrio determinado, en la comunidad le falta tal cosa, para que vengan y visiten y nos den arreglando esto. Es lo que dice el ciudadano común y corriente, porque se les nació el servicio, el deseo de servir al pueblo. Pregunto, ¿la actual campaña política desde hace muchos años de la vida republicana del Ecuador ha cambiado? Sigue siendo la misma, no hay una diferencia. Todos los años cuando entramos en campaña es lo mismo. Pregunto, ¿los candidatos se han puesto a pensar qué hay que hacer de en la actualidad para lo que antes se hacía? ¿Hay que cambiar esa forma de hacer campaña? ¿Son políticos o son politiqueros? La respuesta la tiene el pueblo, no la tengo yo. Yo solamente analizo y digo, y veo lo que hacen, nada más. Entonces, hay una lista enorme de lo que hay que hacer acá en el cantón: limpieza, mantenimiento de senderos, pintar canchas, en fin. Entonces, los ciudadanos tienen una lista enorme, no lo digo yo. Y les apuesto que si un ciudadano dice el 20 de octubre o el primero o 15 de noviembre vamos a hacer una limpieza de todo el estiércol de los perros en las calles de la ciudad, les apuesto que ahí se suman los candidatos. Espero no equivocarme, porque están con el deseo de servicio y creo que ahí se asomarán todos para limpiar eso. Sus actividades que hacen, las decimos, porque eso es lo que vemos y hablamos de lo que hacen. No estamos denigrando. Ustedes están haciendo eso, ¿o estoy mintiendo? Están llegando a las comunidades, están limpiando senderos, reitero, pintando canchas, entregando esferos, pelotas, camisetas, gorras, cerveza, todo, todo, todo. Y no lo digo solamente a nivel del cantón, a nivel nacional, que han iniciado eso. Los que son candidatos, que lo están haciendo. Eso lo hacen. Si ustedes no quieren que hablemos, no lo hagan. Ustedes son ya personas hechas y derechas, responsables de lo que hacen y dejan de hacer. Nada más. A muchos no les gustará, pero esa es mi obligación. Esa es mi forma consciente de decirlo. Y para que usted piense en esas actividades, no las estamos denigrando. Pueden bailar bonito, pueden hacer lo que ustedes deseen. No los estamos denigrando. Solamente estoy diciendo que les nació el don de hacer eso y pare de contar. Así lo hagan de hoy o desde hace mucho tiempo, lo están haciendo. Si no quieren que hablemos, no hagan. No estamos denigrando, estamos diciendo lo que están haciendo. Son personas públicas sujetas a la crítica. Ahí vamos a ver cómo van a actuar si llegan al poder, si tienen o no tolerancia. Si hoy se quejan, si hoy hablan, ¿será que algún momento cuando llegan a ser autoridades no tendrán tolerancia? ¿Seguirán en contra de aquellas personas que les hablan? Claro, tenemos que hacer una crítica constructiva, no destructiva, no denigrante. Pero decimos lo que vemos, nada más, solamente eso. Si ganan un determinado cargo o van a trabajar, que sea por todos, no solo por los que le dieron el voto. Y ahí qué equivocados que estamos y hemos visto en todos los tiempos. Cuando éramos 20.000 baneños, teníamos un padrón de aproximadamente 11.000 electores. Ahora que somos 25.000 baneños, yo creo que estaremos sobre los 16.000 electores. A esos 16.000 o a esos 11.000 había que quitarle el porcentaje de ausentismo, es decir, de los que no votan. Aproximadamente está entre el 18 y el 20%. Sume la resta, como siempre digo. ¿Cuántos bajan? Aproximadamente entre 8 o 9 mil, dependiendo del porcentaje. Entonces, bajemos de los 11 mil, vamos a bajar 2 mil, ¿cuántos serían? 9 mil. De los 16 mil, bajemos 2 mil, serán 14 mil. A esos 14 mil y 9 mil hay que restarle también el voto nulo y el voto blanco. Entonces vaya sumando. Y a eso hay que restar los que votan por el que gana. Vamos a suponer que gana con 4.000 votos. Es alcalde de 4.000 ciudadanos, no de los 16.000 que éramos o de los 25.000. Entonces ahí viene la reflexión de que el alcalde no es alcalde de 4.000. No porque el pueblo no le dio el voto, no tiene que hacer obras. Y ahí viene lo que tiene las coincidencias de la vida, y ahí viene lo que decimos, qué irónica que es la vida, definitivamente qué irónica que es la vida. Ah, es que no votaste por mí, no tienes obra en tu sector. Ah, es que hiciste esto, no tienes obra en tu sector. Entonces está bien, si la autoridad dice eso, está bien, es su forma de pensar, pero no es lo correcto. Los que no votamos por él, es decir, si somos 9.000, si ganó con 4.000, son 5.000, o pongamos que sean unos 3.000, esos 3.000 tienen derecho a levantar su voz de protesta y a seguirle un proceso de revocatoria de mandato, tanto del alcalde como de los concejales. Así no les guste. Entonces ahí sí creo que no le va a gustar, porque ahí sí va a atacar al que va en contra, al que quiere la revocatoria. Y ahí es cuando el pueblo se marcha para atrás o da marcha atrás, porque dice, no, es que yo no quiero represalias. Es que si me voy a pedir, ahí se vendrá a decirme esto, esto, esto, y se va en contra mía, en contra de mi familia. Entonces, si los nuevos candidatos no quieren que ocurra esto, pues amárrense los pantalones y piensen en los que no votaron por usted, y por ellos hay que trabajar en primera instancia, tomando en consideración de que esto es necesario y hay que reflexionar. Y otra de las cosas que son anecdóticas en el país, que cuando una autoridad, sea prefecto, alcalde, presidente de un GAD, lo que sea, presidente de la República, hace una obra, tenemos que irle a agradecer, aplaudir. ¿Por qué? Si es su obligación, presentó un plan de trabajo, para eso captó el voto, para eso le decía al ciudadano, voy a hacer esto, voy a hacer este otro. Es su obligación. Cuando sea plata de su pecuño, cuando sea su plata, ahí agradezquémosle a la autoridad. Mientras no sea su plata, no podemos agradecerle. No es que en mi administración se hizo eso. ¿Por qué? ¿Usted lo hizo con su plata o lo hizo con la plata del pueblo? Así es que no venga a decir, cuando yo fui alcalde yo hice esto, o cuando yo fui presidente del GAD yo hice esto, o cuando yo fui prefecto hice esto. No, es su obligación hacer la obra. Es como que cuando usted va al cajero, pone la tarjeta, le da plata, le aplaude al cajero porque le da plata. No, pues eso no es la realidad. Las cosas no son así. Hay que cambiar. No hay cargos o hay cargos. El que más quiere pide siempre apoyo. Y ustedes ven cómo es. El que quiere ganar, ya llegan los que le aportan el dinero, llegan los adherentes que quieren un cargo. La mayoría no va porque dice, quiero ver a mi ciudad bien. La mayoría va, ¿por qué? Porque quiere un cargo, quiere mejorar su posición. Y ahí es cuando los candidatos deben decir, no hay cargo. ¿Usted quiere apoyarme? Venga. Lo que sí me comprometo es a mejorar la calidad de vida, a cambiar esta ciudad, a hacer esto, esto, esto, esto. Ahí. Eso debe ser. Pero no utilizar la maña, la mala política, la mala politiquería para engañar al pueblo. No estoy diciendo que lo están haciendo. Solamente les estoy haciendo reflexionar. Porque en la actualidad hasta divisiones hay en medio de los candidatos. Hay unos que se creen ya más altos que otros y empiezan a dividir a sus bases, a sus candidatos. Y esto ya lo estamos viendo. Lo conozco en medio de tantas cosas que se están dando. Ojo, reflexionen. Hay candidatos desesperados que hablan que ellos sí son la solución. Sí, en realidad puede ser así. Yo pregunto, ¿dónde estuvieron para decir esta fue la solución? ¿Dónde estuvieron cuando los problemas de baños nos siguen agobiando? Ejemplo, seguridad. ¿Dónde estuvieron para hablar de seguridad? ¿Dónde estuvieron para hablar de enganchadores? ¿Dónde estuvieron para hablar del estiércol de los canes en las calles de baños? ¿Dónde? ¿Dónde están? Entonces, si les nació el don de servicio, debían estar ahí, pues. Es que no, ahora empezó la política. Ahí sí viene el deseo de servir. Cierro diciendo lo siguiente. Al que le quede la situación que voy a decir, pues que le quede. Villano es el que hace villanía, no el que hace o el que está en la villa. La sabiduría, y esto sí, es algo que no nos han sacado. La sabiduría es el único bien que no se puede llevar los ladrones. 3:04. Gracias por la sintonía. Buenas tardes. Buen provecho a la hora de su almuerzo.
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3: Es la una.
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0: Hola, ¿qué tal, amigos? Tenga ustedes muy buenas tardes. Iniciamos ya la información de este día miércoles 14 de octubre 2026. Estamos ya listos para generar el informe deportivo aquí en el programa Más Deporte junto a María Araceli Llerena. Buenas tardes.
1: ¿Qué tal, compañero, amigos oyentes de Radio Santuario?
2: Bienvenidos al informativo. Hoy estaremos compartiendo varias novedades del mundo del deporte y también nuestros invitados ya nos acompañan.
0: Efectivamente, estamos ya con nuestros invitados para el día de hoy, en vista de que este día sábado se inaugura una edición más del campeonato de fútbol que lleva adelante Liga Barrial Baños de Agua Santa. Se estará disputando la Copa John Hernández Luna y por ello está todo listo para lo que será el inicio de este nuevo campeonato de fútbol en primera categoría, ascenso y lo propio en reserva. Está ya estructurado, definido la programación que se tendrá este fin de semana, que lo vamos a dar a conocer más adelante, porque a más del acto inaugural que está previsto para el día sábado a partir de las 11 de la mañana, está también previsto por parte de los dirigentes de Liga Barrial Baños de Agua Santa desarrollar un partido entre ex glorias del fútbol baneño y consecuentemente se prepara un acto de homenaje y reconocimiento. Por ello, quiero agradecer la presencia de Cristian Ramos, miembro de Liga Barrial Baños de Agua Santa, para que nos amplíe y nos dé a conocer un poco más sobre lo que se viene este fin de semana, concretamente el día sábado. Buenas tardes.
3: Buenas tardes, don Patricio. Gracias por la invitación. Junto a nuestros jugadores que obtuvieron el tricampeonato por los años 1981, según la historia que me comparten, la comisión de fútbol presidida por mi persona ha hecho este pequeño encuentro de reunirles a los jugadores mediante una fotografía, porque no tenía idea de esos años. Entonces el reencuentro es para poder que ellos se agrupen y puedan llegar a las instancias de el desfile que nos van a acompañar y también un partido amistoso de donde que los que están en la lista van a jugar, no todos, pero van a jugar algunos.
0: Bueno, seguramente los que estén en condiciones ya de poder actuar, ¿no?, de participar.
3: Sí, eso. Como ya les he conversado uno a uno con ellos, algunos no van a poder, pero más lo que nos alegra es que la presencia de la mayoría van a estar ese día acompañándonos.
0: Es decir, ¿que hubo una aceptación para ser parte de este homenaje?
3: Sí, gracias mejor a todos los jugadores de esa selección. Hablé yo con la mayoría y uno o dos jugadores no podían por temas que no estaban aquí en la ciudad. Y también algunos otros jugadores que se siguen sumando, que como no les conozco, se ha pasado esto la voz y se siguen sumando a esta selección que obtuvo el tricampeonato de ese año.
0: ¿Aproximadamente cuántos jugadores han sido tomados en cuenta hasta el momento?
3: Tengo en la lista 15 jugadores, de los cuales tengo en el grupo con los números de teléfono, tengo aproximadamente son 10. Y los demás no tengo los números, pero he hablado personalmente. No están en el grupo de WhatsApp, pero están ya comprometidos para el fin de semana.
0: Ya, ¿qué actividad, a más del partido, se va a desarrollar?
3: Normalmente se va a hacer el desfile. También hablé con ellos para que me acompañen en el desfile tras de las autoridades. Están muy complacientes en acompañarnos. Llegamos con todos los equipos, llegamos a la inauguración. Y el protocolo de la inauguración, ahí va un homenaje. Vamos a hacerles llegar un pequeño presente. No le podría todavía decir porque estamos ultimando detalles. Y eso les vamos a entregar a cada uno de los jugadores el día sábado, sabiendo también que nosotros hemos enviado a hacer una camiseta igual a la de la foto. Bueno, la foto, don Patricio, le compartí. El uniforme les enviamos a hacer igualito. O sea, no mandamos a hacer otro tipo de camiseta. La camiseta va a estar idéntica. Algunos jugadores también que residen en otras ciudades, como el arquero Jaime Roballo Limaya,
0: más conocido como Limaya,
3: él también aceptó la invitación y también va a estar presente el día sábado.
0: Qué bueno, Qué bien entonces que se haya hecho y se va a hacer este homenaje, porque todo tiene que ser en vida. Y quiero agradecer la presencia también de parte de los integrantes que han estado invitados, Víctor Luna, y también está Luis Buenaño. Víctor, buenas tardes, bienvenido acá al programa para conocer también sobre las impresiones que tienen como jugadores ustedes al ser convocados, tomados en cuenta para este reconocimiento. Buenas tardes.
4: Buenas tardes, muchas gracias por la invitación. Estamos acá para poder traer a cotación algunos recuerdos, algunas anécdotas de lo que se vivió en alguna época atrás con el glorioso Baños, digámoslo así, como campeón la provincia de Tungurahua en la disciplina de fútbol.
0: Bueno, hay que indicarle, ¿no?, para aquellas personas que a lo mejor no conocen la historia, Baños se consagró tricampeón del fútbol en la provincia. Dos títulos obtenidos con el técnico César Romo y un título obtenido con el profesor Guillermo Ruiz. Ustedes fueron parte de esto, que tiene la historia del deporte y muy particularmente del fútbol baneño. ¿Cómo lo sintieron en aquella época la obtención de estos títulos?
4: Bueno, para nosotros fue algo extraordinario, porque se sentía la camiseta, se jugaba, como se dice amateurmente, amando a la camiseta, sudando la camiseta, poniendo de todo nuestra parte, sacrificándonos, porque se entrenaba por la madrugada y por la tarde, es decir, doble jornada se entrenaba en ese entonces con la intención de ganarse un puesto, porque la competitividad entre los compañeros era muy ardua, desde luego, con todo el sentido de la palabra, de que nos peleábamos por el puesto, por ser titulares. Y eso nos dio grandes frutos, porque salieron buenos jugadores que algunos trascendieron a jugar fuera de la localidad.
0: Bueno, esto es parte de la historia que seguramente muchos pensamos, y me mantengo en este criterio, de que el fútbol de antaño había buenos jugadores, había mejor y mayor entrega, compromiso por defender los colores de un cantón, en este caso muy particular.
4: Sí, justamente. Había que sacrificarse, porque no teníamos espacio muchas veces, como se estudiaba, muchos trabajábamos. Había ciertos momentos de tiempo que teníamos ya un horario establecido para entrenar, por ejemplo, desde las 5 de la mañana, a veces 6 de la mañana, hasta las 7 de la mañana, para poder ingresar a clases después, y por la tarde, desde las 5 de la tarde o 4 de la tarde hasta las 6:30 de la tarde, se entrenaba con la intención de buscar mejorar físicamente, técnicamente y estratégicamente, hablando con el profesor César Romo, que nos supo delinear, prácticamente nos hacía recorrer el campo de juego, enseñándonos la forma de ubicarnos, es decir, aprendimos mucho con el profesor César Romo.
0: Bueno, en el tiempo de aquella vez o de aquel tricampeonato, con los jugadores que se entregaban más bien, si existía posibilidad, con el apoyo de empresa privada, de conformar un equipo profesional, porque había calidad, había jugadores.
4: Lastimosamente, en esa época no había ese afán, no había esa persona que tenga esa visión de sacar un equipo profesional, porque solamente el obtener los uniformes era difícil, porque nosotros como jugadores teníamos que poner una cierta cantidad de dinero para poder adquirir los uniformes, porque Liga Cantonal en ese entonces no nos daba todo. Teníamos que nosotros mismos comprarnos nuestro propio uniforme, los viáticos para desplazarnos a los diferentes cantones, era asimismo parte de que se podía conseguir con la cooperativa Baños muchas de las veces, o ciertos sindicatos de choferes, incluso cuando se entrenaba, integrantes de mercado, los vendedores de mercado nos proporcionaban los jugos, frutas, incluso quienes vendían las cañas nos proporcionaban el jugo para los entrenamientos, y así se iba dando esta vuelta para buscar mejoras para la institución, en este caso el equipo de fútbol.
0: Continuaremos dialogando porque también quiero saludarle la bienvenida a Luis Buenaño, quien fue parte del cuerpo técnico de aquel equipo que se coronó campeón. Buenas tardes, bienvenido.
5: Buenas tardes, bienvenido.
0: ¿Qué tal, Luis? ¿Cuál es la historia, la anécdota, recuerdos que tienes de haber sido parte del cuerpo técnico?
5: Bueno, la historia es para mí bastante bonita porque fui partícipe con el profesor César Romo en los dos primeros campeonatos y después con el profesor Guillermo Ruiz, que, a ver, participaba yo con ellos siendo los ojos nocturnos para los jugadores, sabiendo dónde están y pidiéndoles que no salgan mucho la noche. Entonces todos se dedicaron a realmente a lo que querían, ser campeones, y sí, muy, muy contento esos años de ser un campeón, porque verdaderamente era un sacrificio ser futbolista y nadie sabía visión de lo que ahora se puede hacer profesionales. Era todo amateur, pero con mucho más cariño a la camiseta.
0: Luis, al cumplir ese trabajo, esa función como asistente dentro del campo y fuera de él, ¿existía el compromiso y la responsabilidad de los jugadores por ser parte de este seleccionado?
5: Bueno, no podemos decir que había un 100%, pero un 80-90 sí. Habían dos o tres, pero eran los mismos de siempre y tenían que jugar.
0: Bueno, y además de ello, se recuerda de que, como lo dijo Víctor, la hinchada, la gente baneña siempre apoyaba, siempre colaboraba, siempre aportaba y asistía a los estadios, tanto de local como de visitante.
5: Sí, nosotros en eso no nos podíamos quejar. La hinchada ha sido verdaderamente la hinchada, el jugador 12. Había mucha gente que iba a todos los cantones que en ese entonces se participaba. Y bueno, de todo eso tenemos el orgullo que lo ganamos también un campeonato en Ambato, a la selección de Ambato. Y quedando ahí, no sé si era bicampeones. Sí, el bicampeonato lo ganamos ahí en Ambato y el tricampeonato ya fue aquí en Bañes. Pero sí, la hinchada, o sea, es de agradecer, como era antes, que iba por la camiseta de Bañes.
0: Allí se puede dar a conocer cómo asistía, cómo alentaba, cómo apoyaba la gente al seleccionado y posteriormente las caravanas que se organizaban para festejar un triunfo, un título.
5: Sí, la mayoría era de particulares, las camionetas que ponían a disposición de toda la hinchada, que los autobuses de la cooperativa Bañes en sí, el sindicato, pues la gente era mucho, mucho más de entrada en lo que era, que un campeonato era un campeonato que no se podía ganar más que una vez al año. Y es de agradecer a esa hinchada que se portaban, pero de 10, eran el número 12 que les llevaban al equipo en volandas.
0: Cristian, ¿por qué nació esta idea de realizar este reconocimiento luego de muchos años? Nunca es tarde, pero qué bien que se haya pensado.
3: Don Patricio, verá, yo he tenido varias ideas siempre como deportista. Siempre conversábamos con algunos amigos del deporte y decían, ¿por qué no se les hace un reconocimiento a los futbolistas, a los basquetbolistas, a los de varios deportes de Baños? Entonces la idea general nació de mi persona para los diferentes deportes. Nosotros teníamos una idea de hacer un salón de la fama de los jugadores elementales que dieron triunfos a nuestro cantón. Y esa idea se está todavía madurando para poder hacerlo, Dios mediante, en este año o el otro año. Pero principalmente empezamos con el fútbol porque, como le digo, en una conversación hace tiempo atrás, hace un año atrás, que tenía esta idea. Usted sabe que a veces por el apoyo de las empresas privadas no, o de las empresas públicas, a veces no hay cómo hacer algo que realmente la gente le gusta. Porque como todo campeonato de la Liga Barrial, ha habido buena aceptación, digamos, pero ahora que hemos hecho este tipo de homenaje, no tiene idea, el teléfono suena cada rato, me dicen qué día es, a qué horas es, si en qué estadio es. Yo creo que ha tenido más apertura hacer esto que la propia, de que el propio campeonato que estamos haciendo, que tampoco no es malo, porque nosotros, como usted sabe, don Patricio, estamos 4 años y este es el último año que vamos a estar en la Liga Barrial como dirigentes. Y yo le conversé con Pablito y digo, yo tengo esta idea voy a hacerlo porque lo voy a hacer. Entonces él me dijo, no hay problema, haz como puedas, y las cosas que se están dando, estamos logrando que salgan de la mejor manera este fin de semana.
0: Qué bien. Quiero agradecer a las personas que están visualizando la entrevista y siguiendo también a través de 107.3. De igual manera, el chat está abierto, 0960-713721. Darwin Patricio Naranjo Silva nos dice, felicitaciones por el gran homenaje a las viejas glorias de nuestro cantón. Tuve la oportunidad de jugar y aprender cuando era joven de varios de ellos, calidad de jugadores. Esto es prácticamente lo que se quiere reconocer, ¿no? De que hubo deportistas, hubo buen fútbol, hubo jugadores con entrega, con dedicación, y que dejaron en alto el nombre y los colores de Baños.
3: Sí, don Patricio, ¿verdad? Yo, como le digo, esta historia no sabía, pero qué importante es conversar con un jugador, con otro jugador, con la hinchada. Me toman gente de edad que yo les conozco, pero en realidad, ¿verdad?, me dicen, ¿verdad?, señor Ramos, usted es el que está organizando, venga, le converso. Y me supieron contar una anécdota de un jugador de ustedes, Puyul, que habían jugado todo el equipo y había venido invitado otro equipo, creo que era él nos recordaba el señor, no sé si era de Quito, que con Alex Aguinaga, y en una jugada dice que Puyol evadió una jugada a Alex de Aguinaga. Entonces decía que el fútbol baneño tenía para llegar a ser profesional. Entonces yo saco una conclusión bien grande, que digo que siempre en un equipo de representación baneña, aquí tenemos un club profesional, debe y se debería tener a baneños en la lista o en el juego de este equipo profesional, porque la afición va por los baneños, le gusta el fútbol, pero yo, como le digo, nosotros también somos parte del club profesional, pero yo creyera que los baneños deben estar en estos equipos importantes, porque el baneño que yo veo, según las historias, el baneño va por el baneño a apoyar estos juegos, y por el baneño va a llenar el estadio. Entonces eso también es un punto importante de conversar con las varias instituciones que están aquí haciendo fútbol en Baños, don Patricio.
0: Bien, estos reconocimientos me parecen oportunos y justos cuando se los hace en vida. Cuando la persona fallece, por más homenajes, ya no lo va a receptar, ya no lo va a recibir. Qué mejor que se haya tomado en cuenta este particular, de que se los haga reconocimientos y homenajes en vida a varios que todavía los tenemos la posibilidad de contar acá en este vida, ¿no? Víctor, a propósito, como uno de los ex integrantes de este seleccionado, el hecho de realizar estos homenajes en vida representa mucho, porque ustedes lo van a sentir, lo van a disfrutar.
4: Sí, justamente. El transcurrir de la vida hace de que las personas seamos gratas o sean gratas cuando algo se va dejando por el paso de la vida. Nosotros hemos ido dejando una semilla, quizás como deportistas, y con la ilusión y la esperanza de que alguna vez tengan en qué mirarse las futuras generaciones. No somos profesionales, pero hemos sido gente capaz de haber representado dignamente y con orgullo a Baños en cualquier de los deportes, en este caso prácticamente por el fútbol, ¿no? Pero hay muchas personas que se han destacado en otras disciplinas deportivas, y hay que emular esos grandes ejemplos que van dejando, y ojalá Baños como potencia de Tungurahua sea también de una potencia a nivel del Ecuador. Y hay que dar espacios, hay que dar tiempos, y hay que dar más que nada ese pequeño apoyo que necesita la juventud para que pueda seguir trascendiendo en el deporte. Es bien cierto de que siempre necesitan de un apoyo, de una constancia, y eso hay que darle. A eso se abre también la posibilidad de que las empresas privadas puedan apoyar en estos ámbitos, porque necesita el deportista, porque no solamente es ir a entrenar, también es el entrenamiento invisible, como es dormir bien, pasar bien, digamos, espacios recreativos, alimentarse correctamente. Es decir, es un cúmulo de situaciones que una persona que si no tiene el apoyo no va a poder salir adelante.
0: Brevemente, ¿alguna anécdota que te recuerdes?
4: Bueno, hay muchas, pero dentro
0: la que se viene a la mente este momento.
4: Dentro de lo que yo recuerdo, cuando fuimos campeones en Ambato, fue el partido preliminar, porque jugaba técnico universitario con
0: Peñarol.
4: Y nosotros hacíamos el partido de preliminar. Y ahí ganamos el campeonato. Justamente fue algo inolvidable porque compartíamos el camerino con los jugadores de la selección de Uruguay.
0: De Peñarol.
4: Perdón, de Peñarol, de Uruguay, sí. En ese caso era gratificante porque estar con jugadores, digamos...
0: De la talla de Fernando Morena.
4: Exactamente. Era un lujo. Y nosotros ahí en el camerino compartiendo, era como decir... Tómate un caramelo para que te satisfeche.
0: Qué bien, todavía tenemos jugadores que recuerdan, no hay Alzheimer todavía, qué bien esto. Luis, también, ¿qué anécdota se te viene a la mente este momento como un ayudante de campo?
5: Mira, como ayudante de campo, y quizás dando a lo que se daba de que yo tenía que ver qué jugadores son los que salen, no salen, cuáles son los que van y van.
0: Eras el sapo, como decían, ¿no?
5: Exactamente, y me acuerdo del señor Francisco Naranjo. Váyase a la casa, no se fue. Al otro día jugó el señor Luis Pérez y el señor Naranjo quedó en la banca.
0: Ya son cosas que pasaron,
5: cosas,
0: ¿no?
5: Cosas que pasaban, y así pasaba. Pero había jugadores que le decía al técnico, mire, salió él y no quisieron. Este otro sí se fueron. Y habían dos que así salgan, jugaban. Porque eran como Ronaldo, como...
0: Eran parte del equipo.
5: Eran parte del equipo y no era necesario ni que entrenen porque jugaban demasiado bien.
0: Qué bien,
5: los dos hermanos.
0: Muchas gracias. Bueno, hemos tenido esa posibilidad, ¿no? De tener, y seguramente tenemos un programa el día viernes, ¿no, Cristian? ¿Está confirmado esto?
3: Sí.
0: Es una entrevista el día viernes.
3: Sí, don Patricio, justamente las ideas y las sugerencias que hemos tomado estos días de varios como usted, como todos los jugadores. Hotel Sangay, por medio de la gerencia de Israel Albán, nos ayudó. Él va a darnos las instalaciones del día viernes para juntarles a todos los integrantes de esa selección y a los que están sumándose. Ahí vamos a hacer la entrevista general, don Patricio. Como le dije yo...
0: Pero que quede claro, es una entrevista, no es un programa de reconocimiento y homenaje, no.
3: No.
0: Eso será el día sábado.
3: Sí.
0: Acá el día viernes será únicamente entrevistas para conocer historias, anécdotas, recuerdos de cada uno de ellos.
3: Sí, ese exclusivamente es una entrevista a don Patricio. Y también yo quiero felicitarles porque realmente ayer hubo la sesión y estuvieron dos ex jugadores, que fue Vicente Cangá y Julio Bucarán, que estaban en la sesión. Nos levantamos y les aplaudimos. Ahora también reciban ustedes un abrazo fraterno y un aplauso para ustedes, que son los tres jugadores como usted, don Patricio, don Víctor y el
0: Luis.
3: Don Luis, que recién también se suma. Felicitaciones. Como me decía el señor que le converso, en resumen, el señor decía que ese equipo tenía que estar ya en el fútbol profesional. Dice, si comparamos épocas, me dice, señor Ramos, estos jóvenes que luchaban por la camiseta, no ahora que tienen que pagarles a algunos jugadores, ellos tenían que estar en un equipo profesional o tener un equipo profesional desde esos años en la ciudad de Baños. Eso me contaba.
0: Bien, gracias a las personas que visualizan. Freddy Barriga nos dice, me gustaría verles jugar en este partido. Ah, ya. A los mejores futbolistas baneños, Fernando Balseca, Puyú y Patricio Luna. Muchas gracias. Bueno, se ha dejado una huella, como dice Víctor, ¿no? De todo lo que uno ha tenido la posibilidad de actuar, de participar. A propósito de la programación, tenemos también los partidos o la programación que está lista para cumplirse este día sábado. Será el acto de inauguración a partir de las 11 del día, tengo entendido, desde el sector de la calle Ambato y Maldonado, ¿no?
3: Sí, desde el Flor de Oriente.
0: Flor de Oriente. Empieza a las 11 de la mañana el desfile.
3: Sí, está convocado a todos los equipos desde las 10 para poder seguir sumando y salir del desfile 11 en punto.
0: 11 de la mañana. Luego del acto de inauguración y en donde se realizará este homenaje por parte de Viga Barrial, a las 13 horas está previsto el partido con jugadores post 60 y ex glorias del fútbol baneño. A las 15 horas se jugará el partido ya por el campeonato de primera categoría entre el Club Montalvo y el Club Milán. Para el día domingo 18 de octubre, Estadio José Silva Romo, para completar la primera fecha, 14 horas Club La Banca frente al Club Rubí, 16 horas en la vecindad se enfrenta a Ocho Loco. En el Estadio Óscar Efrén Reyes, 14 horas Academia Río Negro frente a Everson, 16 horas Baños frente a Sangay. Todos estos partidos corresponden a primera categoría.
3: Sí, sí, don Patricio, no se juega ni reserva ni ascenso esta semana por la inauguración que tenemos este sábado.
0: Entonces, son partidos únicamente de primera categoría que se jugarán íntegramente la primera fecha entre este fin de semana. El sábado únicamente un partido a las 15 horas Montalvo-Milán, posterior al encuentro entre las ex glorias del fútbol baneño, que van a estar divididos ahí para jugar un partido, ¿no?
3: Sí, como le digo, no todos están en condiciones, pero lo importante es la presencia y vamos a completar con otros jugadores del sub 50 que nos han llamado, que quieren ayudarnos y mejor gracias por el apoyo. Y también no olvidarme, don Patricio, porque en todos estos días he estado viendo fotografías y los radioescuchas que nos están en la transmisión, tenemos otra selección antes de ustedes. Entonces, yo también voy a ver y organizarme para poder también hacerles un homenaje a ellos, porque algunos de los jugadores de otra foto anterior me dicen: Cristian, yo también estaba en la selección, también fuimos campeones. Si quisiera también que nos tomes en cuenta. Entonces, como esto fue una idea muy pronta, no pudimos hacer con tiempo para podernos organizar. Yo creo que Dios mediante, en las fiestas de baños quiero hacer algo más grande con las selecciones anteriores, con la gente que todavía está viva. De la otra selección le pongo el ejemplo de don Flavio Pérez, que ha sido de la anterior selección, de uno de los jugadores, y estoy investigando de los dos demás. Entonces, también hacer la invitación de las personas que fueron también, o los jugadores de los anteriores años, que vamos a poder hacer algo un poco más planificado y más grande en las fiestas de baños, don Patricio.
0: Qué bien, porque es justo, ¿no?, de que se trate de reconocer a quienes han dejado en alto el nombre y los colores de baños de Agua Santa. En lo que tiene que ver ya la programación, seguramente, ¿qué siente en este momento, Víctor, como un exjugador, el recibir esto y saber que la gente va a estar ahí? ¿O qué espera de la gente? Que se llene el estadio, que los mire, a pesar de que muchos no van a poder actuar. Sería importante que presenten certificado médico, que exista una ambulancia por si las moscas, ¿no?
4: Bueno, es muy gratificante este reconocimiento, porque es un bálsamo para una persona que a los años se acuerde que hubo gente acá que hizo algo por el deporte y más que nada representó dignamente al Cantón Baños en la provincia de Tungurahua. Tanto es así de que hay muchos de que, como dice el delegado de Liga Cantonal, hay muchos otros jugadores que no han estado en esta fotografía, porque todo nace a través de una fotografía. Son seleccionados de otros años que jugaron y son tricampeones, ¿sí? Yo tuve la suerte de ser tricampeón, estuve en el primer equipo del tricampeonato, pero por la edad no fui tomado en cuenta porque yo tenía recién 14 años, pero vale la pena, como dijo Flavio Pérez, Jorge Washington Barriga.
0: Por ejemplo, ahí le puedo dar una alineación de memoria. Está César Mesa en el arco, está Raúl Rodríguez, está también Osvaldo Silva, Marcelo Cisneros.
4: Por ejemplo, también falta ahí Fausto Acosta.
0: Fausto Acosta.
5: Willo Silva.
0: Willo Silva.
4: Jean Guevara.
0: Jean Guevara, Marco Guevara.
4: Marco Guevara.
0: Alfonso Guevara.
4: Alfonso Guevara. Byron Medina.
5: Esa fue una selección de sueño.
4: Está, en este caso también estuvo un señor Guevara.
0: Luis Guevara.
4: Luis Guevara y otro señor Guevara también.
5: Es el Limoya.
0: Homero.
4: Homero Guevara.
0: Homero Guevara.
4: Está, sí, claro. Antonio Altamirano.
0: Bien, permítame dar lectura también a los mensajes que continúan llegando. Pablo Benjamín Bonilla nos dice un saludo a todos los integrantes de la selección, el trabajo que se realice en función del deporte barrial para que las nuevas generaciones vean el ejemplo a seguir y que el fútbol baneño siempre sea grande. Gracias a la radio por tan excelente noticia. Muchas gracias. Paul Iván Repeto, felicidades al papá de Vico Polo, a Víctor Luna, que está listo para ir al estadio a apoyarle. Bueno, y así seguramente, ¿no?, familiares que estarán pendientes de asistir y estar presente en este reconocimiento que van a hacer. Finalmente, gracias por haber aceptado la invitación, Cristian. Entonces, todo listo para este festejo o este homenaje para el día sábado. El viernes estaremos con un programa únicamente con más deportistas para conocer historias, anécdotas y experiencias que ellos han tenido.
3: Sí, claro, todos los detalles vamos estos días a finiquitar, que ya está avanzado la programación, está avanzado toda la organización, los permisos, el homenaje, los invitados que vamos a tener, las autoridades, el equipo de Ambato que llega a la sub 60, los amigos y compañeros de la sub 50 que nos van a ayudar, las camisetas que se mandó a realizar, las invitaciones que ya tenemos pasadas a todos los demás. Lo que estoy es ubicando un poco a los hijos o algún familiar de los jugadores fallecidos para que ellos asistan a coger, que reciban el diploma, o sea, el reconocimiento. No tengo, o sea, si ahorita me están de pronto escuchando a alguien, ya les voy a dejar el número para que me contacten y poder ubicarles a los hijos o algún familiar de los jugadores que están fallecidos. Y también, como le digo, esto queda abierto, don Patricio, para poder hacer algo más grande, porque como yo ahorita les escucho, la selección anterior a ustedes también ha sido una selección de ensueños, que me dice don Luis. Me gustaría hacer, como le digo, Dios mediante, algo más grande.
0: Ojalá se lo pueda contactar para que también reciban al mismo tiempo, porque son parte de este tricampeonato del cual estamos hablando.
3: Claro, bueno, voy más como Víctor, don Víctor ha sabido más también de esta parte de la historia. Voy a estos días a seguir ubicándoles a las personas y los jugadores para poder darles este homenaje.
0: Qué bien. Juan Sevilla también se nos escapaba por ahí. Sí. Juan Sevilla. Luis, en la parte final, entonces, ¿cómo te viene a la mente trasladarse a esos años atrás de revivir esos campeonatos, ese trabajo que ustedes cumplían como parte del cuerpo técnico?
5: Bueno, verdaderamente para mí ha sido una sorpresa, y antes que nada agradecer a la Liga Barrial que me ha invitado, y claro, es joder, volver a 40 años atrás y pensar en lo que se hacía, que era deporte por la pelota y no deporte por el fútbol, por dinero. Billete. El dinero es el que se ve ahora que manda. Entonces, qué diferencia que había antes, que todos eran una camiseta, ponían dinero para poder comprarse las camisetas, todo, o sea, ahora el fútbol es diferente. Y eso, yo decía, un equipo de ensueño, ese equipo de los más veteranos todavía, de señores Flaco Silva, Willo Silva, Marcelo Cisneros, señor Rodríguez, y, o sea, había mucha cantera, mucho fútbol en Baños, pero en ese entonces no había esa mentalidad de hacerle profesional, no como hoy, sí. Y agradezco a la Liga Barrial y a Radio La Voz Santuario que hayan invitado, gracias.
0: Bien, muchas gracias. También nos dice Luis Ojeda, David Guano, sí, otro seleccionado también del grupo. Finalmente, Víctor, gracias por estar presente, anhelamos tenerles nuevamente y contar con presencia de ustedes, ojalá un gran número, para seguir dialogando, seguir conociendo historia, lo que ha sido el ser parte de un seleccionado que dio lustre, que dio nombre a Baños de Agua Santa.
4: Justamente quería también agregar aquí otro de los nombres que Guido Probaño, sí, también fue parte de este proceso de selecciones. Bueno, hay otros más, Raúl Sánchez, se me escapa otros. Bueno,
0: porque cada quien tuvo su posibilidad de actuar en el primer equipo, en el segundo equipo y en el tercer equipo. Entonces, por ello es que va aumentando el número, ¿no? Y que seguramente, ojalá, se pueda conseguir de que estén presentes todos. Y la invitación para que el hincha, el público, también asista al estadio, observe quiénes han sido nuestros seleccionados que dieron esta posibilidad de que Baños esté en la palestra del fútbol. Y obviamente que para la juventud, para las nuevas generaciones, miren en ellos un ejemplo a seguir. Porque con todo respeto, a partir de esos campeonatos no ha existido un Baños que haya sido claro ganador en la provincia. Las 13:44, nos vemos, nos vamos a una ligera pausa porque te damos ya con nuestros invitados.
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2: Estamos ya de retorno, marcamos las 3:48. Muchas gracias por continuar en sintonía del programa Más Deporte. Ahora quiero agradecer la presencia de nuestros invitados. Esto en cambio, la disciplina del taekwondo. El profesor Patricio Sánchez, entrenador, parte del club formativo especializado en taekwondo, nos acompaña, al igual que Hiroshi Macas, un deportista que en Juegos Nacionales alcanzó medalla de bronce. Y ahora en los recientes Juegos Nacionales Estudiantiles en Santa Elena consiguió 2 preseas de bronce. Esto habla entonces de que tenemos un potencial con Hiroshi en esta disciplina deportiva. Profe, buenas tardes, bienvenido.
3: Muy buenas tardes, licenciado. Un cordial saludo a la Radio Audiencia de Santuario. Un gusto estar aquí y con buenas noticias para nuestro hermoso pedacito de cielo, ¿no? Hace poco escuchábamos sobre las glorias del deporte. Ahora estamos con las nuevas generaciones y en otras disciplinas deportivas que se viene destacando. Baños está un impulso muy grande sobre las actividades en varias disciplinas deportivas, como es inclusive la natación y también lo que es el atletismo, el trail running. Realmente se vive un auge muy grande, una cultura deportiva aquí en el cantón.
2: Qué importante estos logros que obtiene Hiroshi después de el trabajo y entrenamiento diario, el esfuerzo que realiza el deportista.
3: Sí, es un trabajo que él se ha dedicado bastante tiempo, principalmente en estas semanas que ha estado tanto la preparación para los Juegos Nacionales de Menores que se dio en Guayas, como también seguido lo que es los Juegos Nacionales Deportivos de Estudiantiles, en la cual tuvo Tungurahua una destacada participación como equipo a nivel nacional.
2: Ahora, la proyección que tiene Hiroshi es para cosas mayores.
3: Sí, justamente este año ha sido bastante activo para él. Estamos justamente acaba de llegar una reunión de trabajo con la Federación Deportiva de Tungurahua en la disciplina de taekwondo, justamente para exaltar el trabajo que viene realizando este equipo muy joven, que ha dado un gran resultado a la provincia, y de esta forma proyectarnos con un objetivo mayor para el año que viene.
2: Hiroshi, buenas tardes, bienvenido nuevamente. Qué gusto tener otra vez por acá para conocer esa experiencia ahora en Juegos Nacionales y en Estudiantiles.
4: Muy buenas tardes, muchas gracias por invitarme.
2: Bien, ¿cuál es la diferencia de un juego nacional a lo que fue estos Juegos Estudiantiles, pero nacional?
4: Yo creo que los Juegos Nacionales, los primeros que tuve en Guayas, fueron mucho más complicados porque estaban los mejores del Ecuador. Entonces, como veo, en Santa Elena no fueron algunos. Entonces, de mi corazón, digo que Santa Elena fue un poco más fácil.
2: ¿Ya cuántas medallas obtuvo acá en Santa Elena?
4: 2 medallas, 2 de bronce.
2: ¿En combate, no?
4: Sí, en combate.
2: ¿A nivel individual y por equipos?
4: Sí, la primera medalla es mi combate y la segunda medalla es de TK3.
2: ¿Ya? Explíquele un poquito más para que la gente nos entienda.
4: El TK3 es pelear 3 contra 3. Uno pelea con uno y el otro pelea con el otro. Y si ya no puede el otro, entra otro. Así.
2: Ya, entonces. Ajá. Se van dando la mano, entra uno y sale, sí. Y reemplaza.
4: Ajá.
2: ¿Cómo se sintió Hiroshi en esta nueva competencia que tuvo la posibilidad de actuar?
4: Muy emocionado, muy feliz, muy contento de mí mismo.
2: Le siento siempre motivado, ¿no?
4: Sí.
2: Siempre quiere estar en combates, en participaciones ya de carácter nacional. Y seguramente se proyecta a nivel internacional.
4: Sí, yo quiero llegar muy lejos, muy lejos. Este es, como dice el profe, el primer paso.
2: ¿Qué dice la familia de estos logros?
4: Me felicitan, todos me felicitan.
2: Marcos Avilés, felicitaciones, digno representante de nuestro maravilloso pedacito de cielo, nos dice, vea.
4: Gracias.
2: Están pendientes de lo que ustedes realizan, de lo que ustedes van consiguiendo. La proyección, o más bien, lo que vamos con la proyección posterior, porque ahora, haciendo un balance de lo que ha sido este 2026, ¿cómo lo toma deportivamente?
4: Yo lo tomo que este año para mí fue muy complicado porque...

0: Hubo muchas competencias fuertes.
1: ¿Pero los resultados?
0: Los resultados claramente se ven con el esfuerzo, la gratitud, la perseverancia. Y sí me ha ido muy bien.
1: ¿Qué edad tiene Hiroshi?
0: 14 años tengo.
1: 14, y todavía todo por delante por buscar mejorar.
0: Sí, si Dios quiere, adelante puedo.
1: Juegos nacionales de menores, medalla de bronce. Juegos estudiantiles a nivel nacional, medalla de bronce. ¿Qué se proyecta para el próximo año?
0: Para el próximo año me voy para la de oro. Voy a entrenar mucho más, más fuerte, con el corazón voy a entrenar.
1: ¿Qué, a propósito de estos juegos estudiantiles, qué le manifestaron, qué le han dicho los compañeros al conocer de estos logros?
0: Me han felicitado, me han dicho que siga adelante.
1: ¿Ha habido un reconocimiento a las autoridades del plantel?
0: Sí, me felicitaron.
1: Qué bien, ¿no? Porque también son parte de que usted está representando.
0: Sí.
1: ¿Usted recibe el apoyo de la Federación de Tungurahua para sus participaciones?
0: Sí, me apoyan mucho, nos apoyan, en general nos apoyan a todos.
1: Profe, ¿ahora qué se viene para el deportista, tomando en cuenta que estamos cerca de terminar este año?
2: Sí, prácticamente los eventos más importantes de esta disciplina deportiva ya se cerraron. Estamos este fin de semana ya con el equipo programándonos para un preparatorio para los juegos, los campeonatos nacional interligas que está organizando la Federación Deportiva de Tungurahua el próximo mes. E iniciamos estos campeonatos preparatorios en el Open Ceballos. Este día sábado justamente vamos con el equipo aquí de todas las categorías como preparación. Seguido tenemos el Open Rumiñahui y la próxima semana, que también sería ya la preparación penúltima. Y luego tenemos el Festival de Artes Marciales o de Taekwondo en la Federación Deportiva de Pastaza. Y ahí viene el Campeonato Nacional Interligas, al cual nosotros estamos como equipo y principalmente como Liga Deportiva Cantonal, gustosos y muy aspirantes para ir a entusiasmados para participar de este primer evento que organiza la Federación a nivel de ligas cantonales a nivel nacional.
1: Es decir, que no tienes descanso.
2: No, aquí no se descansa, seguimos la preparación, es parte del proceso. Y en diciembre también, la primera semana de diciembre, tenemos lo que es el Ecuador Challenger, donde inclusive Hiroshi va a participar también en la competencia de lo que es la categoría prejuvenil, porque justamente él cumple 14 años este año y lo hizo a 14 años, entonces es el último año de la categoría cadetes y el próximo año ya tiene que competir en la categoría prejuvenil, que va de 15 a 17 años.
1: Eso será un cambio al cual tiene que adaptarse.
2: Sí, se va a adaptar y para este próximo evento del Ecuador Challenger tiene que migrar el ranking nacional que tiene, se va a sumar los puntos de lo que es un porcentaje de la puntuación de lo que es la categoría cadetes para migrar al junior, y por eso es que vamos a competir en este campeonato, tanto en la categoría cadetes, su última participación, como también su primera participación en la categoría prejuvenil.
1: Bien, Edgar Soria nos dice: felicitaciones Hiroshi, sé de tu esfuerzo. Eidan García, saludos Hiroshi, felicitaciones, tu compañero de atletismo. Edgar Soria, un fuerte abrazo al profe Patricio por su trabajo. Piedad Bastidas, muchas bendiciones Hiroshi, te amamos y te apoyamos siempre.
0: Muchas gracias por esos saludos, muchas gracias.
1: ¿Esto te motiva?
0: Sí, eso me puede motivar mucho.
1: Y de seguro saben que están pendientes de lo que tú realizas.
0: Sí, ellos están pendientes de lo que yo me voy a competir.
1: Qué bien. Profe, todo este trabajo que se ha venido desarrollando va dando los frutos, ¿no? Los resultados. Después de, creo yo, no más allá de 10 años.
2: Sí, justamente son 11 años que estoy aquí desde 2015 y justamente estaba por mencionar la trayectoria de Hiroshi. Nace a partir de un proyecto que se firma de la Embajada de Corea del Sur con el Distrito de Educación, la cual hace el proyecto de enseñanza de este arte marcial y deporte olímpico en las 6 unidades educativas aquí del casco central de la ciudad. Entonces es un claro ejemplo de los resultados del apoyo no solamente de la familia, sino también vemos instituciones internacionales como también el propio Distrito de Educación, las instituciones y obviamente el club y Liga Deportiva Cantonal, que cada uno va sumando sus esfuerzos, sus voluntades, y de esta forma va a ser buscando el mejor, dando lo mejor para los deportistas en las condiciones que cada uno de ellos tiene. Y aquí tenemos un pequeño resultado, porque sé que Hiroshi, yo tenía la aspiración y siempre le he cobrado y le he exigido bastante, porque yo tengo plena conciencia de que él es oro. Este se fue tal vez por la inexperiencia, el primer campeonato de Juegos Nacionales, más yo pienso que con esta gran experiencia que tuvo y esta vivencia que tuvo de hacer parte de dos selecciones provinciales en el mismo año, tanto de la Federación Deportiva de Tungurahua como también de la Federación Estudiantil. De esta forma, yo pienso que él se va a ganar más confianza para el próximo año, buscar objetivos mayores.
1: Bueno, y el propio deportista lo dijo, el próximo año quiero oro.
2: Sí, exactamente, que Dios bendiga y que esas palabras se cuen en su corazón, en su mente y se reflejen diariamente en el entrenamiento, en la constancia, en la disciplina que le ponga en este deporte.
1: La embajada continúa brindando ese apoyo y aporte que ha sido indispensable e importantísimo, sí, para el desarrollo.
2: Sí, son justamente 4 años que, como le recalco, Hiroshi es el resultado de eso, de justamente de hace 4 años. En el primer año que se comenzó con el enseño de taekwondo en las unidades educativas, Hiroshi se apuntó y ha venido acompañando paso a paso. No ha sido un camino muy rápido, más este año, desde el año pasado comenzó a despuntarse, porque inclusive el año pasado quedó como mejor deportista de los Juegos Intercantonales, multidisciplinario, sacó medallas de oro en taekwondo y kickboxing y atletismo. Entonces es un deportista de una fase multifacética, de combinar las disciplinas del atletismo, muy bueno en el atletismo, muy bueno en el kickboxing, y el taekwondo se está también desarrollando, y yo pienso que en esta disciplina se va a engañar muy bien para conseguir grandes logros, no solamente para la ciudad, sino que orgullo y motivación de cada uno de sus familiares.
1: Hiroshi, ¿se podría todavía competir en las tres disciplinas o ya únicamente te adaptaste al taekwondo?
0: Por mí, solo en el taekwondo ahorita me estoy enfocando.
1: ¿Pero las otras lo practicas únicamente?
0: Por necesidad, por mi cuerpo, sí. Igual es bueno practicar algunos más deportes. Para mí, sí, es bueno.
1: ¿Alguien en tu familia también practica el deporte? ¿O eres el único?
0: Algunos practican fútbol.
1: Ah, fútbol, ya.
0: Algunos
1: futbolista.
0: Practican.
1: Futbolista, ¿no? Completo el hombre.
2: Sí, no, realmente viene de un paso en una carrera así progresiva, no ha sido a gran rapidez, más veo que va a pasos firmes, y yo pienso que va principalmente habiendo una cierta madurez en su mente, en su carácter, para poder forjarse objetivos mayores que vienen adelante. Yo espero sinceramente de que continúe y de que se esfuerce y que tenga esa dedicación, esa disciplina, la constancia en los entrenamientos y justamente adaptarnos también a ese esquema de trabajo que está realizando la Federación Deportiva de Tungurahua, que está con el señor interventor, más está bastante activa. Inclusive esta reunión que hoy tuvimos en la mañana fue muy provechosa para podernos proyectar para mejores objetivos este año que viene.
1: Bien, Carlos Bastidas nos escribe, nos dice: mis sinceras felicitaciones, Hiroshi, sigue adelante, conozco tu gran esfuerzo, bendiciones.
0: Muchas gracias.
1: Es porque siempre están pendientes, ¿no?, de lo que hacen ustedes como deportistas. Acá únicamente nosotros damos a conocer para que la gente sepa de todo lo que ustedes cumplen, de todo lo que ustedes hacen, porque el esfuerzo, el entrenamiento diario, sabemos cómo es, y aquí está prueba, estas medallas.
0: Sí, gracias a Dios, seguimos adelante.
1: Qué bueno, ¿no?
2: Las medallitas.
1: Ah, ¿tienes las medallitas ahí?
2: Sí, tiene aquí las tres medallitas.
1: ¿Puedes recibir, por favor, para la gente que está visualizando la entrevista, para que tenga conocimiento de las medallas que obtuvo Hiroshi allí en los Juegos Nacionales Estudiantiles? Recordemos que por Tungurahua alcanzó el segundo lugar por equipos en taekwondo.
2: Justamente con poquito, por una medalla, quedó atrás de la provincia de Pichincha. Entonces fue un excelente resultado, fue la disciplina que mejor resultado dio a lo que es a nivel de Juegos Estudiantiles a nivel nacional.
1: Qué bien, esto es parte entonces del avance y desarrollo deportivo que tiene Baños de Agua Santa. Quiero agradecer su presencia acá, profe. Sabemos que siempre está abierto al diálogo, siempre nosotros estamos motivando para que más deportistas puedan inmiscuirse y seguir consiguiendo estos resultados en bien del deporte baneño.
2: Sí, muchas gracias por el espacio que siempre nos brinda, el cariño, ese apoyo a esta disciplina deportiva, no solamente al fútbol, al baloncesto. Es muy abierto aquí en la radio y agradecemos por ese cariño que tiene para brindarles la información al respecto de estos pequeños guerreros que vienen forjándose año tras año y buscando lo mejor para sí, y obviamente dejando en alto el nombre del pedacito de cielo.
1: Igual, Hiroshi, felicitaciones, éxitos y a continuar adelante consiguiendo, valga la redundancia, todas esas metas y objetivos.
0: Sí, muchas gracias igualmente por invitarme. Representar a mi pedacito de cielo es muy importante para mí.
1: Qué bien, muchas gracias. Así como hemos tenido ex glorias, hemos tenido un presente, acá, valga la redundancia, presente acá en los estudios, queremos destacar la participación y presencia de una deportista con raíces baneñas. Ella es María Victoria Silva, quien es parte de la selección ecuatoriana de baloncesto en la categoría U15. Participará en el torneo sudamericano 2026 a desarrollarse en Isla Margarita, en Venezuela, del próximo 11 al 15 de noviembre. A pesar de haber nacido en Quevedo, la deportista, basquetbolista en este caso, pertenece a los registros de la Federación Deportiva de Tungurahua, ya que su padre y sus abuelos son oriundos de Baños de Agua Santa. Su padre es el mayor Freddy Silva y su nieta, y es por ello que es parte de la Federación de Tungurahua y es un representante más de Baños en un seleccionado ecuatoriano. Habíamos previsto tener el contacto, el diálogo, lamentablemente se encuentra en el microciclo de trabajo que se desarrolla en Manta, en donde le tiene la prohibición de poder dedicarse a otra cosa que no sea a entrenar. Es parte de la selección del Ecuador, categoría U15, y ella, María Victoria Silva, tiene raíces baneñas. Aspiramos al día viernes entablar ya el diálogo, conocer un poco más sobre su historia y sobre esta gran posibilidad que tiene de ser seleccionada del país. Bien por la deportista, que representa también a Baños de Agua Santa, y lógicamente le auguramos muchos éxitos. Ella cursa sus estudios en la unidad educativa SEBI de la ciudad de Ambato, por lo que se identifica además con la provincia de Tungurahua. María Victoria Silva, de raíces baneñas, es seleccionada del Ecuador en baloncesto en la categoría U15. Culminamos así la información. Gracias a ustedes. Buenas tardes.
3: Son las 2.
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4: Esposa, madre, abuelita, hija, compañera, amiga, dejaste un hondo vacío dentro de nuestros corazones. Pero estamos seguros que desde el cielo, con la bondad y benevolencia de nuestro Padre Celestial, guiarás las sendas de los que siempre te hemos amado. Invitación a misa de honras. Al recordar con profundo dolor y tristeza el primer mes del sensible fallecimiento de quien en vida fue la señora Aida Lucila Zúñiga Oñate, que de Dios goce, su esposo Héctor Rodríguez, sus hijos Juan, Judith, Cecilia, Herminia, Robert, Neila y Washington Rodríguez Zúñiga, sus hijos políticos Norma, Michelina, Estela Zamora y Solange Flores, sus nietos Rodríguez Michelena, Rodríguez Zúñiga, Quispe Rodríguez, Rodríguez Zamora, Córdoba Rodríguez y Rodríguez Flores. Sus sobrinos, primos y demás familiares agradecen a las personas, familias e instituciones públicas y privadas que se solidarizaron en los momentos de dolor e invitan a la misa de honras que en su memoria se efectuará en la Basílica de Nuestra Señora del Rosario de Aguasanta el día miércoles 14 de octubre del presente año a las 15:03 p.m. Por su asistencia a este acto de fe y piedad cristiana, sus deudos quedan eternamente agradecidos. Baños, octubre del 2026.

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2: Así es, el que viste y calza. Buenas tardes, amigos, amigas. ¡Ey, you! Oiga, lindo miércoles, lindo miércoles, señores y señoras. Estamos iniciando el programa número uno de todas las tardes. Ya sabe, el campanario. Acompañarle a usted en sus diferentes labores. Con la buena música, las ocurrencias del trío de tres. En este miércoles 14 de octubre del año 2026.
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2: Marcando las 14 con 18 minutos.
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2: Bienvenidas, señores. Bienvenidas, niños, niñas. Qué gusto ya de acompañarles a ustedes. Mientras están laborando, Mariana Celinchirina, Barrio Nuevo.
4: Saludos cordiales con cada uno de ustedes. Bienvenidos a disfrutar de este pupito de semana. Sí, señores, aquí estamos en un 14 de octubre, caluroso, bueno, más o menos, ¿no? En cada región será distinto, pero en Baños de Agua Santa hoy hemos tenido un clima templadito, ni sol ni lluvia, pero sí se siente ese bochorno un poquito de la acumulación de los días. Sin embargo, aquí estamos para compartir buenos momentos hasta las 17 horas.
2: Así es, con la buena música. Las mezclas de DJ y el Mono Monkey.
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2: a ponerle play.

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No te quedes fuera de esta gran celebración. 14:23 minutos. 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

0: te creo se llama esta canción de Felipe Velasco y Nacho y Noriel sonando a través de la 107.3. Déjenme comentarle que nosotros llegamos gracias a nuestros auspiciantes oficiales.
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1: Hágalo.
0: Acá vendemos porque vendemos.
1: Sí, señor.
0: Los demás son cuentos. Uh-huh.

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2: Qué gusto saludarlos en esta mitad de semana. Hoy celebramos la memoria de San Calixto I, Papa y mártir del siglo III. La vida de este santo pastor es un testimonio conmovedor de la gracia divina. Habiendo sido un esclavo sentenciado a duros trabajos forzados, Dios lo levantó hasta convertirlo en custodio de las catacumbas y sucesor de San Pedro. Durante su pontificado se distinguió por una caridad inmensa, defendiendo con valentía la misericordia de Dios y abriendo con ternura las puertas de la iglesia a los pecadores, arrepentidos frente a quienes pretendían condenarlos con rigidez. San Calixto nos recuerda a usted y a mí que el Señor no nos juzga por las caídas del pasado, sino por el deseo sincero de volver a su amor.
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amigo oyente. Sí, sí, a usted. Y apórtese bien, por favor, pues. Porque desde hoy ya nos empieza a ver Papá Noel, Santa Claus. Ya nos comienza a mirar, a observar. Y por eso, pórtese bien, por favor, para que reciba su regalo en Navidad. Desde hoy, pórtese bien hasta diciembre nomás. Solo hasta... Y por eso, pórtese bien, por favor, para que reciba su regalo en Navidad.

0: prediciembre?
1: Yo lo digo desde hoy. Porque él dio chance.
0: Dio chance. Para... O sea, el Papá Noel es ecuatoriano.
1: Claro, y tiene que portarse bien desde hoy hasta... hasta diciembre, hasta que llegue su regalo. Araceli, ¿usted se ha portado bien?
0: Sí, sí me he portado bien. Alejadita de todo mundo, pero por eso.
1: ¿Sí?
0: Para que Papá Noel se acuerde de mí.
1: ¿Si quiere recibir su regalo?
0: De hecho, ya lo he recibido de adelanto, pero sí seguiré recibiendo regalos. Porque sé que me he portado bien.
1: Ah, no, pues te regalo cada rato. Pues, ya me hace acuerdo, pues. Yo digo un regalo grande, un regalo...
0: Por eso, un regalo grande.
1: ¿En serio?
0: Sí, salud y vida es lo más importante.
1: Oiga, Eduardito, ¿usted se está portando bien o no?
2: Excelente.
1: Sí.
2: Por favor.
1: 100%.
2: Ha sido un año bonito.
0: No.
1: Vea.
2: Sí, no me puedo quejar. Ha sido un año próspero, bonito.
0: ¿Ha prosperado? Vean,
2: claro, bastante.
0: ¿En qué ha prosperado, Monquisito?
2: Muchas actividades que...
0: Prosperó en actividades.
1: Bonito, productivas, ¿no?
2: Sí, sí, sí.
0: Productivas.
2: Sí. He estado y estoy adquiriendo cositas que siempre he querido también.
1: Vea.
0: Ha acumulado cosas materiales también.
2: Cosas estoy desechando y estoy...
0: Está tirando su consola vieja por una nueva.
2: Eso.
1: Si usted quiere, Eduardito, recibir un regalo de Papá Noel.
2: De una.
0: Oh.
1: Tiene que portarse bien, por favor, desde hoy en adelante.
2: Voy a dejar la...
0: Pórtense bien.
2: Yo siempre, antes del 25 de diciembre, yo dejo mi puerta abierta.
0: ¿Para qué?
1: Antes del 25 de diciembre, ¿para
2: claro,
1: qué?
2: Para que pueda ingresar Papá Noel. Para que Papá Noel vaya a producir.
0: Para que entre el espíritu navideño.
2: Eso, yo siempre sé dejarle lechecita y galletita en ese lugar.
0: Es verdad que los ancianos no toman leche. Papá Noel ya está por los 90. ¿Sí?
1: O sea, si usted llega a esa edad, no va a tomar leche ya.
0: No, pues voy a ser intolerante a la lactosa.
2: Le dejo una puntita, entonces le dejo un purito, ¿no?
0: Bueno, tal vez.
2: Para que sea.
1: Una copa de.
2: Una copita de vino.
1: De purete.
0: Bien está.
2: Un quesito de banana.
1: Vea.
2: Porque me imagino que a él le gusta el quesito de banana, ¿no? Creo.
0: Si el Papá Noel da chance de ley, el que de banano también, pues es ecuatoriano.
2: No tengo chimenea, pero le dejo la puerta abierta.
1: Ve hoy.
0: Pero puede tener.
2: Puede ser la puerta de mi cuarto de paseo. Para que de una vez no se tome la molestia de irla a dejar tan lejos al comedor, no. Sino directamente debajo de mi cama.
1: Ah, o sea que vaya Papá Noel directo a tu cama, ¿ok? ¿Y usted, Araceli, sí deja la puerta abierta o no?
0: No, a mí no me gusta dejar la puerta abierta en la noche porque entran los espíritus.
1: ¿Ya?
0: ¿De
1: pero
0: verdad?
1: Pero supóngase para que reciba el regalo, digo
0: dicho,
1: yo.
0: A mí me han dicho que en la noche no hay que dejar la ventana abierta o la... O sea, a ver, si usted...
1: Es que entran los moscos, los zancudos.
0: No, no, los espíritus
2: se
0: van...
2: Se la llevan a la cielo.
1: Cargándose.
0: No, no. Bueno, sí dejará, solo por el 24 de diciembre.
1: Solo por el 24.
0: Pero recordará que el 24 trabajamos, pues no estamos durmiendo.
1: Pero deje la puerta abierta pues,
0: y
1: de la noche.
0: Y casi entran y se llevan mi regalo.
1: No.
0: A ver, no, no. No hay que asegurar el regalo.
1: Bye. Por eso, pórtese bien, por favor, si quiere asegurar su regalo. Desde hoy, pórtese bien, por favor. Que ya empieza a vernos Papá Noel, si es que nos portamos bien o mal.
0: Ya mismo hay canastas.
1: Tenga la bondad.
0: Ya mismo hay pavos.
1: Por favor.
0: Pollos.
1: Pollo que le hace pasar como pavo.
0: ¿Cómo se llama? ¿El chancho? ¿Pernil? No.
2: Lechón.
0: Lechón. ¿Qué más hay en Navidad?
2: Arrocito.
1: El arrocito.
0: Arroz amarillo.
1: Costillas.
0: Con pasas. Arroz con pasas.
1: Una costillita.
0: Los buñuelos.
1: Buñuelos,
0: el chocolate con masmelos.
2: Pan de Pascua.
0: Pan de Pascua, sí. Pan de Pascua. ¿Qué más hay?
2: La rosca.
0: La
2: rosquita navideña.
0: Rosca.
2: Claro.
0: No, esos son de los Reyes Magos.
2: Qué rico.
0: Eso es por enero, creo. Por febrero.
1: Sígase portando bien, por favor.
2: Yo me conformo con una cajita así chiquita.
0: Chocolate.
2: Como para oler rico.
1: Tenga así nomás, tenga, ¿no?
2: Eso.
1: Epa.
0: La funda de caramelo.
1: Que venga, que te haga despertar.

0: no.
1: Eso, yo creo que yo estoy en ese pleno sueño tipo 2, 3 de la mañana, porque a esa hora dice que él viene, ¿no? Y que ven y que me diga al oído, oye, levántate y mira lo que te he traído. Y yo cojo y lo miro así de reojo, lo veo, una persona adulta con barba, ¿no? Así, una barba así blanca, así de rica.
2: El abuelo.
1: Y ese, que huela rico.
2: No, huele rico.
1: Ya que huele. Huele a reno.
0: Ya regresamos, señores, ya regresamos, no se vayan. 14:54 minutos. Pórtese bien, por favor, pórtese bien.

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1: Con 15 minutos, ya estamos de regreso, señores.
2: Ya, mi amor, ya.
1: Vamos a enviar saludos a el chico de la montaña, reportando ya sintonía desde... Oiga, tempranito el caballero reportando sintonía. 15 con 15, 3 de la tarde con 15 minutos, saludos. Y a nuestro amigo Felipe, también en el centro de la ciudad de Baños de Aguasanta.
3: Saluditos para nuestro gran amigo Don Patricio Freire, que está compartiendo con nosotros en el barrio La Unión. Saluditos para toda la familia que desde allá nos está sintonizando. En cada uno de los barrios también disfrutan con Santuario FM. Y en otros están de fiesta, Fernando.
1: Eso sí, en otros lugares también ya está en la invitación hecha para estos días, para este fin de semana, en honor a nuestra madre del Rosario de Aguasanta, que estarán, pero oiga, festejando. Eso está bueno, eso está bueno. Por todas las bendiciones que nos ha dado durante mucho tiempo.
3: Efectivamente, y hacemos esta cordial invitación para que el día de hoy, miércoles 14 de octubre, pueda ubicarse y acompañar en el atrio del santuario de Nuestra Madre Santísima, junto a la Sagrada Imagen, a participar de el rezo del Santo Rosario con faroles, una actividad dentro de la programación por las fiestas octubrinas en su honor. Hoy a las 19 horas se desarrollará este momento importante. Bajo el manto de María renovamos nuestra fe y nuestra esperanza. Así que es una cordial invitación que lo hace la comunidad dominicana del convento Nuestra Señora del Rosario de Aguasanta. Este miércoles 14, el próximo miércoles 21 y 28 de octubre.
1: Así es, no se lo puede perder. Hoy a las 19 horas el rezo del Santo Rosario. Este 14 de octubre, el 21 y el 28. No se lo pierda, por favor, quedan cordialmente invitados. Ahora sí, señores. Tengo una pregunta preguntona. Saludos al duendecito dulce. Reportando sintonía. En algún lugar está a todo parlante el duendecito dulce. No sé si está lavando las moneditas de oro. O estará lavando las... ¿Qué más puede lavar el duendecito?
3: El duendecito es tan madrugador que él se despierta, va a su trabajo, lava bastante.
1: ¿Pero qué lava?
3: Lava cosas importantes que tiene que lavar. Yo qué sé, es vida del duendecito. Pero
1: Eduardo,
3: lo que sí sé es que madruga.
1: ¿Tú qué opinas? ¿Qué estará lavando el duendecito dulce?
4: ¿Qué está lavando?
3: Su tesoro.
4: Posiblemente. Moneditas.
1: Ah, eso.
4: Porque moneditas. A él se le han de ensuciar, ¿no?
1: Se está lavando las esferas del dragón, dice.
4: Ah, también. Para que venga rápido el dragón, venga.
1: ¿Qué hice por acá?
4: Sin low.
5: Estoy en las alturas, chicos. Se los escucha muy bien.
1: Está en las alturas.
3: El duendecito.
5: Estoy lavándome las bolas.
1: ¿Qué bolas?
5: Las bolas de boliche que tengo en un tachito.
3: Ah, ya.
1: Hable serio, pues el duendecito sí me ha salido una joya. Se está lavando las bolas, dice el duendecito.
4: ¿Diosito dónde está?
1: ¿En dónde?
3: En la montaña.
4: ¿Diosito dónde está?
1: ¿Quién anda ahí?
6: Adivine quién es.
1: Para mí es...
3: La bella durmiente.
1: Siga hablando, por favor, siga hablando un poquito.
6: No, o sea, les llamo para... Para, bueno, en primer lugar, felicitarles por el programa que ustedes hacen.
1: Muchas gracias.
6: Que nos hacen seguir a nosotros también aquí en la casa un poquito. Mi segundo es para decirle que, por favor, me dé pasando una cancioncita bien bonita para mi hijo que está va a cumplir mañana año. Entonces, de parte de la mamá, que mucho le quiere, que mucho le ama, y que se conserve bien como él es, un hijo amoroso, un hijo de como esposo, porque él me da todo a mí, somos los dos nomás. Entonces él está conmigo, yo le cuido y él me cuida a mí.
1: ¿Pero quién es el nene?
6: El nene es, creo, su amigo también, al que le dicen Osito.
1: No creo, el Osito será el cumpleañero.
6: El compañero, no, pero él no es mi marido.
1: El, el cumpleañero, digo, pues no digo.
6: Compañero, dice, él será su compañero.
1: El cumpleañero, digo, su cumpleañero. Sí, su compañero.
6: El cumpleañero de mañana. Mañana jueves.
1: Oiga, ¿cuántos años ya está cumpliendo el Osito?
6: La mitad de un siglo.
3: 50. Wow.
1: Y yo le ponía recién unos 28 años por ahí.
6: Ah, no, no muy bajo, ya es madurito.
1: Vea, ya está madurito. Vea.
6: Ya está madurito.
1: Como oiga, y mañana, ¿qué le va a dar al Osito?
3: Su comida favorita.
6: Nosotros somos pobres, no tenemos para
1: siempre. No, pero un arrocito, no sé, pero bueno, con unos dos huevitos.
6: Si él no trabaja mañana, entonces, bueno, así le hago una comida. Pero si trabaja ya no, porque comienza en el trabajo de él.
1: Pero que sea la comida en la noche, o sea, ya no queda ningún premio.
6: No, pero bueno, ya sabe usted que cuando uno es pobre... Más que una sopa de fideo con tal que le dé mi lechito, eso come tranquilo y agradeciendo.
1: Oiga, pero el Osito a veces come carne cruda, le gusta bastante.
6: Ya, pues dele consiguiendo.
1: Oiga, Se me fue su nombre, Shakira, ¿cómo es?
3: Doña Elcita.
6: Él es el Freddy Sánchez.
1: No, su nombre, digo, Shakira.
6: Yo soy Elsa.
1: Eso, Elcita, yo pensé que es Shakira.
6: Elsa Guevara. Yo también el 23 de octubre estoy de cumpleaños.
1: Ya, pues una sola los dos, hay un solo festejo.
6: No, es que él es mañana 15, entonces... Está lejos todavía para el 23.
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1: Oiga, Elcita, ¿sí le da permiso a Osito para irnos a festejar jueves, viernes, sábado y domingo y lunes para regresar o no?
6: Para que se vayan y festejen en los años. Muy bien, pero como yo sé que tanto el uno como el otro les gusta.
1: No, es que vamos a ir entre tres, el Monkey, mi persona y el Osito.
6: El monkey no está ni con ustedes y está diciéndole
3: sí,
6: al pobre
3: aquí
6: monkey.
3: Está, aquí está, solo
2: eso,
3: que no habla.
2: Gracias, Elcita, gracias,
6: ahí
2: Elcita.
6: Ahí está.
1: Aquí pobre está,
6: ustedes,
1: pues.
6: Ustedes no le dejan que hable, pues.
1: Es que ha sido medio mudo.
3: Es que él es las manos
2: mágicas. Medio mudo.
6: Y el otro pobre ha de estar leyendo las babas, oyendo lo que dice.
1: Oiga, entonces, ¿sí le da permiso o no le da permiso?
6: Sí, puede coger y llevarse a vivir con usted también.
3: Ahí está, por preguntón.
1: ¡Listancita! ¡Cuídese! Ya le envío el saludo, ya.
6: Gracias, Fernandito.
1: Ya,
6: y
1: chévere.
6: Y hasta luego, señorita. Y yo mismo al Monkey. Que chao. Te cuente bien, porque ya sé quién es la moza de él.
3: ¡Ay, ay, ay!
1: ¿Qué más? No, pues, eso que acá lo tenemos nosotros.
6: Claro, eso es lo que ustedes hacen, de estar solo conversando de eso. Porque si no conversaran de eso, fueran tranquilos, serios.
1: Es que somos tranquilos y serios.
3: Hábleles, porque ellos son así.
6: ¿Qué hacen? Entonces, ahí sí son las carcajadas.
1: Nosotros somos tranquilos y serios.
3: Tiene eso. Que aconsejarles.
6: Sí, de ponerles en de adelante de algún santo para creer.
1: Eso. Y ya sabes, aquí el monkey conmigo es santo, yo también soy santo.
2: Eso, a mí me faltan alas.
6: Oiga, cuídese mucho.
1: Chao, Elcita.
6: De la que sabemos más que todo, cuídese mucho.
1: Ya sabe. Ahí está Elcita, enviándole el saludo respectivo.
3: A su bebé.
1: Al pequeño oso.
2: Al baby.
1: Mañana estará festejando 50 años el oso, ¿verdad?
3: Oiga, pero se le ve joven a él.
1: Por eso digo, yo unos 28, yo le pongo unos 28.
2: Bien paradito.
3: No, de verdad yo pensé que tenía unos 39, así.
2: Bien paradito, bien conservado.
1: Eso, sí. Ahí está entonces el saludo respectivo a Freddy Sánchez. Si es que no me equivoco, señores, ahí está festejando.

0: regresamos, señores. Les tenía una pregunta, pero ya he regresado mejor, ¿ya?
1: Diga por lo menos un adelanto.
0: Ya regresamos. Ya regresamos. Tenemos sorpresas. Ya regresamos, no se vayan.

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0: 8:51 minutos. Oiga, vamos a enviar saludos en el mercado central, en los juguitos del 8. Saludos a todo el personal que nos están, oiga, sintonizando, a todo parlante en el interior del mercado central, en los juguitos del 8. Oiga, hoy se presentará, si a usted le gustan las canciones de Iron Maiden o no.
1: ¿Perdón?
0: Si le gusta o no le gusta.
1: ¿Las canciones de?
0: Iron Maiden. ¿Le gusta o no le gusta?
1: Sí.
0: ¿Sí o no?
1: Sí, sí.
0: ¿Cuál se sabe?
1: ¿Mandé?
0: ¿Pero cuál se sabe de las canciones de ese gran grupo?
1: Las canciones del grupo.
0: ¿Qué canción se sabe de ellos?
1: The Number of the Beast.
0: Bebe. ¿Qué?
1: The Number of the Beast.
0: The Number, ya. ¿Y otro?
1: Fear of the Dark.
0: Ah, ¿usted se sabe esas canciones?
1: O el clásico de Trumpet.
0: Ah, Adel.
1: O de Run the Hill. Run to the Hill.
0: Run to the Hill.
1: No, no. Run to the Hills.
0: Run to her Hill.
1: No, Run to the Hills.
0: Run to the Hill.
1: Hill, sí.
0: Ah, the Hill, bueno.
1: Hills.
0: Ajá. Oiga, hoy se presenta este grupo. Habrá un tremendo conciertazo en el Olímpico Atahualpa. No se puede oír, dice, los juguitos del 8.
1: ¿Sabía que una de las canciones de ellos está basado en la guerra de
0: galaxias?
1: Crimea. De Crimea. La guerra de Crimea, ¿se acuerda?
0: ¿Serio? No sé.
1: Sí. Bueno, esta canción es The Trooper.
0: ¿El de Trooper?
1: Sí, The Trooper, 1983 se lanzó. Pero el que hizo retumbar a todo el mundo fue la de Number of the Beast.
0: ¿Number of the qué?
1: The Number of the Beast.
0: Ay, ya vea. Está bueno eso, ya saben los que... ¿Qué quiere hacer el concierto ahora? Alguien que sepa, por favor, ¿a quién es el concierto de estos señores?
1: Se supone que en la noche, ¿no?
0: No, que sea también en la tarde, hable serio.

0: jueves a las... No me sale esa información importante.
1: Oiga, 8:50 de la noche, dice. 8:50 o 8:30. Bueno, 8:50 de la noche nos dicen.
0: Para hacer hora ecuatoriana a las 9.
1: No, tele inicia. ¿Sí? Justito esos.
0: ¿Quién será el que abra el concierto?
1: Nadie. Son solitos. Ya los conciertos de allá. Son ellos y solo ellos inician y solo ellos terminan.
0: Nadie abre el concierto.
1: Naranjas. Así son los conciertos de allá. Aquí nomás son que. Pongámosle a. A él mismo.
0: Yo me acuerdo que cuando fui al concierto de Hash, quien abrió fue Esto Es Eso. A escuchar las canciones.
1: ¿De qué?
0: De la agrupación. De la agrupación ecuatoriana.
1: Esto es eso. Ah, sí, sí. Esto es eso. Sí.
0: Y ellos abrieron el concierto de Hash.
1: ¿En serio? Está bueno. Dice, sí, por favor, puede colocar una canción de Iron Maiden para la comunidad rockera de Baños. Monkey, ¿tiene las canciones o no? La canción que dijo de Trooper.
0: Sí.
1: ¿De Trooper? ¿Qué significa
0: de,
1: Trooper?
0: Se escribe de Trooper.
1: ¿Y qué significa el Trooper?
0: El de carro.
1: Oye, dice, a las 4 p.m. apertura de puertas. ¿Qué mismo, niño? 7, 8, 9, 7 de la noche, pero niño.
0: Es que, claro, pues para que la gente ahí empiece a ingresar y todo, y ya son horas antes. Sí, está bien.
1: A las 7 de la noche, dice, ahí está.
0: Comprará un ponchito, ¿qué es? ¿En el estadio?
1: ¿En el estadio dónde
0: o
1: está?
0: O en el Coliseo.
1: En el estadio Olímpico Atahualpa.
0: Entonces sí es un concierto bien grande.
1: Sí. Ahí está. Señores, lo que la gente rocolera. La gente rockera ya sabe, entonces, hoy.
0: Hay una que se llama Halloween by the name.
1: ¿Halloween by the name? ¿Qué?
0: Halloween by the name.
1: ¿Tiene esa canción, Monkey?
0: Oh.
1: Si tiene esa canción de Halloween, hay que mi Heldy Borges.
2: ¿De qué?
0: Ponga esa que es Run to the Hills. Ponga, para R-U-N.
2: Aquí Run. Me sale Halloween, me sale efectos de Halloween.
0: O ponga esa de Fear of the Dark.
1: Fear of the Dark. ¿Tiene de esa, Monkey?
2: Yo sí.
0: No, ponga de verdad, ponga la F, la E, la A, la R. O solo ponga Iron.
1: Ahí está, escuche lo que dice el Monkey, a ver. Ahí está, vea nomás. ¿De True o de Trooper?
2: De Trooper.
0: De Trooper.
1: ¡Ya regresamos, señores! ¡Que viva el!
0: El Luis David debería estar aquí.
1: No, ya puso un ¿cómo es? Un trapo. ¿Cómo es el trapo? Un trapero, ¿cómo es?
0: Ah, sí, yo también.
1: ¿Cómo es? El trapero, ¿cómo es? El
0: trapeador.
1: El trapeador, pues. ¡Ya regresamos, señores! ¡No se vayan! Tenemos un artista invitado.

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0: 16 con 8 minutos, ya estamos de regreso, señores. Como dice la canción, sorpresas, sorpresas te da la vida. Y ahora sí, nosotros estamos con sorpresas aquí en la Casa del Campanario, en el programa número uno de todas las tardes. Oiga, tenemos invitados especiales, María Araceli Cherena Barrio Nuevo. Ya está en la cabina número 2. A nuestro invitado, oiga, ¿dónde está? Por favor. Señores, esta es una sorpresa. Que en nuestros estudios esté Vladimir Jácome. Buenas tardes, bienvenido al programa humilde, al programa del pueblo y para el pueblo. Buenas tardes, Vladimir, bienvenido.
1: Muchas gracias, Fernando. Contento de estar acá y buenas tardes a todos. Estoy muy contento.
0: Oiga, pero Vladimir Jácome es cantautor.
1: Sí, sí, cantautor de música religiosa, música católica.
0: Y una pequeña biografía para que nuestros amigos le conozcan, sepa quién es Vladimir Jácome, de dónde viene, cuántos años, a qué se dedica y todo eso, ¿ya?
1: Claro, inicié en la música católica hace 5 años específicamente. Tuve la bendición de poder contar con mucha gente bonita que me ayudó para poder crecer en este camino. Soy ambateño, nací en la ciudad de los Tres Juanes.
0: De los Tres Juanes, ya.
1: Exacto.
0: Ya.
1: Y pues luego empecé a grabar como que profesionalmente y gracias a Dios me fue bien. He pedido la oportunidad también en algunos lugares y también he grabado con personajes famosos dentro de la música católica como Los Ascoy, que yo soy el máximo representante de Perú. José Luis Melgar, también el máximo representante de Bolivia. Y todo es un misterio, pero gracias a Dios lo he podido realizar. Esa es una pequeña biografía de lo que les puedo contar.
0: Oiga, Vladimir, ¿cómo nace, bueno, ese amor, esa iniciativa en cantar música católica?
1: Bueno, todo nace de un testimonio de vida, ¿no? Una enfermedad que vino hacia mí. Tuve, creo que el trastorno de ansiedad, que no es nada, ninguna enfermedad mental, ¿no? Pero es el exceso de estrés, el exceso de vicios, el exceso de tantas cosas. Y pues por ahí me enfermé, no sabía lo que me estaba pasando. Me apasiona el fútbol, en pleno fútbol, pues me empezó a latir rápido el corazón. Y bueno, en el colegio también. De ahí nace la idea de abandonar todo lo que hacía, ¿no? De malo, y decirle: Dios, yo quiero seguir viviendo, quiero que me des una oportunidad. Y si me das la oportunidad, yo te prometo que voy a dejar todo esto atrás. No lo voy a realizar nunca más. Y quiero seguirte a ti. Entonces Dios me dio esa oportunidad.
2: Vladimir, bienvenido a Radio Santuario. Bueno, usted nos habla un poco de cómo fue el origen de su gusto por la música católica. ¿A los cuántos años empezó con esta idea de poder explorar sus dones, en este caso la música, y mucho más haciendo referencia a la música católica? ¿A qué edad?
1: Bueno, yo inicié esto a los 19 años, pero a componer y todo eso de la producción musical hace 5 años, más o menos por el 2021, que saqué mi primera canción.
2: ¿Cuál fue la primera canción?
1: Se llama Aquí Estamos. Es una canción viejita que todavía sigue pegando.
2: ¿Cuál es el sentido de esta canción?
1: Esta canción es presentar a Jesús, a un Jesús vivo, a un Jesús que es diferente a como lo vemos en la cruz, como lo vemos sufriendo. Presenta a un Jesús vivo, de dónde viene, qué es lo que hace, a quién sana. Y un poquito el estilo es juvenil. Pues todo queda como que un... del pasado me ha quedado el reggae y el ska. Y por eso mi música va proyectada por ese lado. de la juventud.
2: Ok. En su afán de cantautor y también de artista, ¿ha habido alguna canción que refleja su persona o algún acontecimiento que ha tenido que superar dentro de la música? ¿Lo ha reflejado?
1: Claro, siempre me hablo yo a través de las canciones y a la vez les hablo a los jóvenes. Hay una canción que se llama Solo me han dejado, peor momento de mi vida en el camino de Dios, ¿no? Que me sentía solo, sentí que todos me abandonaron y que no era profeta en mi propia tierra, ¿no? Uh-huh. Pues empezaron a cerrar las puertas increíblemente, pero empecé a tener fe, empecé a tener esperanza, a esperar en el dueño de la vida, en el dueño de todo. Y de ahí salió la canción, Solo me han dejado, es muy bonita.
2: Esto lo podemos encontrar de seguro en las plataformas musicales como YouTube, otras plataformas.
1: Claro que sí, estamos también ya incursionando en el Spotify. Uh-huh. Para un músico católico que los recursos son limitados, pues nosotros debemos emprender y arriesgar el todo por el todo. Entonces recién estamos subiendo el material a través de una productora de Quito, una productora de música católica, se llama Madrigals, y pues estamos en el Spotify también, como Vladimir Jaco.
2: Efectivamente. Ahora estamos hablando de desde hace 5 años atrás que ha venido pues realizando todo este trabajo muy bonito, profesional también. A lo largo de estas composiciones, ¿usted ha visto que hay conexión su música con los adolescentes, sabiendo que ellos son los que están creciendo y los que también se estarán educando con la fe católica?
1: Claro, he visto una conexión directa con la juventud. Cada vez que suenan mis canciones, cada vez que las canto, cada vez que voy a un grupo juvenil o a una parroquia tal o a un concierto tal, entonces noto la alegría de los jóvenes. Creo que es 100% compatible con ellos, y eso me agrada bastante. Sé que esa es la idea. Y hay testimonios también, hay testimonios con mi música, gente que ha sanado el corazón a través de una canción. Había un chico que se iba a casar, que uh-huh. Que la prometida le había engañado. Okay. Y que no quería seguir viviendo. Y pues por ahí sonó una canción y me contó. Y dije, ya con esto yo he cumplido mi misión en la tierra, pero hay que seguir por más.
2: Claro que sí.
0: Oye, Vladimir no solo se quedó acá en Ecuador, sino que también visitó otros países, en este caso la diócesis del Alto en Bolivia.
1: Claro, tuvimos un breve paso por la diócesis del Alto, dejamos un pasito dado, también dejamos mucha expectativa y también nos han invitado ya para diciembre, volvemos a Perú y también volvemos a Bolivia.
0: Porque en este caso también está haciendo ya la gira internacional.
1: Sí, tenemos la dicha de contar con Javier Moscoso, es como que, es que no se le llama así, ¿no? Un manager, quien agenda la gira, quien busca lugares, y en estos lugares pues nos han vuelto a llamar. En este septiembre estuve por allá y en diciembre volveremos a estar.
0: ¿Cómo fue la acogida por allá, por Bolivia?
1: Fue algo novedoso, algo nuevo, ver que hay movimientos, saltos, dinámicas a través de los cantos y que llevamos un estilo claro que no es mi producción el top, ¿no? Pero suena bien. Entonces este ritmo es un tipo pegajoso y algo novedoso. Creo que les dejamos con la intriga de querer más y también dejamos un pasito ya dado.
0: La canción que se viene a continuación, el Quisiera. Este tema, ¿qué tiempo se demoró en escribir? ¿Para quién lo está hecho ese tema?
1: Wow, esa historia es bien bonita. Pues en cada mayo yo tenía el regalito para la Virgen María de componerle una canción diaria. Una canción diaria para la Virgencita María. Entonces eran 31 y por 4 años hice lo mismo. Y en una de esas se quedó guardada en el archivo. Y por ahí me presentaron a José Luis Melgar, él es el boliviano. Y por ahí desarchivamos la canción, le gustó también a él, decidimos cantarla y de ahí nace, de una noche, creo que 12, 1 de la mañana que la escribí en uno de estos días de mayo, ¿no? Yo que le quiero muchísimo a la Virgencita y ella lo ha permitido también.
0: Porque todos estos videos, estas imágenes, es aquí en Ecuador, en la ciudad de Ambato.
1: Sí, justamente, él es boliviano, tenemos la idea de hacerlo en el mar, grabar el video en el mar, porque la canción ya estaba hecha hace 4 años y después de 4 años grabamos el video recién. Entonces queríamos hacerlo en el mar, Bolivia no tiene mar. Y no se daba hasta que el cantante vino a Ambato algunas cuantas veces y pudimos cuadrar y se grabó casi que en mi casa. Pues por Ficoa, uh-huh. Ahí hay un lugar bien bonito y se grabó en mi ciudad.
0: Invitamos entonces a las personas para que puedan escuchar, mirar y en qué plataforma nomás está esta canción y cómo se llama el tema.
1: Este tema se llama Quisiera, está por lo pronto en YouTube, en Facebook y en Instagram, pero próximamente la publicaremos también en Spotify, todas las tiendas digitales.
0: Escuchemos entonces una pequeña parte de esta canción, Quisiera.

0: Ahí está este súper tema de nuestro invitado especial, Vladimir Jácome. Esta canción se llama Quisiera. ¿Hay otros proyectos más en futuro, Vladimir?
1: Sí, tenemos canciones que están en proceso, también cantantes con quienes vamos a colaborar en un futuro, nacionales e internacionales también. Y tenemos también nuestra proyección de mejorar la producción, ¿no? De trabajar también conciertos en vivo, grabaciones de conciertos en vivo y mejorar totalmente también.
0: Se tiene también ya la idea, no sé, en el futuro de filmar otros lugares del Ecuador.
1: Claro.
2: ¿Alguna opción Baños de Agua Santa?
1: Tengo un video que grabé, es uno de los primeros que grabé, es un villancico navideño. Uh-huh. Y sí, lo grabé aquí en los 9 cantones más bien.
2: Ok.
1: Sí, por acá también estuvimos recorriendo y haciendo las tomitas.
2: Chévere, ¿sabe? Me gusta bastante su propuesta musical porque es muy distinto a lo que normalmente se escucha dentro de la música católica. Si bien tiene obviamente temas de la religión católica, pero usted le pone un matiz distinto, más alegre, más jovial, digámoslo así, más fresco, como que genera energía para que sea contagiado con la juventud. Y eso es bueno. Hay que buscar nuevas formas para que los jóvenes también se involucren y pues crean aún más en Dios y en nuestra Virgen María. Es una propuesta muy bonita que ha nacido con usted y también ha habido gente, ha habido personas que de seguro le han apoyado bastante. ¿Cómo quiénes?
1: Claro. Bueno, como decía, ¿no? Acá no conozco todavía Radio María. No conozco Radio María. He dado un salto tremendo. Dios lo ha querido así porque le hablaba de que se habían empezado a cerrar las puertas, pero no, no. Eso me sirvió para seguir luchando, para seguir aportando mi música a todos los lugares, ¿no?, de nuestro Ecuador. Y pues también he recibido apoyo de los medios internacionales. He tenido también la oportunidad de llegar a Radio Católica, Radio Santa Rosa de Lima, en Lima. Y eso, a un canal de televisión también, Juan 19. Uh-huh. Sí, y entonces este señor es quien nos hace la gestión. Ellos nos han apoyado. Javier Moscoso, él es un peruano que ha decidido venir al Ecuador a incursionar nuestra música. Y por ahí nos topamos, sí, una diosidencia, yo creo que una bendición tan grande.
0: Uh-huh. Vladimir, ya para ir finalizando la entrevista, ¿habrá personas que quieran, no sé, comunicarse con usted de algún número telefónico, redes sociales?
1: Sí, en todas las redes sociales, como Vladimir Jácome, en todas las redes sociales, en las tiendas musicales también, Vladimir Jácome. Y mi número de teléfono, el 0983-841044.
0: ¿Sí le pueden llamar a la madrugada o no?
1: Claro.
0: Vamos con otra canción también. Oiga, de Vladimir Jácome. Esta canción, Aquí Estamos. ¿Ya hay video o solo la canción nomás?
1: Sí, hay un video. No está bien grabadito, pero sí hay un video más abajo. Yo creo que encontramos la primera parte. Sí, claro, hay un video en la ciudad de Ambato con tomas de dron. Sí. Es una canción en reggae y en ska.
0: Vamos a escuchar, ya regresamos, no

0: Aquí estamos, se llama este super tema que ya puede solicitar acá en Radio Santuario para que usted, amigo oyente, oiga, solicite y disfrute. Talento ecuatoriano, oiga, diferentes imágenes, diferentes lugares de Ambato. Vladimir, algo más en la parte final.
1: Nada, invitarles a seguirme en las plataformas, en las redes sociales y también a seguir a Jesús. Eso es lo que he venido a decirles, que no tengan miedo a seguir a Jesús aunque el mundo esté boca arriba o boca abajo. Sí, seguir a un Jesús que nos ofrece la vida eterna. A los jóvenes, que luchemos porque todo es posible, todo podemos lograrlo con esfuerzo y sacrificio y también con la ayuda de Dios. Eso, muchísimas gracias también a ustedes, Fernando. Gracias por la oportunidad de poder visitar Radio Santuario, La Voz de Santuario. Y eso, un abrazo a todos quienes están escuchando, a mi familia, a mi mami y a toda la gente bonita.

0: nos da a conocer, oiga, esos super temas, Araceli, para escucharlo.
1: Exactamente, refrescamos nuestra mente y nuestro corazón con temas católicos, un poquito más moderno, para que todos ustedes lo puedan disfrutar. También estaremos pues colocándolos dentro de nuestra estación radial. Son las 16 horas con 31 minutos, 4 de la tarde con 31 minutos. Nos vamos a una pequeña pausa comercial. Ya volvemos.
0: No se vayan, por favor, que estamos en el campanario.

0: un momento regresamos con el campanario.
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2: A esta hora de la tarde estamos ya en uno de los principales lugares del Cantón Baños de Agua Santa. Me encuentro en uno de los restaurantes de la ciudad. El precio que se ha elevado tanto del arroz como del azúcar va a provocar una escalada inflacionaria en la elevación de los precios. Por ejemplo, un desayuno, un almuerzo. Gracias por acceder al diálogo conmigo. Buenas tardes. ¿Usted ha pensado ya qué es lo que va a hacer a subir el precio? ¿Qué es lo que se ha decidido por parte suya como propietaria de este local? Buenas tardes.
3: Buenas tardes. Sí, la verdad, no, todavía no he tomado decisiones en subir o no las cosas, pero la verdad que todo nos ha subido, lo que es el arroz, que compraba un día en 40, otro día ya me dieron 47, al otro día que fui a cancelar me dijeron que era 57, entonces igual el azúcar también ha subido y algunas cosas veo que está subiendo. O sea, la verdad, hasta ahorita no he tomado decisiones a ver si vamos a subir, pero pienso que posteriormente sería de que vamos a elevar los precios y ya, pues, y sí nos trae problemas porque ya los clientes están, saben el precio que tenemos y ya por el costo y por el arriendo también que pagamos tenemos que subir un poco.
2: Lo que usted quiere es seguir trabajando, ¿no? Perjudicar a sus clientes, porque ellos vienen normalmente por un almuerzo, un desayuno, que ya está estipulado en un costo. Ahora, si no se eleva, hay otros que han escogido otra alternativa de bajar un poquito la cantidad de los productos que han subido.
3: Bueno, o sea, la cuestión sería, o sea, tomando la decisión, subiendo un poco el precio, porque la verdad a los clientes no les gusta que les disminuya el porcentaje. Eso me parece que sería de subir de pronto unos 25 centavos, pero ya posteriormente sería eso al ver a cómo mismo queda, la verdad, porque ahorita ya quedó el arroz como en 64, el quintal. Entonces, igual las papas ha subido, está como en $40. Entonces, sería de ver en cuánto mismo queda para poder alzar el precio.
2: Y usted trabaja con baneños y con turistas, el turista también es el que va a reclamar.
3: Claro, sí, en eso sí, en ese sentido sí. Y más que nada porque aquí hay tanta competencia, entonces tendríamos que tomar decisión. Yo pienso que sería que haya un
2: control.
3: Un control de precios, porque la verdad que si nosotros por el arriendo que pagamos y todo, tenemos un precio y si y la competencia da más barato, o sea, de ley y la gente va a botarse por allá, a otro restaurante.
2: Entonces, ahí están las principales implicaciones que tienen los propietarios de los diferentes locales como restaurantes, cafeterías de la ciudad. Es una situación que al momento la analizan por el alza de varios productos de primera necesidad. En todo caso, será cuestión de las autoridades que ejerzan el control respectivo para apoyar el trabajo y que ellos puedan llevar el pan a cada uno de sus hogares. Esta es la información a esta hora de la tarde. Retornamos del estudio al programa regular. Buenas tardes.
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1: Mucha atención, por favor, la cooperativa.

0: programa. Se viene Miguelito Gato García, más recargado que nunca. Hoy tendremos un programón, no se lo pueden perder, por favor.
1: Invitados, como siempre, a disfrutar de Santuario FM. Ya está aquí Miguelito para su programa Bomba. Ahí está Miguelito subiendo la última grada. Eso es, llegó hasta la meta, hasta Radio La Voz de Santuario. Y corre, corre, corre, corre, corre, que tiene que poner el dedo. Pone el dedo, pone, pone. Y puso el dedo en el marcador, que son las 4:55.
0: Ahí está Miguel, el Gato García, más recargado que nunca. Se viene el día de hoy, miércoles. 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
0: Auspiciantes oficiales del programa, cuídense. Tengan la bondad, por favor, si va a salir, pónganse protector solar. Está, pero un sol estos días.
1: Ya le di
0: días.
1: La chiquitorca ya al cielito.
0: Oiga, estos días hay un tremendo sol que,
1: sí,
0: por favor,
1: señor.
0: Cuídese bastante la piel.
1: Cuídese hasta la piel, cuídese usted, hidrátese mucho y nos escuchamos el día de mañana.
0: Hasta mañana.
1: Chao.
0: Cuídense. Chao, chao.

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2: Qué gusto saludarlos en esta mitad de semana. Hoy celebramos la memoria de San Calixto I, Papa y mártir del siglo III. La vida de este santo pastor es un testimonio conmovedor de la gracia divina. Habiendo sido un esclavo sentenciado a duros trabajos forzados, Dios lo levantó hasta convertirlo en custodio de las catacumbas y sucesor de San Pedro. Durante su pontificado se distinguió por una caridad inmensa, defendiendo con valentía la misericordia de Dios y abriendo con ternura las puertas de la iglesia a los pecadores, arrepentidos frente a quienes pretendían condenarlos con rigidez. San Calixto nos recuerda a usted y a mí que el Señor no nos juzga por las caídas del pasado, sino por el deseo sincero de volver a su amor.
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7: Y por supuesto que sí, señoras y señores. Hola, hola, hola, hola, hola, hola. Hola, ¿qué tal? ¡Qué gusto! Bienvenidas, bienvenidos. Ya estamos acá en la cabina principal de la radio, como siempre, para acompañarles en esta súper tarde. Tarde especial. Tarde, por supuesto, soleada. Hace calor, el sol aún está brillando acá en la ciudad turística de Baños de Aguasanta. Y nosotros listos y preparados, como siempre, para acompañarles a través de tu radio favorita, 107.3 FM, a través de www.radiolavozdelsantuario.com. Miércoles, el calendario marca ya 14. Sí, señor, marca 14 de octubre del 2026. Saludos a quienes nos escuchan, nos sintonizan a esta hora, claro, allá en la región amazónica, en el Puyo, siempre conectados a través de la radio, a través de tu música favorita, te acompañamos en cada una de tus actividades. Así que bienvenidas y bienvenidos hasta las 20 horas. Vamos habilitando también ya los contactos telefónicos de la radio. El 2740-526, 2740-826. Y los mensajes también a través de el Santuario Chat, 0960-713721. Arrancamos así el programa hasta las 20 horas.
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seguro que sí, son los primeros minutos del programa. A través de la señal internacional de la voz del Santuario. Vamos a enviar un saludo claro a la gente que está en sintonía de Santuario AFM también. Allá en la calle Juan de Humera, en el centro de la ciudad. A quienes ya nos escuchan, nos sintonizan

6 2740 826. Los mensajes también a través del santuario chat 0960 71 37 21. Hasta las 20 horas les acompañamos. Ya estamos también para contarles algunos datitos, algunas curiosidades acá en el programa. 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

nosotros seguimos recibiendo las diferentes comunicaciones. Gracias a la gente de Casa Útil en sintonía de la radio a esta hora, como siempre, ahí en el barrio La Unión, la familia Oñate, en sintonía de la radio. Sí, sí, claro, allá en Casa Útil. Ahí recuerde que se enmarca todo tipo de cuadros, ¿no? Saluditos especiales a la gente de Casa Útil en el barrio La Unión, en la calle Oriente y Pastaza. Ahí está Casa Útil. Saludos a ustedes. Estamos ya en las 17:25, 5 de la tarde, 25 minutos a través de La Voz del Santuario. Queremos saber en dónde están sintonizando la radio, en dónde nos están escuchando. Tenemos reportes de sintonía a esta hora a través del 09-60-71-37-21. Gracias por escucharnos en el barrio San Vicente, en el barrio La Confraternidad. A propósito, están de fiesta, ¿no? Celebrando la festividad en honor a Nuestra Señora del Rosario de Guasanta. Y no se olviden hoy a las 19 horas el rezo del Santo Rosario con faroles en el atrio. Están todos cordialmente invitados. Sí, señor. Así que no se olviden, hoy la invitación está hecha para que asista usted al rezo del Santo Rosario con faroles hoy en el atrio, con la presencia de la imagen de Nuestra Señora del Rosario de

0: estás?
1: Seguro que sí, estamos llenas. 17:33 a través de la señal internacional de La Voz. El santuario, hey, siempre contigo, gracias, en el barrio Los Álamos.
0: Todavía.
1: Allá en la parroquia Ulva, fieles oyentes de la radio, que chévere, reportando sintonía. En Oso Guay con la familia Robalino también. Y por supuesto, quienes trabajan, laboran acompañados de tu radio favorita. 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No te quedes fuera de esta gran promoción de El Bosque Encantado. 17:35, llegamos a la pausa. Vamos al corte, señor. Ya regresamos enseguida con más del programa. A través de la señal de La Voz del Santuario. Oiga, ¿sabe qué dice la psicología? ¿Qué dice la psicología sobre las personas que lavan los platos mientras cocinan? No es solo cuestión de orden. Ya vengo para contarte esto y mucho más.
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0: A tu memoria, madre querida, siempre serás nuestra heroína. Tu legado vivirá en todos nosotros a través del amor y la bondad que nos enseñaste. Parte de mortorio. Descansó en la paz de su creador, quien en vida fue la señora Inés María Vargas Castillo, que de Dios goce. Su esposo, Luis Luna. Sus hijos, Gonzalo Aníbal Vargas, Carlos Iván, Rosa, Inés y María del Carmen Luna Vargas. Hijos políticos, Edwin Barrera, Patricia Torres y Marcelo Acosta. Hijos, nietos, Vargas Morales, Vargas Michigalli, Luna Torres, Barrera Luna y Acosta Luna. Mis nietos, tataranietos, hermanos, sobrinos, primos y demás familiares comunican con profundo pesar su fallecimiento agradecido en la ciudad de Ambato. Me invitan a la velación de sus restos mortales en la sala de velaciones del sindicato de choferes de baños y a la misa de cuerpo presente que se realizará en la Basílica de Nuestra Señora del Rosario de Agua Santa el día jueves 15 de octubre a las 16:04 de la tarde. Acto seguido al traslado hacia el cementerio municipal para darle cristiana sepultura. Por su atención a este acto de fe y solidaridad cristiana, los familiares anticipan sus sinceros agradecimientos. Baños de octubre del año 2026. Ha fallecido quien en vida fue la señora Inés María Vargas Castillo. Que haya paz en su tumba.
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Así es como se llama esta canción de Edgar Joel. Anthony Colón, sonando acá en el programa.

tecnología sobre las personas que lavan los platos mientras cocinan. No es solo una cuestión de orden. Hay personas que esperan a terminar de cocinar para ocuparlo. ¿Qué dice la psicología sobre las personas que lavan los platos mientras cocinan? No es solo una cuestión de orden.

La organización, la forma de afrontar las tareas y el bienestar personal. Según distintos especialistas, quienes acostumbran a limpiar mientras cocinan suelen compartir una característica común. Prefieren resolver los pequeños pendientes en el momento antes de dejarlos acumular. Esta actitud no necesariamente significa que sean personas obsesionadas con el orden, sino que suelen priorizar la practicidad y la sensación de la tranquilidad que

va mucho más allá de mantener una cocina impecable. La psicología manifiesta que este comportamiento puede reflejar de forma práctica de gestionar el tiempo, disminuir la carga mental, anticiparse a futuras tareas o crear entornos más agradables durante una actividad cotidiana. Aunque no se define por completo la personalidad de alguien, sí constituye un ejemplo de cómo pequeños hábitos diarios pueden estar relacionados con la manera en que cada persona organiza su vida y enfrenta los desafíos del día a día. ¿Y usted? Es una persona que mientras cocina, mientras realiza la comida, sigue lavando los utensilios que va utilizando, o es una persona que deja al último, que deja todo al último, cuando ya todo haya terminado, incluso haya terminado de comer, ahí se pone a lavar. Bueno, cada quien tiene su personalidad. Saludos al sector de La Palma, allá en la parroquia Chiva, en sintonía de la radio. Qué bueno, gracias por escucharnos. Bienvenido. Sector de La Palma, escuchando Santuario FM. Vamos con este conteo regresivo.

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Estamos ya en las 18 con 14 minutos a través de la señal de la voz del santuario. Claro, por supuesto que sí, toda la música sonando acá en tu radio favorita. Hasta las 20 horas, discoteca Santuario, el saludo en el sector del Aguacatal. Gracias en el barrio Pititi, en el barrio Inés María, también nos están escuchando, sintonizando a esta hora. Vamos a continuar con más del programa, sí, seguro que sí, también. Ya venimos para saludar a la gente que sabe cumplir en el sector del Aguacatal. Gracias en el barrio Pititi, en el barrio Inés María, también nos están escuchando, sintonizando a esta hora. Vamos a continuar con más del programa, sí, seguro que sí, también. Ya venimos para saludar a la gente que sabe cumpleaños. Contales datitos interesantes. Oiga, ¿qué significa llevar un anillo en el pulgar? Historia, simbolismo, o algo que revela su personalidad. ¿Qué cree usted? ¿Qué significa llevar un anillo?

0: Vamos a la pausa para los comerciales. Ya regresamos.
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Son ya las 18:37 a través de la voz del santuario. Claro que sí, gracias por escucharnos a esta hora. El saludo a la gente que está en compañía de santuario también, en las cooperativas, de transporte. Laborando a esta hora también en el Hospital Básico de Baños. Saludos en la calle Ambato y Oscar Efrén Reyes.

Estamos ya en las 18:52. Bueno, no se olviden, hoy a las 7 de la noche, el rezo del Santo Rosario con faroles. En minutos empezará el rezo del Santo Rosario con faroles. Así que hacemos la invitación a todos los paneños, a todos los católicos, a participar de esta importante actividad en el marco de las fiestas octubrinas. El rezo del Santo Rosario con faroles, con la presencia de la imagen de Nuestra Señora del Rosario de Guasanta. Así que, sí, ya en instantes empezará. Está previsto para las 19:07 de la noche. Todos están cordialmente invitados en el atrio del santuario.

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